0: años o te pasan cosas súper chulas y dices, ay, si estuvieras aquí, todo lo que te tendría que contar. Y bueno, pues se lo he contado ahí en forma de canción.
1: Tantas cosas.

0: dime igual.
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2: 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Porque yo siento ràbia, poco, a decir... La vendo un porc que tinc en valencià, empiezo a soltar aquí sapos y culebras y todo el mundo sabe que estoy enrabiado. Pero claro, en la voz... Ostras, esto...
3: Bueno, gracias, sí.
0: Aquí hay mucho trabajo.
3: Especial, ¿eh? Intento como pueda transmitir los sentimientos, porque al final, incluso como son temas tan personales, también cantando es que me sale y a veces me cuesta como retener toda esa emoción dentro. Entonces, pues intento que la gente pues pueda sentirse un poco identificado.
0: O sea, la cosa especial que diferencia, ¿no?, un artista de veritat, ¿no?, es com ho diu, a banda de la tecnicitat perfecta, que seria el cas. I quina és la teva intervenció en el procés creatiu? 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
3: Sí, sí,
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3: Pues me vuelco muchísimo en el proyecto, ha sido muchos meses trabajando y sí, sí, compongo mis propias canciones, empezamos con la melodía, compongo la letra, me encanta porque me gusta mucho la poesía, entonces la parte de la letra es algo que me encanta hacer, me gusta mucho como intentar transmitir esto que estoy sintiendo, que estoy pensando en las letras, marcarlo bien, no escribir por, mira, esto rima, voy a poner esto, sino que me gusta tomarme mi tiempo para escribir letras que transmitan lo que estoy sintiendo. Y luego melodías, pues me gusta mucho experimentar, hacer locuras ahí en el estudio de, bueno, y si ahora ponemos esto, venga, va, prueba. Entonces nos lo pasamos muy bien, eso sí.
0: Y tens al teu costat productors importants, además, en este cas.
3: Sí, sí, sí.
0: ¿Qué te diuen? ¿Com és treballar amb ells? 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
0: Lex, que és el que ha produït a Xavi Bo, a Reik, sí. 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
3: Sí, sí, sí. Pues es una pasada, la verdad. Yo estoy súper contenta con Lex porque es un productor súper, súper bueno y además lo que tiene es que te integra mucho en el trabajo a nivel producción o a nivel música, a nivel sonidos, todo... Todo siempre me lo pregunta o ideas que yo tengo se las transmito y dicen, ah, claro, por supuesto, vamos a meter eso, no sé qué. O
0: y
3: yo le digo,
0: bien,
3: claro, tal, y si aquí metemos el sonido de un coche, y dice, venga, va, vamos a meterlo. Entonces está muy guay trabajar con él porque hacemos un buen equipo.
2: Te seguís en las teves bocherías o incluso
3: claro, claro.
2: Les amplifica, que está sí, sí. Muy guay.
0: Y nunca te dice no, te dice, mira, Melanie, no.
3: Pues bueno, a veces en tema de letra igual como que yo me vuelvo ahí un poco loca en mi mundo y me dice... A ver, Melanie, igual hay que poner algo que entienda más la gente, que igual tú te vuelves muy loca con las metáforas, pero no, no. Tema música, él me deja ser totalmente libre.
0: Jugáis los dos.
3: Sí,
0: bien,
3: sí.
2: Oniria arranca en un tema instrumental, a més, que se diu Requiem, Raíz y Alma. 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

0: quina potència, eh?
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2: Sí, pues Requiem Raíz y Alma es una como introducción al mundo de Oniria, como para introducirnos poco a poco en los sonidos que van a aparecer dentro del álbum. Se oye también, por ejemplo,

0: Por ejemplo, el inicio de Scorpion, el motivo este de ta ta ta, se oye por ahí. Entonces hay como muchas pistas, ¿no? Por así decirlo, de las siguientes canciones, y queríamos jugar un poco ahí a mezclar. Y bueno, Requiem Raíz y Alma, Requiem viene porque, bueno, yo soy chica de conservatorio desde los 8 años y es un mundo que me encanta y está muy integrado en Oniria. Y es una
1: son,
0: forma...
1: Son cançons, en essència, fúnebres, d'acompanyament sí, fúnebre.
0: Sí, sí, sí. I
1: però
0: tienen
1: se pot viure la mort d'una manera també...
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1: Artística, no?
0: Com sí, a... sí, sí.
2: L'expressió musical és una expressió de la part de belleza que se puede extraer de eso.
0: Sí, la verdad, porque siempre los Requiem se ven como, pues como has dicho, son fúnebres, están hechos para eso, pero yo es de la música más chula y más viva que he visto, que dices, qué irónico, ¿no? Porque está hecho para funerales, pero a mí es algo que me gusta mucho y creo que todo el EP de Oniria se sentía como bastante vivo, muy yo, algo que me sentía muy fiel conmigo misma, y decidimos poner eso y Raíz y Alma porque al final es lo que compone el EP, todo sale de dentro y quería que fuera esa la introducción.
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0: Bueno, yo creo que todo empezó cuando tenía 8 añitos, que fui un poco pesada y les pedí a mis padres, porfa, porfa, apuntadme a un coro, porque quería probar. Y vi un cartelito en mi pueblo, en La Eliana, y quería probar. Y al final me apuntaron y lo primero que escuché al entrar por la clase fue una ópera de Mozart. Y yo eso no lo había escuchado ni en la radio ni en mi casa porque mis padres no son cantantes. Y claro, fue como me enamoré definitivamente de la ópera, fue como un flechazo. Y ya a partir de ese momento dije, guau, es que yo esto es lo que me mueve, es a lo que me quiero dedicar. Y mis padres me apoyaron desde el primer momento, sí, sí.
2: Y pintora, que también se hacía en Belles Arts.
1: Y como ser
2: la filosofía también, y la
1: se nota
2: también,
1: ¿no? En la... en la manera de contar les teves històries, no? Que estàs també preocupada pel món en què vius, i d'alguna manera en la filosofia trobem de manera ancestral les respostes, no? Les grans preguntes de la vida.
0: Sí, sí, sí.
2: És que eres una persona superculta, sí, en la joveneta que eres, un exemple fantàstic.
0: Bueno, me queda mucho por aprender, ¿eh? Pero sí, me gusta mucho.
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0: Bueno, también la verdad que agradezco mucho a mis padres, pero también a mis profes, porque he tenido profes que me han inspirado un montón. Mi profe de latín y griego me inspiró un montón mira, por ejemplo, a llegar hasta que el EP tenga una raíz griega, o mi profe de filosofía me inspiró un montón a meterme en todo ese mundo, así que también es muy importante tener buenos apoyos también.
1: I el creixement que has tingut en estos anys, ¿por qué recordes este momento?
3: Porque siempre ha sido mi sueño desde que era pequeñita y claro, ahora que se cumpla es como que no me lo puedo creer. Entonces me estoy preparando pues muchas partes de la canción porque luego al final se vuelven muy muy agudas, que la canción abarca hasta 3 octavas. Entonces, claro, tengo que practicarlo porque yo soy muy perfeccionista y quiero que me salga perfecto.
4: Todo puede ser como quieras tú.
2: En 10 o 11 anys que tenies, per favor.
1: Apuntaves maneres ja,
2: eh? Sí.
0: Madre mía, madre mía, qué vocecita.
2: ¿Y qué sientes? Bueno, pero hay mucho de esta Melanie pequeñita en esta Melanie más mayor, ¿eh?
0: Sí, sí, sí. Sigo siendo muy perfeccionista.
1: Eso va a ser con Eurojunior, ¿no? Va a ser que,
0: sí.
1: ¿Quién edad tenías?
0: Ahí tenía 12 años. Sí, sí, sí. Pero bueno, lo recuerdo con muchísima alegría porque, bueno, ahora sigo siendo perfeccionista, pero mejor, porque a veces ser perfeccionista no es demasiado bueno, entonces ahora ya voy mejor. Pero sí, sí, siempre he sido una persona como que intenta que salga ahí todo bien, cuidando cada detalle. Me gusta que salga bien.
2: Redondito, que salga bien.
1: Sí, me encanta, sí, el concepto de perfeccionista mejor. O sea, sí, que es perfeccionista, pero que
2: con sin obsesionarse
1: ya...
2: a mal.
0: Claro, claro. Ahora fluyo un poco más. Claro, claro. Que antes me costaba, ahora ya fluyo.
2: 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I això,
0: gracias,
2: com va ser?
0: Pues fue increíble porque, claro, yo venía del conservatorio que solo te enseñan a colocar la voz de una manera, que se llama colocar la voz de cabeza. Y yo solo sabía cantar de esa manera. Y claro, luego te ponen a Celine Dion, Shakira, que cantan con voz de pecho, ¿no? Como Pastora Soler, ¿no? Que canta con mucha potencia. Y claro, yo nunca había probado ni en mi casa ni en nada a cantar de esa manera y tuve que aprender como a recolocar la voz, a investigar por ahí, a sacarlo de otras maneras y bueno, poco a poco fui aprendiendo.
2: Pues te salió bien, querida.
0: Gracias.

0: que yo estaba oyéndote. Fácil, ¿no? Yo lloraba.
1: Voy a coger una. Esta que es facilita,
0: ¿no? Los Miserables. De, ¿no? Pero yo lloraba, yo la veía y yo. Va a ser. Nos trasladaste allí en segundos.
2: Muchísimas gracias. Es que es. Vamos, si no, yo creo que es mi musical favorito de todos los tiempos, Los Miserables, y cada vez que yo veía la peli o el musical, pues yo lloraba, y es una canción que me transmitía muchísimo, y nunca había hecho un musical ahí en Tu Cara Me Suena, y quería probar, a ver, para investigar.
0: ¿Pero cómo es posible? ¿Qué cosas que nunca hayas hecho? ¿Las hagas por primera vez? Yo la primera vez, yo nunca había hecho una tortilla, la primera vez que le hice me salió un gurruño.
2: ¿Tú? Hombre, a ver, yo
0: ¿no
2: también.
0: ¿No has cantado nunca por Shakira? ¿La no. primera vez que haces por Shakira?
2: No,
0: lo
2: no,
0: hacías
2: no.
0: mejor que Shakira, ahora que no nos oye la Shakira.
2: No, no, no. No, pero claro, también hay cosas que no se ven. Yo la primera vez que cantaba Shakira en mi casa, pues eso le salía horrible, claro. Claro. Entonces también era muy de ir poco a poco aprender. Sí, sí, sí, sí.
3: Bonito, Ranta Onidia. Ya que presentaron directe, ¿no?
2: ¿O sí, comes
3: eso?
2: Sí, sí.
3: Estás asachant, te estás preparando una posada en escena. ¿Quién te acompañará en esa posada en escena?
2: Bueno, pues. ¿Comes eso? Pues justamente estoy haciendo firmas y de hecho hoy a las 6:30 de la tarde voy a estar firmando discos en FNAC de San Agustín, aquí en Valencia.
0: Ah, pues corre, guana, corre,
3: Sí, sí, sí,
2: a sí, sí,
0: la FNAC de San Agustín.
2: Es totalmente gratuito, ahí podréis comprar el EP en físico, estar firmando, cantando las canciones en directo también. Ahí
3: va a ser. ¿Vas a cantar en directo?
2: Sí, sí, sí, va a ser ahí como muy íntimo, pero va a estar muy guay. Y nunca había hecho una firma.
3: ¿Pero qué partes? ¿Unas bases de instrumentales y sobre las bases vas a cantarlo?
2: Sí, sí, sí. Entonces me hace mucha ilusión porque son mis primeras firmas.
0: Una de les seues ganes de tot, de aprendre, de motivar-se, d'il·lusionar-se, jo crec que són una clau important per tindre tanta força. Melanie, tu a on vols aplegar? Jo te digo jo que donde quieras llegarás, però què te gustaría? ¿Qué ansías? ¿Qué sueñas?
2: Bueno, yo la verdad es seguir aprendiendo, es que seguir nutriéndome ahí en el Conservatorio Superior, en mi carrera en Bellas Artes, seguir aprendiendo sobre todo y ojalá en el futuro seguir componiendo mis canciones, haciendo música, que es lo que más feliz me hace en el mundo, la verdad lo disfruto mucho, porque claro, es mi trabajo, pero me hace tan feliz que no lo veo como trabajo, entonces ojalá, ojalá seguir así y bueno, así como... Un sueño así muy, muy, muy loco sería ojalá hacer algún papel, aunque sea muy chiquitito, ahí al fondo del escenario en la Scala de Milán algún día. Ay. Yo, aunque sea al fondo, yo me conformo.
0: Y Joaquín y yo volvemos a nadar allí en la Scala Boret.
2: Vamos,
0: en el fondo ojalá, los tíos, ahí mirando.
3: ¿Has estado allá?
2: No, que va, que va.
3: En la Scala
2: nunca,
3: de Milán,
2: nunca. Yo quiero algún día, aunque sea verlo. Me encantaría.
3: No, verlo también. Verlo de estación, irem a Milán i això, a veure la galeria Víctor Emanuel i tot això. 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
2: Bueno, bueno.
3: Dalt de l'escenari. Hi ha alguna data per a presentar Onidia? Estàs...
2: Sí.
3: ¿Estás trabajando en ello?
2: Sí, por ahora las firmas son 25 en Valencia, o sea, hoy. 26 en Madrid y 4 de julio en Barcelona. Y voy a presentar Onidia en la primera actuación que tengo ahora, más cercana, es en Mado, el Festival del Orgullo de Madrid, y voy a estar ahí en el festival cantando las canciones de Onidia, que eso es el día 5 de julio, que no me acuerdo.
3: Sort que tens a la directora general de Assumptes de Producció, sí, molt a prop, no? Bueno, tu la coneixes prou, no?
2: Claro,
3: a esta dona.
2: Mi madre, siempre está ahí.
0: En los producción de esto y de todo lo demás.
2: Claro, producción mía ya directamente.
0: Pues te digo una cosa, tú tienes entrevista, pero tu madre tiene entrevistón también, tus padres, porque claro...
3: Sobre ¿cómo? Todo diciéndote, Melanie, los pies en el suelo, Melanie,
0: ¿cómo
3: cabeza...
0: Sí, es un portento de talento, de creatividad artístico. Ay, eso es una belleza, bueno, poderlo viure.
2: No, la verdad es que estoy súper agradecida a ellos, porque he tenido la suerte que mucha gente no tiene, por desgracia, de tener unos padres que me han apoyado desde el minuto cero y también me han apoyado a decir, si algún día te lo quieres dejar, te apoyamos también, que eso también es difícil encontrar padres así. Ostras. Así que estoy muy, muy agradecida, sí, sí.
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0: Que especial eres.
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2: Moltíssimes gràcies.
3: Gràcies, Melanie, que vagi molt bé. A les 6:30 podeu trobar-vos amb ella.
0: Sí, en la plaça de Sant Agustí.
2: Sí, sí, sí, gràcies.

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0: 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Esto hay que hacer una serie como los superherois de Marvel.
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2: Uy, pues que a mí me viene raro porque...
0: Es un documental de la familia, ¿por qué no decir el
2: germán? Y la madre ha sido toda la vida manager, toda la carrera de ella.
1: Y ya lo tenim al
2: traer. Pero ya tenim la
1: mandada. Y ya lo tenim al traer.
2: Porque mira, el doctor de acá nunca se podía plegar fins a una edad y deixar-ho fora. 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Pero podría ser. Pero claro, llevar a Madero Mohedano o a la familia o a
1: Gloria. La hermana.
0: Y a Rosa Benedito también.
1: A Rosa Benedito también.
0: Que ha sido también su ayuda de cámara desde que era...
2: Que le hacía la melena, le pintinaba los bucles.
0: Pero eso no es un documental, esto es una farsa.
1: Pero es que el documental es torna otra vegada, que es suposa que está basada en el suposat diari que ella va a deixar, Rocío Jurado va a deixar, escrit
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2: ¿Quién será?
1: Martiño Rivas.
0: Pero Martiño Rivas.
1: O sea que Pedro
2: más bueno.
1: Pedro Carrasco. Pedro Carrasco de ficción. Y Raquel Mosquera estarán contentos, ¿eh? Martiño Rivas, fan de Pedro Carrasco. Ya. Pero claro, ¿quién fará de Ortega Cano?
0: Té difícil el càsting ahí.
1: Ahí está. 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
2: ¿A ti te han llamado para hacer de Ortega Cano?
5: No, a mí no. Yo no me parezco a Ortega Cano como un huevo, una castaña, vamos. Imagínate, me van a llamar para hacer de Ortega Cano. ¿Me llamarían para hacer de algún gitano amigo de Ortega Cano?
2: ¿Te hubiese gustado que te hubiesen contado?
1: Dice cigares.
0: En sentido del humor y sin de la pregunta en sentido del humor. Y aquí, Ortega Cano en la ortegada.
2: ¡Ay, maestro, qué alegría, por Dios!
6: ¿Cómo se nota ya el buen tiempecito, maestro?
2: Y con ganas de ir de vacaciones, ¿no, maestro? 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
0: 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Carmen Lomana contra Jessica Goicoechea. 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
7: Más bien soy un ser humano vago para esas cosas, ¿sabes? ¿Qué necesidad de que se levanten a las 6 de la mañana a correr como si las persiguiesen? Pero ¿cuándo una señora o una chica ideal tiene que hacer eso? Nunca. Y luego me pongo y luego me quito. Es que eso es publicidad y es crear una ansiedad al público que te está viendo, empezando por mí, que yo digo, pues yo no hago nada de esto. Y luego me voy al gimnasio y me mato y vuelo con unas cuerdas y hago no sé qué. Que no, mirad cómo estoy yo, como un pimpollo. Y yo no hago nada. Yo lo que me encanta, como decía mi abuela, la belleza hay que descansarla. Si un día no tengo que madrugar, porque a veces madrugo por trabajo, pero no porque necesite darme esas palizas. Mm. Si no tengo que madrugar, desayuno en la cama, leyendo el periódico, oyendo la radio, y me levanto guapísima.
2: La belleza hay que descansarla.
1: La belleza hay que descansarla.
2: Estic, Carmel, no, mana. Me choca que ho diga ella.
1: El meu lema d'ara en endavant. La belleza hay que descansarla.
2: Però que anys luz de nuestra vida real.
1: Sí. Es un altre...
2: Que nos levantamos a las 6 de la mañana, pero no para meditar y ir al gimnasio y ponernos cremas, sino porque tenemos que pasar el mocho, hacer las camas y tender la ropa.
1: El de Carmel Lomana es un món paral·lel.
2: Tot agarrado.
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8: Bueno, el reencuentro de Jessica Goicoechea y Carmen Lomana.
9: No, pero la tía está bárbara, ¿eh? Mira, mira qué abdominales tiene.
10: Muchas gracias. La verdad que son las primeras palabras bonitas que escucho por tu parte hacia mí.
9: Yo, pero si no te conocía.
10: Ya, pero una vez saliste, de hecho yo es que no miro la tele, la verdad, pero una vez saliste en televisión criticándome. ¿Ah, sí? Y mi padre me lo mandó y me dijo, uy, ¿qué te está diciendo?
8: O sea, que esto
10: y
8: viene de atrás.
10: No. Y digo, yo no la conozco de nada.
8: Lomana, esto es muy heavy, hoy te vas a reencontrar con Jessica Goicoechea después de que te...
9: Qué bien,
8: ¿qué te
9: qué
8: dijo
9: bien.
8: Jessica?
9: A mí no me dijo nada, lo dijo en las redes.
8: ¿Y qué dijo?
9: Que yo era una vaga porque no me levantaba a las 6 de la mañana a correr.
8: Sí.
9: Y yo dije que qué necesidad, con lo bien que está en la cama, a no ser que tenga... ¿Qué vas a hacer a las 6?
8: ¿Y qué le vas a decir
9: corriendo
8: a Jessica cuando la veas?
9: Está allí. Ah, sí. Pues, ¿qué le voy a decir? Que si a ella le gusta, como si corre los 100 metros lisos. Es un problema.
8: ¿Crees que hoy vais a poder hacer las paces en este evento de Skin Teótica?
9: Yo no estoy enfadada.
8: ¿No estás enfadada?
9: No.
8: A ti te da igual.
9: No. Sí, claro.
2: Ella va a tener su opinión, pero enfadada, ¿para qué? Que la belleza es descansada.
1: Belleza,
2: si te enfades, que descansas. No, puede ser.
1: Al final, res, ¿no? Res. Empat per punts.
0: Bueno, una miqueta més picada estava la Jessica, que no la Lomana. La Jessica sí que le llegó. Yo no veo la tele. Me lo mandó mi padre. Sí que ve la tele.
1: Es la primera vegada que parles de mi.
0: Exacto.
2: Y la trafa, pero si yo no te he conocido de nada.
1: Qué mona eres. Qué mona eres. Quin tipets. Quin tipets se te ha quedado.
0: Bueno.
2: Ay, la red de chachales.
0: Cómo sabe ser falsa también la Lomana, también te lo digo. Bueno. Gracias, Susana Gol.

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1: Vamos a la plaza, suenan voces, suenan instrumentos. Resuenan las bandas.

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1: no,
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2: Esta temàtica contigo, Juan. Me mira Juan ahí con media sonrisa,
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2: Tranquilo, que yo voy camino del club, o sea que... Tengo aquí la plaza de Toro Cine Incidiana aquí arriba que...
1: Tú també ja vas camino.
2: Va comiendo... ¿Ves? Gasto menos ahí en suavizante.
1: Posar la teua tenda de cartonaje.
2: Sí, sí, sí.
1: Pero, Cartos Lázaro.
0: Bueno, Jan Montero juega mejor a baloncesto que Pedro Martínez y sabe menos de baloncesto que Pedro Martínez.
2: Eso es verdad.
0: Yo creo que no vos privado opinar.
2: Eso es verdad.
1: Bueno, hoy sí que reprendré a la de seguida el tema del fútbol, pero vos voy a preguntar, de cero a 10, ¿cuánto vos ha sorprès que de la REA también haya... donat el pas al front de s'ho podia 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
2: Ah, me vale, pero con todos los que se van. Yo no recuerdo muy bien a quién, que en estas últimas 24 horas he escuchado todas las declaraciones, no recuerdo bien quién lo decía, pero sobre todo hacía una reflexión, creo que era uno de los jugadores, y creo que era Pradilla, espero no equivocarme, hacía la reflexión de que todos, hasta el último segundo que han llevado la camiseta, lo han dado todo por el club, y que eso es lo que se le exige a un jugador. Luego, si al segundo después de acabar el último partido, coge y dice, oigan, señores, el año que viene pues voy a otro camino, porque el deporte es deporte, y el básquet es básquet, y tengo otro camino que andar, pues oye, se le da la mano, se le da las gracias, se trata de sacar un buen acuerdo y de ahí en adelante, pues que le vaya bien la vida y cuando vuelva se le aplaudirá, como decía ayer Juan Roch. Pues yo creo que esa es la clave con todos. Yo creo que De la Real lo ha hecho, yo creo que Montero lo ha hecho, yo creo que todos los nombres que ahora tenemos un poco en duda, de aquí evidentemente lo ha hecho. Vamos a ver qué pasa un poco con el tema de Pradilla, que para mí es el más preocupante, pero yo creo que al final, sobre todo, lo que uno espera es eso, ¿no? Y si alguien que ha podido tener ya más o menos claro dónde va el año que viene, te ha dado hasta el último día para llevarse el MVP y para demostrar que se ha dejado todo en la pista, pues se le aplaude y se le da una ovación y oye, pues quién sabe si en el futuro igual puede volver un día a jugar en Valencia.
0: Uh-huh. Pero a mí es que realmente esa actitud es el reflexe de lo que ha sido Valencia Basket como equipo, que es la más absoluta honestidad. 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
2: Ni idea. Hoy he visto una noticia que hablaba de los, creo, ahora hablo de memoria, 31.000 kilómetros que ya había hecho Infantino desde que empezó el Mundial. Uh-huh. Porque, claro, reflejaban todos los vuelos, que claro, es que Infantino va media hora, le sacan en la tele, se coge un avión, no espera acabar, y se va otro. O sea, me refiero, es un poco el tema. No creo que le haya pasado en dos partidos que se juegan a la vez. Eso me parece un poco raro.
1: A mí me sembra...
2: me parece exagerado, vamos.
1: Pero si te digo que me sembra que será una... un muntatge segur, perquè no té...
2: Home, que és un poc de broma ja, lo d'Infantino. O sea, sí. Va ser un poc meme, no? Sí. Parte de los memes del Mundial.
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2: Sí, hola, bon dia,
0: bon
2: Sergi. Pues sí, solo pasa en este país. Que...
0: Digues, digues.
2: Que como decían, ¿no?, los extranjeros, Spain is different. Pues sí,
1: pues sí.
2: Somos diferentes.
0: En el Ateneo no pareu. En el Ateneo es non-stop, una cosa de
2: bueno,
0: una otra.
2: Sí, paramos un poquito, pero es verdad que no para de actividades.
0: Pero si pases pel centro de València, que está plena de guiris, plena de guiris,
2: sí.
0: Y yo veig a la gent entrar y eixir de l'Ateneo,
2: no,
0: entre
2: no
0: altres
2: paramos,
0: coses,
2: no
0: pa voler a dona Frida Kahlo.
2: Claro, que está teniendo un éxito increíble,
0: sí, sí.
2: A todas
0: no vist,
2: horas.
0: Pajarita, la exposición
1: no.
0: De Frida
1: es que
0: Kahlo.
1: Yo tengo un concepto de Frida Kahlo que no... No
0: uy,
1: que bueno, la realitat.
0: Mar Gómez, què tal? Bon dia. No.
2: Pues ya hablaremos.
3: Bon dia. Los que no paramos, perdóname, somos aquí el equipo de Amunt i Avall, porque nunca mejor dicho,
0: sí,
3: anem Amunt i Avall.
0: Perdoneu,
1: ha
0: que
1: entrado.
0: N'hi ha que... Sí, sí, ha entrat, su eminencia.
4: Salvo de l'ascensor.
0: Su eminencia, pero...
3: una semana
0: vamos,
3: después.
0: Una paraula, anava muy a dir una paraula molt lletja, pero vaig a dir-la a riesgo de que en riñen, cabronazo, llevas una semana metido en el ascensor.
3: Nunca una ascensor, nunca un ascensor fue tan largo.
4: Vamos a ver.
3: Has subido a la punta esta de Dubái y bajado varias
0: bueno,
3: veces.
0: No sé si habías coincidido con Mónica Bustamante,
3: no.
0: te la
4: sí,
0: presente.
4: ¿Tú eres de David Bustamante o familia? No.
1: Sí, cosina
4: no. Casualidad.
1: Cosina germana.
2: Bueno.
0: Ella está en el Ateneo Mercantil de Valencia, aparte del círculo de empresas.
2: Sí.
4: Bueno, Susana, Sergio,
2: claro.
4: La presidenta.
2: Así es, doña Carmen de Rosa, correcto.
4: Sí,
2: sí, pues yo llevo el círculo de empresas del Ateneo.
0: Manolo es uno de los poderes fácticos de esta ciudad, ¿no? pero es capaz de tirarse
4: bueno.
0: En un ascensor una semana o una semana y media.
4: Bueno, ¿contamos esa situación o no?
0: Sí, por favor.
4: Es verdad que yo, cuando recibo tu llamada, yo digo, esto es un poco cómico. Quiero decir, porque de repente me llama, tenía que venir a la radio. No, tenía que venir, no. Estaba apuntado que el día 17 yo venía. Yo sí que le digo a Ruth, pero creo que Ruth estaba de vacas esos días. El día 2 le digo, no puedo ir a esa fecha. Y Ruth me contesta, no vengas. Yo digo, oye, es un poco típico de cuando la mujer se enfada contigo y te dice, no voy a cenar a casa. No, vengas,
3: pues
4: ya hablaremos.
3: Allá tú, ya
4: claro,
3: vendrás. Allá tú.
4: Ya hablaremos.
3: Ya
4: y digo, bueno, pues bien, vale, tal. Y el día 17 a las no sé qué, me llama Sergi.
1: ¿Aún estás?
4: Digo, este chico, no, simplemente, ¿cómo va? Yo digo, en el ascensor. Y ahí termina nuestra conversación. Tampoco me pregunto, ¿pero vienes, no vienes, dar de camino, llegas en el ascensor?
3: Palabras textuales fue, hey, pajarito.
4: Sí, y yo, en el ascensor.
3: Y tú dijiste, claro. En el ascensor. Y ella dijo, vale,
0: y
3: colgamos
0: yo,
3: porque empezamos
0: yo antes
3: ya.
0: Yo que estaba en el ascensor
3: porque
0: de la casa.
3: Porque estábamos ya a punto de
0: así,
3: empezar.
0: Claro,
3: claro.
0: Y pues está en el ascensor, yo me embacho al estudio y ya aparecerá ahí ver el estudio.
4: Sí, sí, es verdad que luego o sea, os escuché y estaba Mar y estaba otro chico.
0: Sí, sí, sí.
4: Estabais navegando a solas
0: estaba
4: aquí.
0: David, sí,
4: David,
0: sí, sí, sí.
4: Estabais navegando a solas, digo, yo creo...
3: Que tendría que estar ahí.
4: Que falta...
3: falta el sucre.
4: Falta una silla por calentar. Pero al final dije, no, Manolo, no. Y sí, a las horas me dijiste tú, Manolo, estás por venir. Digo, no. Vale.
3: Manolo, el ascensor...
0: Estoy no.
3: A la media hora dijimos, Manolo, pensamos que el ascensor no era el de...
0: Pero estáis preocupados por si te había pasado algo o el ascensor de la radio se había estropeado.
4: No, mi ascensor de Castellar, es muy bonito, es digno de ver. Es una pieza arqueológica. Yo vivo en Castellar desde hace 3 años. Eso te separa hasta no sé qué.
0: Sí, la emancipación y todo eso.
4: Te quedan 4 chavos, tal, ¿qué hago? Che, pues donde encuentre. Encontré un pisito en Castellar, la verdad que es muy mono, muy aseado. El primer día te impresiona un poco, pero el segundo cuando ya lo voy y te oye,
0: más acostumante, ¿no?
4: Qué mono es, sí, el segundo día te parece mono. Y el ascensor, la típica finca esa que no tenía, pero yo no sabía eso. Las fincas que no tenían ascensor, que le han puesto. Pero yo no sabía que te comes parte de la escalera.
1: De les cases, claro.
4: No sabía que existía esa posibilidad. Sí.
0: Claro, els experiments, i n'hi ha alguns que es posen per fora de la finca. 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
0: sí,
4: había visto.
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0: No, pero pareixen això.
4: Del tipo ese.
0: Sí, sí.
4: Y yo ya te digo, yo, oye, ¿y el ascensor cabemos? Hombre, de mi volumen...
1: Una persona y milla.
4: De mi volumen, dos, como mucho. Ah, no, vale. Dos, no, uno y medio. Mm. Pero cabemos, sí, persona y media, es muy pequeño.
2: Pues lo del medio va a ser complicado, ¿eh? No sé cómo os organizaréis.
4: No, con mi volumen encontrar uno, la bueno, mitad que es fácil.
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0: 2 millones...
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4: Soy el MVP de València en Alicante.
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4: 31 anys de manera ininterrumpida bajando a Alicante, sí, en hogueras, i no ha sido los años que me ha parecido que había más gente. Lo digo en serio. La coincidencia con un San Juan festivo,
1: claro,
4: pero entre semana, por tanto, laborable,
0: sí,
4: no me ha dado la sensación de que Alicante hubiera tanta... Mm. Si vas al Paseo Marítimo o al semáforo del Meliá, ahí puedes estar 3 días para cruzar.
0: ¿Qué n'hi havia? 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
0: Sí,
4: però Alicante es que además tiene una cosa que no tiene Valencia, y eso hay que decirlo. A Valencia el turismo es un boom de hace 8 o 10 años.
0: Sí, claro, es que lo de Alicante.
4: Lo de Alicante es de toda la vida, o no sé, de toda la vida, pero yo luego mucho antes que aquí en Valencia. Y en Alicante no te llama tanto la atención la cantidad de gente extranjera que puede haber. En Valencia nos chirría, claro, y nos quejamos y no queremos que vengan. Como si la Coca-Cola o el agua que vendemos no está detrás un valenciano. Cuando, oye, compro un agua, ¿qué vale esto? Toma, 2 euros. ¿Y cuánto gano? 1,80 y un valenciano detrás. Pero bueno, bien. Eso es otro tema.
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4: 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Y pasar de curso y llegar a entrar a la facultad y todo, no estudié
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4: nunca.
0: En la sort, que es un factor, bueno, y la fuerza como un Jedi.
4: No, que es que también, a mi edad incluso, en aquel entonces a los profesores, hablarles de fútbol del Valencia...
0: Resultaba.
1: Él será...
4: Don Francisco sí, Calabuch, Juan... Ay, ahora se me ha ido el nombre, pero les molaba hablar de fútbol y yo creo que eso siempre 4,5, 5, pam.
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3: Perquè tienes que actuar con mucha rapidez, tienes que saber qué es lo que hacer en esos momentos, porque esos segundos o esos primeros minutos son decisivos.
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2: No, però no estoy escuchando. Y mira, me parece súper interesante lo que dice Raquel. Sobre todo me viene a la mente el tema de los simulacros. Yo creo que somos un país, bueno, somos un territorio que no estamos tan acostumbrados a estas desgracias como el terremoto, pero también suceden. Entonces, en América tienen otra conciencia totalmente distinta, no digamos en Latinoamérica. O sea, yo he vivido en Perú, he vivido en Chile, he tenido temblores, afortunadamente no terremotos, pero temblores muy fuertes.
0: Yo los temblores comencé a tenerlos ahora ya fatigues.
2: Uf, pues sí, bueno, de las lámparas, sí, de un lado a otro, o sea, de ese nivel. Y lo que sí que tienen es mucha más conciencia. Y aquí yo creo que además tenemos un puntito de cinismo que no entiendo, porque cuando dicen, bueno, pues prepárate, no pasa nada porque tengamos preparada una cajita en casa, pues sí, claro. Pues con pilas, fijaos con el apagón,
3: por ejemplo,
2: con una radio.
3: Después de la riada, ¿quién tiene ahora mismo documentos en un lugar que no...
1: protegido contra la humedad?
2: Claro, protegido, que no esté bajo.
3: O un kit de emergencia.
1: Una mochila para ir de casa con lo puesto.
3: Una mochila para salir, y luego también el tema de la radio frente a apagones, o sea...
2: Claro, eso es lo que yo estaba comentando, pero hay mucho cinismo.
3: De los que estamos aquí, ¿tenemos algo preparado? ¿Tenemos algo preparado?
2: No, pero además hay el tema...
0: Si pasa algo. Qué poquet show de poble. Yo sí que tinc de tot, però en el poble. I així també...
3: Ja, però si te pilla aquí...
0: Tinc un xicot de problema.
3: Que lo tengas allí, no te sirve de nada.
0: No, acumular, però no és lo mateix que el pilli així. Que el pilli així...
2: No, però no és acumular, Sergi. O sea, al final és estar preparado.
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4: Una pedra,
0: una tontería, una
2: velas,
0: pedra, una
2: pulga
0: de una figuera, sí, sí,
2: cerillas.
3: Pero, por ejemplo, una radio, ahora mismo, frente a un apagón.
2: ¿Velas para qué?
4: Una
2: madre
4: vela,
2: mía.
4: Una vela para el ojal.
0: Claro, es que estaban hablando del
4: posición?
0: Papel higiénico.
4: ¿En qué posición?
0: Una toballeta, el dit, un inodoro, un tal, un no sé qué, y ella dijo, velas.
2: Jolín, pues yo es que velas siempre he tenido. ¿En qué
4: dirección?
2: Para el casque, no sé por dónde vas, no sé por dónde vas.
4: No, yo tampoco.
3: Y además,
2: no quiero saberlo.
3: Y la vela no solo es importante en casa, ¿no? Frente a un apagón.
0: Sí, sí.
3: También en invierno, no ahora.
4: Interrumpir esa conversación.
0: En invierno,
4: la vela también es importante. Claro. La vela también.
3: Por favor.
4: Ante esta situación, la vela también es importante, por favor. Ah.
0: Sí, sí.
4: Por favor, dos rombos. Hay dos rombos por ahí a mano. Hay dos rombos.
3: Pero os digo otra cosa. También una vela en invierno en el coche. Eso me llamó muchísimo la atención.
1: ¿En el coche?
4: Sí. No me parece el mejor sitio. Sí, y con el verano se te deshace la vela, ¿no?
3: No, sí. Pero
4: temperatura.
3: Una vela, es verdad. Pues hay que sacarla. En la vela tendríamos que sacarla o meterla en el coche. Porque por favor, claro, ahora una vela.
4: Sacarla o meterla en el
3: parking,
4: en el coche, Sergio.
3: Ahora una vela.
1: Así
3: en el parking
1: 2000 grados a la sombra.
3: Apunt, eso
2: sí, mejor deshace. Una linterna.
3: Pero era por el tema de las heladas. Fíjate, si te pilla un atasco en el coche y tienes que pasarte horas, una velita te salvaba.
0: Claro.
1: Yo por una manta de
0: mogüelo. 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
4: A veure, venga, sí. Adelante, wow, vamos.
0: Brutal.
4: Tema.
0: Mónica,
1: calienta,
0: brutal.
1: Calienta, calienta, Mar, que sales.
3: Ojo, sí, ojo a este dato.
4: Atención.
3: Más del 80%. Mónica, te pongo en antecedentes que hay que estar al loro. Somos dos contra... No, somos tres contra dos.
1: Pero un segundo antes de continuar.
4: ¿Yo con quién voy?
1: Voy que...
0: Con Sergi. No, tú vas per lliure, con Sergi.
4: Claro, claro. Pero he dicho tres contra dos.
1: Cuando acabes de dir el dato, digues d'on és el dato.
3: Efectivamente. Sí. Más del 80%...
0: Del FIS.
1: Sí. Bueno, cosí germà.
2: Nos quedamos tranquilos.
1: Cosí germà.
4: Como Pachi López ayer. Varios millones van gritando por la calle y yo soy Begoña.
2: Sí, me quedé con eso también.
4: Varios millones.
3: Vale, pues ojo a este dato. Más del 80% de los hombres de entre 18 y 25 eso me está fallando.
4: A mí me
3: ahora
4: parece ya, eso ya
3: cree que tareas como cambiar pañales, bañar o dar de comer a un bebé son principalmente cosa de mujeres.
4: No estoy de acuerdo.
3: No.
4: Pero no por... Yo soy muy claro.
3: No por tu condición de...
4: No, pero no por machismo ni por feminismo.
1: No, porque él
4: por,
1: te dio 8 años.
4: Por mongoladas de esas, sino por...
3: Dice, no
4: por...
3: estoy de acuerdo. Yo tengo unos cuantos años más y también pienso lo mismo.
4: No. Porque yo he sido padre de dos hijas.
3: Y has cambiado
4: mucho.
3: Que
4: es la locura de mi vida. Es que no hay nada más grande que tu bebé. Quiero
3: ese
4: decir,
3: pañal,
4: es que,
3: ¿no?
4: Es que no hay nada... Hombre, el pañal y la
3: ese
4: caqui...
3: Ese pañalín... Que ayer le dimos buena cuenta.
2: Ahí ha habido escaqueo, ¿no?
4: Lo reconoces. Se me complica.
2: Lo reconoces que ahí ha habido escaqueo. Ya tenemos ya.
0: Pero yo
2: os
0: explico.
4: Pero cambiar pañales y dar biberones, yo en mi casa los de la noche los daba todos.
0: Pero cambiar pañales incluso con ñorda incluida.
4: A mí se me complica.
1: Solo ocurrir.
4: No tengo mucha facilidad para quitar la caca. Cuando...
0: Yo ahí lo contaba. Que mira
2: y
0: que
2: para
0: yo...
2: despertaros tampoco, ¿no? Porque yo me acuerdo cuando yo estaba en esa. Era, pues yo no lo he oído. Coño, no, pues estabas al lado, con perdón, ya hasta digo un taco. Pero es que digo, pues estabas al lado. Y las madres lo oímos todo. Oye, los padres por la noche.
3: Pues tengo que decirte,
2: no
3: Mónica,
2: nada.
3: Que la ciencia también les ha dado la razón. La ciencia les da la razón
2: menos,
3: en ese
2: tienen
3: caso.
2: Tienen menos sensibilidad auditiva.
3: La mujer desarrolla un sistema en el que no hace falta que llore, solo con que
4: mujer,
3: se acerque.
4: Claro.
3: Solo con que se acerque tú vas a abrir los ojos de manera milagrosa.
2: Sí.
3: Pero sí, sí. Y además...
4: mis hijas no están muy bien educadas. El biberón de las 12 de la noche, ese prácticamente les
3: era
4: educamos
3: tuyo.
4: A que renunciaran, ¿no? Desde el primer momento.
3: Renunciaron.
4: Claro, el de las 12, no, el de las 12, no, el de las 3. El coñazo es el de las 3. Bueno, cuando el biberoncito es a las 12, a las 3 y a las 6, ahí...
3: No, hay que alargar de 12
4: mis hijas,
3: a 6.
4: Sí, mis hijas, el de las 3, fui renunciaron pronto a él. Pero yo de ser padre disfruté. De hecho, tú a mí ahora me das un bebé y no lo cojo. Me da la sensación de que soy incapaz.
0: No, yo no los agarre, sabeu per qué. Y creo
4: que
0: me
4: da miedo que me pueda pasar cualquier cosa.
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4: Eso dicen que hay algún matrimonio que se pasa la primera o las primeras noches mirando los dos la cuna,
0: sí,
4: como si estuviera viendo
0: rollo,
4: un partido,
0: no?
4: De fútbol.
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3: No, o sea, que como para que te digan a la... No. Ahí queda eso.
4: Hay muchas modalidades. Valencià es una palabra muy... ¿Volcaores?
1: Volquers.
4: Volquers, el carrito, ¿no?
1: El volquer es el pañal.
0: El volquer es el pañal.
4: El volquer es el pañal. Y el carrito no tiene un nombre también.
0: No,
4: claro. Volquer sí que me parece el
0: volquer. 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
4: I el que se le pone en la cabeza, ¿no?, en el momento de... Cuando se enciende la vela y todo eso.
0: No,
4: y
0: eso tal. No es el volquer.
1: Es que como
4: ¿seguro que no?
0: No, seguro que no. Es volquer son o com visten el xiquet para batellarlo, o la roba que porten en la cuneta o en el eixó, o directament el volquer. 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I ese objecte tan...
3: A ti se te ha cruzado lo de carrito y que puede volcar.
4: Sí. No, y entonces, no, pero es que hay una palabra...
3: Porque ya si te vuelca el carrito, sea... si te vuelca el carrito y el niño no es tuyo, apaga y vámonos.
4: No, ni aunque no sea mío, no me digas esas cosas.
3: No, por eso, que si no es tuyo, no, todavía peor, bebé, porque sí que es cierto, bebé, no. Sí que es cierto que cuando son tus hijos no estás tan agobiado que cuando no lo son, ¿eh?
0: Sí que vos tinc que dir una cosa. 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
3: Exactamente. I antes de decir de dónde viene, os voy a dar dos datos más.
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3: Mirad, 4 de cada 10 jóvenes defienden el modelo tradicional en el que el hombre es el proveedor económico y la mujer se ocupa de la casa. Vamos, cuando estábamos en las cavernas que salían a por el mamut. Manolo, 4 de cada 10. Y pero espérate, y lo más llamativo es que no es exclusivo de chicos. Casi la mitad de las mujeres jóvenes también considera que cambiar y cuidar un bebé es una responsabilidad femenina. O sea, imaginaos cómo estamos.
0: O sea, que teníamos la enemiga en casa, colega.
1: El dato, yo no sé hablar. ¿Qué pasa en mi
4: sala? Somos ya 4-2.
0: Ya. Sí.
4: Va la cosa... Ahora
0: que arriba Mireia Vallarri, igual equilibra una miqueta.
4: La carrera, tú, esto va a la carrera.
0: Tú estás posando el tema.
3: Yo estoy posando así. En el tema
2: no, no. Estoy recordando la película esta de Aterriza cuando puedas, que sería Elegí un mal día para venir a la tertulia.
4: Debí venir
2: el dia del ascensor, no? Sí. Porque no, hoy estás en franca desventaja.
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4: Ahora te llamo, ¿vale?
1: Sí. Ah, molt bé.
4: Vale, un abrazo, chao. Es que me llamó ya ayer, no se lo cogí por la mañana, por la tarde...
3: Dice, ahora es un buen momento, claro.
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1: 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A cada uno por una cosa, pero a los dos les interesa.
2: Sí, sí, la verdad que en la tertulia hemos hablado de estas cosas, porque es así. Yo creo que hay muchos efectos. Obviamente, el radicalismo provoca un radicalismo justo contrario, ¿no? En el otro lado, ¿no? Y un feminismo malentendido, excluyente, agresivo, en fin, pues claro, pues está generando ese auge de un machismo entre los jóvenes muy, muy radical. Pero luego hay mensajes en la sociedad que yo, sinceramente...
1: No, vale. Agarra't a la gorda.
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4: Jo con el tema... Yo es que con eso...
0: ¿Del que, lo de les mosques o lo de
4: no, las moscas nunca caza una. Me parece una labor imposible. Caza una mosca me parece una labor imposible.
1: Ah, pues yo soy una pro.
4: ¿Pero con mano?
1: Sí, además...
0: No, ¡pras! Como Miyagi, deje... con palillos chinos.
3: Con dos manos.
4: No, digo yo no, también, con matamoscas, que no entiendo el por qué la prolongación...
3: Es más fina.
4: De ese 30-40 centímetros del matamoscas, sí que te da la capacidad de cazarla, y en cambio con la mano, yo no.
0: Perquè, no.
1: Perquè la mà fa aire quan aplega.
0: La mà no traspassa, el vent no traspassa la mà. 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
4: 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Ah, coño, pues la paleta matamosca està llena.
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1: 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Mi abuelo tenia una afició.
3: Ese sonido es mel. O sea...
4: Mel de Romer.
3: Mel de Romer. Cuando el mosquito te está molestando, que ya, o sea, firmarías un pacto con el diablo cuando le cazas con la raqueta. Eso es maravilloso.
0: Mónica, que tots acabarem agarrant mosques.
2: No, vamos a seguir hablando de mosquitos, porque la verdad es que es mucho más apasionante de lo seria que le iba a poner. Venga, que es viernes.
0: ¿Por qué te la vas a posar seria?
2: Porque iba a aportar información. No, vamos a seguir hablando de la chicharramiento.
4: No, tienes toda la razón.
3: Va, que a mí me interesa.
2: Claro que sí, que es viernes, hombre.
4: Yo creo que la polarización es mala. Y fíjate que habéis hablado de un machismo exagerado, y a lo mejor lo que hay es un feminismo exagerado. No estoy en contra ni de una cosa ni de la otra.
1: Pues sí que es de veres que no me ha coincidido.
4: Ni a favor de una cosa
0: que
4: ni de la otra.
0: Que ara n'hi ha un feminisme exagerado que vos ha fet poc favor. 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
1: Bueno, sí.
4: Sí, para bonita, mí ahí están sí. Los dos extremos.
0: Igual que ha pasado en les chiques, ha pasado en altres colectivos, ¿eh? Sí, el haber volgut forzar y exagerar.
1: Bueno, este fin de semana tenemos una celebración que dura un mes, precisamente eso.
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4: dir porque yo creo, bueno, respecto de eso, porque la condición sexual de las personas no puede marcar la vida del resto de las personas.
1: Claro.
4: Quiero decir, la condición sexual de muchas personas no nos puede marcar la vida de los demás. Quiero decir, cada uno es muy libre. Es que ahí es donde tiene que empezar el respeto, en la libertad. También es verdad que, desgraciadamente, en la sociedad todavía queda mucho intransigente, y con esas cuestiones hay que reivindicarlas, porque si no, no somos conscientes de que hay una realidad que todavía insulta. Yo el otro día, no sé por dónde, yo venía con mi amigo Diego Paladios, que Diego Paladios es una persona, bueno, gay, y lo voy a decir, y parece que estoy diciendo algo extraordinario, ¿no? Él es gay, y el otro día hablaba de un caso de unas personas que aún te insultan por la calle.
1: Sí.
4: No a él, sino que habían insultado. Es que una cosa, a mí por lo menos, que puede ser que en algún momento parezca muy conservado en mis pensamientos, no lo acabo de entender. ¿A ti qué te importa la condición sexual?
0: ¿Y los de Biló qué piensan de esto?
2: Pues a ver, pues que hay mucho que hacer. O sea, yo sinceramente, yo soy miembro de la Asociación de Mujeres Empresarias y Profesionales, EBAP, un saludo para todas ellas, que hacen una labor increíble y hay mucho que hacer. Y nosotras sí que estamos preocupadas también por los datos, porque esos datos que has dicho, Mar, no me sorprenden. Uh-huh. Estamos viendo que sí que hay un pequeño retroceso, quiero creer que es pequeño, respecto a nuestra juventud, porque lamentablemente seguimos viendo muchos comportamientos machistas en todo lado. Mira las series, hablábamos de The Great, ¿no? De, uh-huh. Catalina la Grande. Pues mira, dejo de verla. Pues estoy a mitad de la segunda temporada.
3: Sí, y mira, ay, que, pues sí, mira que tenías ilusión, Morela.
0: Sí, que Deugos moren lo que ha dicho.
3: Sí, pero ¿por qué?
0: Parleu pues he visto una
2: escena. Pues mira, he visto una escena que están haciendo el acto sexual, ya que estamos aquí en estas horas.
4: Sí, haciendo el amor.
2: Y están con dos. No, porque no era hacer el amor. Ah, eran dos señoras cabalgando a dos señores que estaban hablando de otra cosa. Un turco que de repente está una y dice: pero venga, Mónica, ya he acabado y vete. Y me pareció tan increíble, o sea, me pareció tan hiriente esa escena, que estaban utilizando a dos señoras ahí de una manera.
1: Pero está representando también una época en la que el sexo no era lo más deseado.
3: No, no, bueno, efectivamente.
2: Bueno, es bueno, que te pero no, no, no, pero dejadme terminar este tema, porque estamos cambiando de la historia lo que nos está interesando. Que ves a gente de raza negra que son pues condes, tal, en Rusia.
3: Sí,
2: que
3: sí,
2: no
3: estaban
2: es
3: en la corte.
2: ¿Verdad?
0: Bueno, en Roma,
2: pero luego
0: en
2: sí que
0: Roma,
2: estamos repitiendo estos temas machistas. O sea,
3: no, Mónica,
2: entonces, ¿dónde
3: estaban
2: está
3: los negros? Las personas de raza estaban en la corte de Rusia. Estaban, está confirmado, ¿eh? Porque. Pero te digo otra cosa, bueno. ¿No será más interesante ver cuál era la situación en la Catalina de.
1: Para no repetirla.
3: En la Rusia de Catalina la Grande, en cualquier situación, para que nos demos cuenta. Porque todo eso.
2: Pero tú crees que eso lo está pensando el que lo está viendo.
3: Hombre,
2: o sea, el chiquito de 18 años que lo está viendo, cómo están utilizando a dos señoras, va a hacer ese razonamiento. Ay, espera.
3: No, pero,
2: claro, qué bueno esto para no repetirlo.
3: Pero es el camino para hacerlo. Primero, o sea, al margen de
2: la educación. Yo discrepo.
4: No, no, las señoras se dedicaban a la prostitución.
3: Mónica, sería no concuerdo, ¿no? Como dicen en la serie. No
4: pasaban por allí.
3: Pero no concuerdo, pero os digo una cosa, ¿no será más interesante conocerlo para debatir? Y además darse cuenta, porque muchas veces en esos espejos es donde ves la situación y valorar qué es lo que pasaba antes, qué es lo que no pasa ahora, porque es muy interesante esa serie para ver qué es lo que pasaba antes y ahora no pasa.
2: Sí, pero ese grupo que has dicho de 18 a 25 años...
0: Es que si no fuera porque tengo un spy patrocinado después, en donaría igual, pero tengo que cumplir los temps, o sea que... Pero eso, si no, en donaría igual, ya sabemos que no...
4: ¿A qué hora nos liquidas? ¿A qué hora nos liquidas?
0: D'ací 10 minuts o poquet.
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5: Hola, Espanya. Este es un mensaje oficial de Dinamarca para vosotros. Acabamos de convocar un referéndum nacional sobre a qué selección debemos apoyar a los daneses durante el Mundial. Porque, como quizá ya sabéis, nos falta un equipo en torno al cual unirnos. Y España está en la España. Este es un mensaje oficial de Dinamarca para vosotros. Acabamos de convocar un referéndum nacional sobre a qué selección debemos apoyar a los daneses durante el Mundial. Porque, como quizá ya sabéis, nos falta...

0: y por esto cerdo esté curado mientras el nuestro está hervido. Pero España y lleva mucho tiempo siendo uno de nuestros destinos favoritos. ¿Perdona? Así que...
1: ¿Qué? ¿Qué más que te digo?
2: Puede. Durante.
1: Durante.
2: Durante.
0: Podríamos
1: tú que habéis votado.
0: El ánimo
1: vale, tú te pasas en asa.
0: Si queréis tener a los
1: tú piensas que los países que se postulaban.
3: Recuerdo los
4: claro, pero ¿con quién van a ir? ¿Con Alemania que les invadió? ¿Con Holanda y Bélgica que son vecinos? ¿Con Francia? Pues claro, con España.
1: Claro, ellas propasen, pero tú dices, ahora propasen Suecia. Suecia y Noruega. Y dices, Suecia y Noruega. Yo le he hecho un trellado. No.
2: Bueno.
1: Bueno, ¿no? Dinamarca, Suecia, Noruega, no. Pero España.
2: ¿Sabes qué pasa?
4: Mira, no,
2: siempre
4: hay
2: rivalidad.
4: Siempre
2: los vecinos
4: hay mucha rivalidad.
2: Suelen llevar bien, ¿eh?
4: Mira, claro. los suecos y los noruegos llaman a los daneses, alucinante, ¿eh? Los árabes del norte. Uf, yes. Es que sí. No los ven
2: eso
4: igual.
2: Eso pasa en cualquier
4: hay
2: territorio.
4: Una rivalidad
2: al brutal.
3: Esos no van en vosotros, van contra ellos.
1: ¿Tú crees?
2: Es que claro, es,
3: home,
2: claro,
3: es lo que este estoy mensaje, no sabes, nos han faltado y que son tontos.
1: No, el cerdo, les cerveses, els estius.
5: No.
1: Per a això és Espanya.
5: No, no te quiero tirar el chiringuito por tierra. No.
6: Bueno, per a molta gent, això és Espanya.
5: Primero estás diciendo que no van con equipos, sí. Claro, no van con equipos que
3: y
5: no tienen ninguna...
3: Y es culpa nuestra haber venut a Xina,
5: no. Primero estás diciendo que no van con equipos, os está diciendo, ¿no? Que no van con equipos limítrofes a su país.
4: Claro.
5: No tienen ninguna posibilidad en el Mundial esos equipos de hacer como aquel que dice prácticamente.
1: ¿Tú crees que no?
4: ¿No? O sea, no, Alemania está muy fuerte y Holanda también.
1: Y Noruega en esta fisio que te...
4: Alemania y Holanda están dentro del top 10.
1: Yo he parlat de Suecia. De Noruega y eso.
6: Han pensado que se han formado
1: Marco o algo. No, son
4: estamos ya en el campo.
1: Es noruego. ¿Cómo animen todos esos contratos noruegos? ¿Cómo animen?
3: Es noruego.
5: Sí, remate
1: en
5: el.
1: Sí, de fet, si yo no vaig en España, vaig en Noruega.
3: Yo totalmente.
5: ¿En Noruega?
4: No, pero Noruega.
1: Porque me agraden.
5: Los van a eliminar mañana.
1: ¿Y qué?
4: No, Noruega no van a llegar.
6: Aprofiteu els 3 minuts que vos queden que vos tire a tots, eh?
4: No, los que van que fuertes es Argentina. ¿Habéis visto el vídeo? ¿Habéis visto el vídeo de una canción que han hecho los argentinos? Y han hecho porque van a por la cuarta y están todos a una, ¿eh?
1: En vista Messi marcante.
5: Podrido por la corrupción y podrido por todo.
4: Quiere la cuarta.
5: Y se unen como nunca en torno a...
4: ¿Qué quiere decir? Ah, claro, que están podridos por la corrupción. Claro, eso no.
1: Ahora que estamos hablando de fútbol, no, así no. Ahora que hablamos de fútbol no voy a abrir el melón porque necesitaríamos una tertulia.
5: Pero
1: de todas
5: maneras, eso que has dicho, no, que os tengo que aclarar una cosa, que van con la milla mal, no van con otra cosa.
1: ¿Qué?
5: Van
3: sí, con la milla. No sé qué acabo de decir.
5: Quiero
1: van
5: decir,
1: la milla mal.
5: Hoy en día se va con jugadores referentes en cada equipo.
3: Total.
5: Y a esto les apetece, les mola el rollo la milla mal. Como a mí.
4: Bueno, yo creo que España tiene mucha más fama fuera que dentro, ¿no? Esto de que nadie es profeta en su tierra, pues yo creo que esto nos pasa. España es un súper equipazo.
1: Totalmente.
4: Nos admiran en todo el mundo, pero nosotros estamos con nuestra tontería.
1: Voy a dejar un titular para el próximo día que vengas, Manolo.
3: Por todos puestos.
1: Sí.
6: Digues
4: porque
6: más
4: no
6: rápidamente.
4: Te habla con extranjero.
1: Oh, rápidamente. Un titular, Manolo, hablaremos del traje de Pizzi, porque me han recordado aquella anécdota, es un melón para
5: él. Ah, lo de él. Bueno, sí, que le dejaron un traje de Damià Vidagain y le venía 7 tallas grandes.
6: Sí. Damià Vidagain.
5: Sí, el traje era el de Damià Vidagain.
6: Bueno, ahora ya le vendría más justet.
5: Sí, sí, ha ido creciendo, le pasa a mí. Con los años crecemos.
6: ¿Qué volies?
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5: Que bueno, jo
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6: No has anat a cap encara festa de moros i cristians, Mònica?
4: No, que no he estado.
6: No?
5: Nunca.
6: Oh.
5: Pues las buenas, no, las malas son muy malas.
6: No, en serio.
4: Pero yo estoy esperando que alguien me diga, pues ven, que claro.
5: ¿Sabes qué es la virtud más bonita y más teniendo delante un alcoyano? Que lo más curioso de todo es que las buenas son muy buenas, pero las malas son muy malas. Todo el mundo creemos que nos podemos vestir de moro o de cristiano, ponernos delante de una banda de música y desfilar. Mentira.
3: Mentira.
5: Lo malo es lamentable. Las actuaciones, o sea, las participaciones de gente en comparsas de moros y cristianos en cualquier pueblo, si no lo hacen bien, es patético.
4: Sí, totalmente de acuerdo.
5: Y en cambio, bien hecho, es una auténtica
3: maravilla. Es una maravilla.
1: ¿Ya?
6: No hay término medio. Ya estás libre. Ya. ¿Ya? ¿Tenías ganas de andarte, no? ¿Qué? Uy, mírala. Ni que tingueres ganas de andarte.
3: Me encanta,
6: ¿qué pasa, güey?

0: Has vengut a dormir, Marc Gómez, un gènere musical que a mi, mira, m'encanta, estic de content que no veges.
1: A mi tampoc me gusta el country, ¿eh? O sea que... Pero... ¿Por qué te traigo?
0: Pero que el country que le agrada tan a la gent esta de
1: Texas. Y además que siempre lo comento,
0: Oregon,
1: siempre lo comento que en Mars Attack cómo acababan con los marcianos. Yo creo que estoy con Tim Burton. A mí me leyó el pensamiento.
0: Amb el country quan posen ese disc en la megafonia, veritat.
1: Estoy con ello, pero ¿te acuerdas que ayer estábamos hablando de los nombres que ponen a moléculas, a incluso ácaros?
0: Sí, dels artistes,
1: a tábanos, sí. A proteínas. Bueno, pues la oveja Dolly cumple 30 años.
0: Pero,
1: ¿y por qué te crees que le llamaron Dolly?
0: Pero ¿va en serio que le iban a posar Dolly per Dolly Parton? Això no ho sabia. En tots estos anys no ho sabia jo, això.
1: ¿Cuántas cositas te digo que no sabías?
0: ¿Tu sabies, Mariajo, que seria Dolly per la Dolly Parton? 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Però la ovella, precisament, Dolly per Dolly Parton, mira...
1: Pues precisamente, porque la célula utilizada procedía de una glándula mamaria, la que utilizaron para clonar
0: a
1: Dolly. No, y sus investigadores, pues les vino inmediatamente a la cabeza la mujer con el busto
0: más
1: famoso
0: que yo sé,
1: del planeta.
0: Menuda inventada.
1: Dolly Parton, pues no es inventada, así fue. Y así, pues eso fue en 1996, aprovechando los 30 años que cumple la oveja Dolly, yo digo, pues vámonos, nuestra mirada enrere, a 1996.
0: Mare meva, estem parlant de 1996 i ja fa, pues, imagina't,
1: 30
0: anys.
1: Sí.
0: A voltes diem, fa 20 anys, pensamos que són els 80, però no. 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
1: Sí. Y además fue un año en el que parecía que cada semana pasaba algo histórico. En fin, en España cambió el gobierno. Tras 14 años de Felipe González en la Moncloa, José María Aznar llegó a la presidencia. Fue el final de una etapa política y el comienzo de otra. ¿Te acuerdas de aquella frase que sonaba así?
2: En las actuales circunstancias no le queda más que una salida honorable: presentar su renuncia al rey y aconsejarle respecto a qué miembro de su partido reúne las mejores condiciones para sustituirlo. Váyase, señor González. No le queda ninguna otra salida honorable, porque usted es el principal...
1: Ese váyase, señor González.
0: Pero ¿cuántas veces vamos a escuchar eso?
1: Fue tan famoso como el puedo prometer.
0: Váyase,
1: señor González. Sin moverle el labio.
0: Sí.
1: Y porque creo que fue como, puedo prometer y prometo, la frase de Suárez.
0: Exacto.
1: Váyase, señor González, la frase de Aznar, ¿no? Sí, y bueno, pues así arengaba desde hacía 3 años con esa frase y al final lo consiguió. En la realeza, Carlos y Diana firmaban por fin su divorcio tras años separados. Nadie imaginaba, claro, que apenas un año después Lady Di tendría el accidente. Le duró muy poco.
0: En el
1: Pont
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1: Claro, y en la realeza, pues, unos llegaban al divorcio después de varios años separados, tengo que decirte. Y también llegó en la realeza la traición, porque en el 96 el mundo conoció el trasero del marido de Estefanía de Mónaco. No sé si recuerdas aquel momento, porque es que protagonizó uno de los escándalos sexuales de la década.
0: Però este no
1: y
0: és
1: luego
0: que,
1: se
0: este
1: dedicó a cantar,
0: però
1: Estefania
0: este no és el que anaven els catamarans i aquestes coses, no? Era el de Carolina.
1: No, exacto,
0: que
1: el perdió la vida. Sí, en un
0: accidente.
1: No, este era el guardaespaldas.
0: Pero Estefanía es la que va a acabar en el circ también, ¿no?
1: También, pero también cantó. Esta es una de sus canciones.
0: Perdona, que yo me recordé de haber posado a Estefanía de Mónaco en los 40 principales.
1: Claro, se hizo súper famosa. Pues la cuestión está en que el guardaespaldas y la princesa habían defendido ante el principado su historia de amor, ¿no? Desde principios de los 90. Pero ¿Qué pasó? Una infidelidad fotografiada, grabada y emitida en todas las cadenas acabó con el matrimonio. Así que, ¿te acuerdas cómo se llamaba? Daniel Ducruet.
0: Sí, Ducruet. Sí, es que tenía un nombre Ducruet. Era una cosa muy rara, sonaba muy extraño.
1: Sí. Y luego él demostró en el juicio que había sido víctima de una trampa por parte de una actriz de striptease. Pero eso sí, no evitó el divorcio.
0: Hoy es la excusa que le faltaría, por ejemplo, a Koldo o a Ábalos para acabar de eximirse. Es que fue una striptease. Que sería rollo Torrente, sería, yo diría.
1: Te aviso que esta canción, además, sí, se te queda ya para todo el día, ¿eh?
0: No, porque va a ser
1: el son y no la hemos escuchado esta mañana en la redacción
0: y
1: ya está. O sea, no ha habido otra canción. Y bueno, otra más cositas del 1996. ¿Tú sabes que ganamos la OTI? O sea, claro, tanta Eurovisión. Te aviso que esta canción, además, sí, se te queda ya para todo el día, ¿eh?
0: No, porque va a ser
1: hemos escuchado esta mañana en la redacción
0: y
1: ya está. O sea, no ha habido otra canción. Y bueno, más cositas del 1996.

0: muy bien recibida en los ensayos y por la crítica a esta canción. Vamos a ver si hay suerte y metemos dos goles como a Yugoslavia hoy.
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2: Sí, sí, perquè, además, la cantante que ganó es Anabel Rus, que yo es que tampoco me suena ni de aquella época. O sea que imagínate que ganas un concurso y aquello no se traduce en nada, porque esta canción que se llama Manos tampoco yo la había escuchado. Mira a ver si te suena.
1: Horrorosa,
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1: Pero con
2: tremendo,
1: horrorosa, pero con
2: no me quiero imaginar este, cómo sería el resto de las que se presentaron ese año.
1: Mariajo, cosa más linda de cansó, por favor.
2: En la OTI. Sí. Pero bueno, para compensar, en la televisión de 1996 alguien decidió que una pizpireta Leticia Sabater con 30 años recién cumplidos era la opción perfecta para animar a los niños desde la 2 de Televisión Española.
1: Exacte.
4: Hola, colegas, me estoy entrenando para el Open de Golf de Villabotijos de arriba. Sí, realmente no me he podido comprar el palo. Ya sé que tengo aquí un paraguas, pero es que esto me puede servir de palo. Es fenomenal. Y a vosotros que os encanta el fútbol, y yo sé que todos jugáis al fútbol, pero hay otros deportes, hombre, venga, animaros, no solo hay que hacer fútbol.
2: Bueno, Leticia Sabater, ¿quién le iba a decir que iba a acabar haciendo esos vídeos de verano que estará preparando el último, que son absolutamente terroríficos?
1: ¿Quién iba a decirle a ella que acabaría en la salchipapa? Sí, es deberes ella.
2: Sí. Y también en televisión se despedía otro programa que te va a sonar su voz, ya verás.
5: De riñones con huevos revueltos.
6: Paella.
7: Marisco.
8: Unas angulitas.
9: Las mayores copilonas se las ha dado su marido a base de...
8: De...
10: Su media naranja.
11: Donde coincidir...
1: Hombre, este era Jesús Puente.
2: Jesús Puente con su media naranja. Sí, se dejó pues a la suerte la didáctica matrimonial española, que ya nunca volvió a ser igual, porque aquello eran unas preguntas imposibles, ¿no? Y ponía a prueba la compenetración y el conocimiento de las parejas concursantes.
1: Pero es que en esa época los programas estos de amoríos eran muy habituales, que así es fea un altre de ellos, que también va a triunfar un montón. Primero va a hacer Diego Baginski y Rosana Pastor, después el va a hacer Salomé, pero sea me recordes.
2: Sí, esos programitas gustaban,
1: sí, sí,
2: gustaban,
1: sí,
2: muchísimo.
1: Que per cert, alguns presentadors de la casa van eixir d'allí de concursants, tot siga dit.
2: Y no sé si tenemos el audio de otro programa que llegaba a la televisión, que revolucionó la televisión.
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2: Exacto, el canal de Berlusconi, però sí que inventó una cosa, creo, que he indagado, que fue el primero que se atrevió a hablar de política y a meterse con el gobierno. O sea que, bien, bien. Ahí estuvo bien. Y luego en el cine, pues fue un año espectacular. Alejandro Amenábar debutó con Tesis, llegaron títulos como Trainspotting, Misión Imposible, Evita, o sea que un montón de películas que recordamos, ¿no? Y que fueron muy señeras. Los Goya fueron Para Nadie Hablará de Nosotras Cuando Hayamos Muerto, de Agustín Díaz-Yanes, y en Hollywood triunfó Braveheart, que conquistó los Oscars. Luego un capitán se hizo muy famoso, el Capitán a la Triste, creado por Arturo Pérez Reverte, ese año. Y luego, musicalmente, pues fue un año de contrastes, porque se despedían grupos históricos como Los Ramones.
1: Los Ramones, que eran míticos, ¿eh?

0: Que maravilla, eh?
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0: 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Bueno, yo creo que forma parte del... Eso es patrimonio de la humanidad, podrían decir, ¿no?
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1: 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Que ha triunfat, o sea,
2: sí, sí,
1: Saragossa, sido... y en Madrid, porque en Madrid además habéis estado tiempo.
2: Meses, muchos meses, debutamos en septiembre y hemos terminado en mayo.
1: Y pinchar moltes voltes el...
2: Sí,
1: no quedan entradas.
2: No quedan entradas, no quedan entradas, no quedan entradas. Y ha sido la revelación, o sea, porque hasta nosotros mismos, los actores, actrices y tal, que interpretamos los personajes de allí, en los ensayos, con Federico Belón, el director, estábamos un tanto inquietos porque decíamos, ¿aso qué es?
1: pero lo novedosa, que es la posada en la propuesta.
2: Sí, sí, sí, sí, la propuesta es increíble porque, para que tengas una idea, trabajamos encima de las mesas donde te tomas la copa o cenas, inclusive en Madrid se podía cenar también. Entonces, claro, para nosotros el hecho de interpretar, o sea, esta parte de alta que os digo de las mesas, en las plataformas, es la zona de, digamos, los interiores, o sea, la pensión, las habitaciones de la pensión, la frutería de mi personaje, de Jesús, que es un frutero y tal. Y a ras de suelo, entonces es el cabaret. O sea, se diferencia mucho la iluminación, todo. Pero claro, trabajar encima de esas plataformas, imagínate, ¿no? Esta plataforma que tenemos aquí, la plataforma te llega aquí, tú estás ahí arriba y te están mirando aquí, tienes que ignorarlos.
1: Pero los tienes pegaditos.
2: Pegados, pero...
1: ¿O estás en él,
2: directamente? Aquí, o sea, hombre, hay una escena donde saco unos basquets... Mira, basquets, me sale el valenciano.
1: ¿Ahí?
2: Unos basquets de la frutería en un espacio de metro y medio por metro. O sea, nada, ¿no? Y bueno, pues yo los saco en un momento dado, pam, pam, y siempre hay alguien que saca la mano y coge una de las frutas y las mira y las deja. Y claro... Y no le puedes mirar y no le puedes decir, ascolte, chove.
0: Dice la taronja, que
1: es parte del espectacle.
0: Quan es diu experiència immersiva,
2: sí.
0: Bueno, vamos, no se pot ser més immersiva.
2: No.
0: Directament formant part pràcticament del decorat.
2: Ahí es, así es, o sea, es una cosa que nos costó mucho, bueno, a mí me costó mucho, y eso que, como tú has dicho, que soy cabaretero.
1: Sí,
2: no,
1: que tú estás muy hecho a lidiar con el público.
2: Sí,
1: y que del público te salga del texto y tú tener que salir adelante.
2: Bueno, pues aquí, prohibido. O sea, aquí no podemos mirarles, o sea, no podemos...
1: Lo tienes cerca, pero tú has de seguir...
2: Cerca, más cerca que te tengo a ti ahora. O sea,
1: sí, sí.
2: Y no puedes, o sea, no puedes decir nada, no puedes hacer un gesto, no... Aparte, es que es imposible porque hay las partes dramáticas, que este personaje mío me ha tocado en suerte, es maravilloso. Tiene un arco actoral con partes muy dramáticas. Y claro, tener a la gente aquí y de reojo ver que está cayéndose la lágrima. Y tú no poder mirar, no poder, o sea, es algo, ha sido un ejercicio de retención para poder hacer este personaje y en estas circunstancias.
0: Con lo expansivo que tú eres.
2: Claro.
0: Porque tú eres molde de donarte y
1: arreglar. Bueno, no, pero
0: contenido, sí, pero tú aguanta,
2: vamos, Tony. Vamos. Sí, pero escucha, si es que todos los compañeros han venido, gracias a Dios, ha venido mucha gente de Valencia a verme allí. Yo he flipado en colores. ¿Qué han picotado por eso? Y al principio siempre me decían, tú haces el maestro de ceremonias, ¿no? Y decía, no. ¿Cómo que no? Pero si, pues no, ya no me... O sea, no es que no me toque, es que...
0: Pero te pegaría también. Si
1: también te pega. También te pega.
0: Pero es un personatge molt més histriònic, no? T'has de fer un... No, el Herr Schultz té un arc més emocional, no?
2: Sí, una parte humorística al principio, una parte de un senyor muy bonachón, muy buena gente, que està buscando... es viudo y está buscando un poco... Viudo hace mucho tiempo y está buscando el amor... Está buscando la compañía, está buscando el sentirse querido. Y entonces es muy dicharachero, muy simpático, muy, muy amable. Pero luego llega un momento de la función, que no voy a destripar, donde, bueno, sí, puedo destripar que soy judío. El personaje es judío, con lo cual se desarrollan
1: los
2: acontecimientos y viene un drama muy gordo. Entonces, insisto, es muy difícil esta propuesta de Federico Bellone llevarla a cabo. Porque, no a mí solo, ¿eh? O sea, todos los que participamos en las partes de escena, que somos siete en realidad, lo demás es el ensamble que está por el cabaret, ha sido una labor de esfuerzo, de contención y de decir, bueno, pues venga, habrá que...
1: Y de interpretación.
2: Habrá que lidiar, porque nos ha pasado de todo, o sea, O sea, anécdotas de desmayarse personas a nuestro lado.
1: ¡Ostras!
2: Anécdotas, sí, así. Claro.
0: Pero de la emoción, de...
2: Sí, sí, de llorar sin poder parar y tener que decir, bueno, ya vendrá alguien a por esta señora. O sea, yo no puedo decirle qué le pasa a señora.
1: Claro, tú estás en tu...
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2: Sí,
0: no,
2: claro,
0: que
2: nada,
0: és
2: nada.
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1: Els números musicals.
2: Madre mía.
0: Però tens després la part, imagina que també les llums canviaran, la mirada
2: todo,
0: també
2: todo,
0: del espectador,
2: todo,
0: la emoció, tot canvia,
2: todo.
0: No?
2: El cabaret, a part de, bueno, hay un elenco maravilloso de gente joven a la cual estoy vampirizando. Porque
0: vampirizando.
1: Y ellos a ti, Tony, también.
2: Sí, por supuesto.
1: Bueno,
2: sí,
1: ahí. Claro, las energías ahí fluyen.
2: Intercambio de energías.
1: El intercambio,
2: sí,
1: es muy interesante. Sí,
2: pero hay un elenco maravilloso. Me ibas a decir algo y Chimo ha dicho algo y no.
1: No importa, yo anava, lo que sea anava a proposar, sí, no, lo que anava a proposar es que recordem als nostres oients quina història se conta en cabaret, sí, en esta proposta de cabaret, per a després poder intentar aprofundir en el personatge. En lo que tú vius. ¿La historia cuenta?
2: La historia cuenta el Berlín de los años 30, bueno, 29, concretamente, y cuenta la historia de dos parejas, en realidad, la de Sally Ball y Cliff, que es un señor, un chaval, que llega allí a escribir un libro y se encuentra con Sally Ball en el cabaret, porque es la noche de Nochevieja, el Año Nuevo, y allí hay un...
1: Un show.
2: Un encuentro, ¿no? Sí, hay un show, por supuesto, musical. Musicales hay, todos los clásicos de cabaret suenan todos, absolutamente todos, y con unas músicas maravillosas. Pero bueno, sigo con el relato, si no me voy de una cosa a otra. Entonces, cuenta la historia de esta pareja. Uh-huh. Ella es una chica que trabaja en el cabaret, es bastante ligerita de cascos, y él es un chaval que quiere... tiene tendencias... es bisexual, en realidad él es bisexual, no lo quiere aceptar, pero si lo acepta, o sea, hay un lío ahí sexual y de enganche entre ellos dos. Luego está otra pareja que es Herr Ludwig, que es el nazi que aparece en la función, y el personaje de Fräulein Koss, que es la prostituta que vive en la misma pensión que vive Herr Schultz, mi personaje. La pensión es la de Fräulein Schneider. Entonces, en la pensión ocurren muchas cosas, de los marineros que llegan, los marineros que van. Herr Cliff, que va a alojarse allí también. Aparece Sally Ball, que se va... Es la misma historia de la película, eso sí. Va, como vive cada vez con alguien que la deja vivir, pues se va a vivir allí con él y allí surge el amor. No surge el amor entre Fräulein Koss y el nazi, pero sí el sexo. Y está la parte tierna y romántica de Fräulein Schneider y Herr Schultz, que sí que se quieren y que además anuncian que se van a casar. Y a partir del anuncio de que se van a casar, ocurre toda la tragedia a consecuencia del Fräulein Koss, en fin, una serie de
1: claro,
2: problemas.
1: Chocan las relaciones personales con la historia,
2: con las políticas
1: y que es lo que desencadena la parte dramática.
2: Claro, toda la parte dramática, que es a partir del final del primer acto, y pese a eso siguen los números musicales y sigue siendo maravilloso. Y se hace My Heart, se hace el Welcome, se hace Too Late, o sea, todos los números musicales van. El número de la piña, que es un emblema, es divertidísimo, el de la piña. En fin, mi declaración de amor en Marriott. Musicalmente es una joya, porque además tenemos un director musical, que es Julio Watt, que está en todas partes. O sea, miras, él ha dirigido también musicalmente El Fantasma de la Ópera, con esta misma empresa. Ahora va a dirigir con esta misma empresa también la nueva versión de La Familia Addams. Ha dirigido la de Houdini.
1: El musical de Houdini.
2: Está con Paloma San Basilio, está con, o sea, lo del Papa, está el de director.
1: Es un director musical.
2: Es un director musical muy potente.
1: Con letras mayúsculas.
2: Una encantadora persona. De verdad, es un tío sencillo, llano, maravilloso. Y ha hecho unos arreglos musicales que también es cierto que ha hecho un casting, que los músicos que ha elegido son cada uno de ellos un virtuoso. Hay música en directo, por supuesto. Y yo, como dicen los modernos, bueno, no tan modernos, flipo. Flipo en colores, ya no es tan moderno eso, porque es que el volver a trabajar con una orquesta en directo, tenerlos ahí, porque están en el escenario, están metidos en el cabaret, que es el propio escenario, es una gozada. Parece que hay 20 músicos.
1: Es un regalo de la vida.
2: Y no hay nada grabado, ¿eh? No hay pregrabados, no hay bases de grabados. Lo que suena es lo que hay. Y es una maravilla.
1: Es un plus de cualidad importante.
2: Sí, sí, sí.
1: Bueno, ¿y el tu personaje, Tony?
2: Mi personaje, ya os he dicho, es
1: el frutero, ¿no? Sí, frutero judío,
2: sí,
1: viudo de Fatahems.
2: Viudo, sí, y que está colado por Fräulein Schneider. Fräulein Schneider, esta persona es la dueña de la pensión y por un marco hace lo que haga falta hacer. Tiene su relación, más o menos, se acuesta de vez en cuando, vamos, en una palabra, pero él lo que quiere es algo más y se quiere casar y se declara a ella. Y en la fiesta de la declaración de que invitan a los amigos y tal y cual, lo cual, es cuando surge el problema. Porque llega también...
1: Creo que ese momento es de una intensidad nazi, ¿no?
2: Bárbara.
1: Brutal.
2: Además está resuelta de una forma, porque yo he visto otras versiones de Cabaret. Aquí se hizo, en España se hizo hace 10 años y hace 15 también. Y bueno, puedo decir, para que sea yo lo que lo diga, que gente que hacía protagonistas en las otras versiones, Natalia Millán, por ejemplo... Ha venido a vernos dos veces ya, y la primera vez que vino dijo, esto es Cabaret.
1: De tanto como le ha gustado, de lo bonita que es la propuesta,
2: sí,
1: lo redondita
2: cabaret,
1: que
2: sí,
1: es.
0: La esencia.
2: La esencia,
0: de Cabaret,
2: sí.
0: Que nos contabas que, bueno, la película, bueno, gustará si ahora, digamos, a la Hollywood, está basada en una historia, en una novela previa, después es fa l'obra de teatre. Y comentaban también a Desi, y Tony River, que le preguntaba, ¿y no fas el MC? Que podría hacerlo. El MC el fa Víctor Palmero, i clar, hi ha moments, pues, com este tan emblemàtic.
3: Pues el MC dentro de Cabaret es una gozada de personajes, divertido, es irreverente, es el alma de la fiesta y también un poco un espejo deforme de la sociedad del Berlín de los años 29-30, justo antes del ascenso del nazismo. Y que es un poco una sociedad que ríe, que baila, que vive, que se divierte antes de lo que está a punto de acontecer. Entonces es muy divertido el personaje, juega con el público, es una gozada como actor de hacer. Y invito a toda la gente de Valencia que venga a verlo a Les Arts, porque no me puede hacer más ilusión interpretar este personaje en este pedazo de montaje de Cabaret. Además, con esta cosa inmersiva que hace que estemos muy cerquita del público. Así que, por favor, amigos de Valencia, veniros a ver Cabaret y a disfrutarlo con nosotros. Un abrazo muy grande a La Vesprada, Da Punt, y a mis Chimo Rovira y Gemma Juan.
1: ¡Qué bonito es!
0: Mira, qué bonito, claro, Víctor.
1: Que Víctor, que es un gran, y Toni, que es un otro gran, son, pues mira, la cuota valenciana de alt nivel, mare meua.
2: Es una maravilla, Víctor, ¿eh? Una maravilla. Como compañero, como artista, por supuesto, pero como compañero es lo más. Nos lo pasa. Y mira que no coincidimos en escena más que al final.
1: Sí.
2: Pero es algo increíble. En camerino, sobre todo. O sea, es bueno, y el reparto, si me permites que lo diga.
1: Sí, porque. Claro. Vamos
0: claro,
1: a decirlo.
0: Sí.
1: Laia Prats.
2: Laia Prats, que hace nuestra Salibón. Luego está José Pastor, que es estaba Cliff. Haciendo el IMSI alternante anteriormente y ahora pasa a hacer Cliff, que es una maravilla. Es un actor también. Bueno, ¿sabéis quién es José Pastor?
1: Sí.
2: Hizo en su día la la telenovela esta de Bosé, él era el protagonista. Uh-huh. Y luego está Patricia Clark, que en principio lo hacía Carmen Conesa, este personaje, pero tuvo que irse porque tenía contratos firmados con anterioridad y estaba previsto que entrara
1: Patricia.
2: Patricia Clark, que es una gran actriz y una gran cantante, es maravillosa. Luego tenemos el personaje de Herr Ludwig, que es el alemán, que lo hace Ricky Merino. Uh-huh. También imagino que lo conoceréis. Ricky Merino. Y Fräulein Kost es Marta Arteta, una maravillosa mujer que canta, que baila, que guapísima. O sea, más contento no puedo estar con el reparto, porque es que son todos. Cualquiera del ensamble, de las chicas del ensamble, están preparadísimas para hacer la protagonista. Con eso que te diga.
0: Pedazo de elenco,
1: son montajes a un nivel.
0: Músicos.
1: Claro.
0: Bueno, espérate, que Palmero nos ha dejado un recadito para ti.
2: A ver.
3: Sí, Tony River es que es un alma viva, un alma cándida, un alma linda y no lo puedo querer más. Es alguien icónico de la terreta que está estupendo. Hace un personaje divertido, tierno y duro. Y creo que merece mucho la pena que os acerquéis para conocerlo. Un abrazo enorme a Tony River, que te adoro, que te abrazo y pronto en persona. ¡Mua!
2: ¿Ves? Si es que lo mismo. Es un cielo de tío, lo he dicho. Como artista y como persona es un encanto. Gracias, gracias, gracias, corazón.
0: Pero es que también lo que dices es verdad, que ahí sí estamos hablando de un icono de la terreta, ¿eh?
1: Totalmente, total y absolutamente.
0: Bueno, qué maravilla, quin regal també, no?
2: Sí.
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1: Que sí, bueno, que te dan el Max.
2: El premio Max, sí, exacto. Sí, sí. Y además el de Jekyll and Hyde, en Rafael y... En fin, varios, ¿no? 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
2: 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Espera, voy a hablar en castellano.
1: Vale.
2: Tenéis que venir a vernos. Lo digo por los de Almansa.
1: O sea, muy que... bien.
2: Tenéis que venir a verlo.
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0: desgarrador.
1: Eh? Desgarrador.
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2: Te diré que ese final, mira, i Víctor, que lo vivimos juntos, porque al final estamos juntos, hay un silencio sepulcral. O sea, acaba chimpum, ¿no? Y dices, ahora aplaudirán. Pues no, se quedan.
1: Necesitan
2: así, y necesitan un
1: tempito de.
2: ¿Un qué?
1: Salir del shock.
2: Y entonces arrancan. Pero arrancan, como te digo, o sea, gente llorando, gente bravo, gente.
1: Es que lo he visto.
2: Pero es que es muy fuerte. Ten en cuenta que Yo personalmente, que soy un tío de esto, o sea, que llevo toda la vida en esto, me costó hacerme la coraza, ¿eh? O sea, me costó hacerme la coraza para ese final. Porque como, aunque parezca mentira y yo sea tan dicharachero y tan tal, pues cuando me meto en un personaje me meto, ¿no? O sea, no soy el River. Llegue, ¿no? Entonces, claro, como vas durante toda la función acumulando esa carga, llega ese momento y dices, ¡pum! Y era empezar a llorar.
1: Ya. Yeah.
2: Claro. Y no poder parar. O sea, hasta que dije, a ver, Antonio del Río. céntrate.
0: Me estoy dejando mucho aquí, ¿no?
2: Exacto, céntrate, que es lo mismo, pero sin tal. Me costó porque es muy fuerte.
0: El momento que estás recibiendo los aplausos, que hay toda esa energía en ese momento, o cuando estás en el camerino.
2: No, cuando.
1: Cuando termina.
2: Cuando estamos en el momento final, que hay un
1: catapum.
2: No voy a destriparlo, ahora dicen spoiler, pero yo no voy a destriparlo, que me gusta más el castellano.
0: Un momento intenso, por así
2: decirlo. Sí, un momento muy intenso. Ahí es al principio era.
1: Que te ataca el corazón.
2: Pero a llorar, o sea, porque decías.
0: ¿Durante la interpretación?
2: Sí, durante la interpretación silenciosa. O sea, que ahí no hablamos. O sea, es simplemente ver lo
1: la
2: que
1: emoción,
2: está, lo que
1: ¿no?
2: está llegando, lo que van haciendo. Es que no quiero destriparlo porque no, destripas todo el final.
1: Claro, no,
2: y lo vas viendo, se te pone la carne de gallina y rompes. O sea, rompes. Y bueno, pero es un éxito, o sea, con lo cual.
1: Y eso, bueno, yo también, después integré el que tengo la sensibilidad y la técnica, después puedo integrarlo para donar riqueza al personaje. Disculpe, porque hago estado en Madrid, arrasan, hago estado en Zaragoza, arrasan, del 2 al 9 de juliol, estaré en Valencia, arrasan, que lo sepas. ¿Y después?
2: Bilbao.
1: ¿Y torneo a Madrid?
2: Y tornemos a Madrid fins a gener. Es que estoy hablando en
1: es que
2: extranjero.
1: Es que se ha quedado vuelta en ganes de Warren.
0: Si está esta casa, ya Valencia, no tengo tiempo.
2: Ya, es broma.
0: ¿Quién anava a dir-te, Toni? 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
2: Esta versió,
0: en el 2026.
2: Pues el mensatge així pel poble seria: al loro, bonicos, esto es un recordatorio que está a punto de volver a ocurrir, que no ocurra.
0: Yo no añado ni una coma a lo que acabas de decir. Mira, me sembla que...
1: No, me emociona también que lo digas. Porque pareix que... Porque lo que está contando esa historia no va tan sánch, históricamente.
0: No, estamos hablando del sánch 20 y estamos en el sánch 20.
1: Claro.
0: De una tercera clase.
2: Exacto.
0: Pero mirem les similituds, no?
2: Hi ha un paral·lelisme.
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2: Sí,
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1: Todas las opciones son correctas, Joaquín.
2: Sí, exacto. Pues vale, todas.
1: Voy a decirte el libro por la película también.
2: También.
1: Pero ve sabor esta propuesta.
2: Pero tú vine al Palau de les Arts, Reina Sofía. Y eso, o sea, porque además la de la orquesta, que se me ha olvidado, tenemos una orquesta, ya os lo he dicho, ¿no?
1: Integrado en el show.
2: Y la directora musical que ha puesto Julia Watt, que es rusa, ella. sí, es muy rusa. Yo me meto con ella y digo, chica, ¿para rusa tú? Y es verdad. Para rusa ella, no hay otras rusas allí.
1: No hay otras rusas.
2: Se llama Caterina Tucalo y es un encanto. Y tiene, parece que tenga 8 manos. O sea, es algo de... ¿Por qué tengo que lo mismo? Y dices, bueno, chiqueta, ¿y eso cómo lo haces? Aparte de guapa y de inteligente y de simpática, es una
1: artista.
2: Una artista.
1: En toda la dimensión.
2: En toda la dimensión, sí, señor.
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2: Sí, a mí se me ve menos porque soy el más pequeñico, pero se me ve, ¿eh?
1: es una esencia, es un fresquito en esencia.
0: Sentí del humor canalla que siempre Toni River. 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
1: Buenas tardes.
0: ¿Cómo estás? Cuéntanos, ¿cómo te sientes antes de hacer el paseillo, unas horas antes de hacer el paseillo en Alicante?
1: Pues estoy contento porque es una oportunidad muy grande, después de tanto tiempo sin hacer las novilladas sin picadores en Alicante, tener la oportunidad de torear de luces es un sueño para mí, entonces estoy ilusionado y contento.
0: La verdad es que esta es una novillada de luces en Alicante, ya... Si me permite la expresión, ya no es un juego porque hay entrada, porque la gente va a pagar por venir a veros y evidentemente cuando el público paga, el público exige, ¿no? Eso, ¿de eso soy consciente? ¿En el caso tuyo tú eres consciente?
1: Bueno, sí. Intentas afrontarla con la misma profesionalidad o ilusión que una clase práctica, ¿no? Pero sí que se tiene en cuenta que la exigencia es un poco más grande.
0: Las novilladas de Macurcén son novillos que han sido elegidos, muy bien elegidos, para una ocasión especial y supongo que también con la garantía de un hierro tan importante, la tauromaquia, ¿no?
1: Claro, ya tuve la oportunidad de poder torearla en Villena el pasado mes de marzo, o sea que ya tengo experiencia con ellos y, hombre, yo supongo y creo que sí quedará un buen juego y podrá ser una buena tarde.
0: Este último mes ha sido, no sé, especial o diferente para ti a la hora de entrenar. Hay una preparación, supongo que también mental, y hay toda la ilusión junta que se va a ver esta tarde, ¿no? Pero yo no sé si la preparación ha sido diferente al resto de la temporada porque el compromiso de Alicante es muy importante.
1: Sí, ha sido más intenso en el tema de viajes, porque al final, pues cuando se acerca la fecha, sueles ir más al campo y tener la oportunidad de traer más animales. Pero bueno, de entrenamiento y eso... Así igual que durante todo el año, con la misma ilusión, con la misma intensidad, a diferencia de eso, de estar más preparado en el campo y con la mente ya puesta en que quedan pocos días para el día, para la vida.
0: Pocas horas para la tarde. En este caso, tú has estado también en Alcorcón intentando, ¿no?
1: Sí, fui antes de la novillada de Villena, junto con Julio Aparicio, y por eso ya tengo experiencia con estos animales y más o menos los tengo estudiados.
0: Bueno, eso está bien, estudiarlos por delante. En tu día a día hay una persona especial en tu preparación, en tu formación, que es el banderillero Álvaro Oliver. Está contigo acompañándote en el campo, entrenando de salón, supongo que también dándote los mejores consejos, sobre todo cuando sale el animal, ¿no? Que es lo importante. ¿O está más bien ahí callado y te deja a ti ser tú mismo?
1: Bueno, al final lo bueno que tenemos él y yo es que hablamos el mismo idioma. Y cuando yo estoy con los animales no me suele decir tantas cosas, sino que me deja a mí fluir y disfrutar, porque es cuando yo creo que sale el talento de cada uno y todo lo tenemos más o menos, no como preparado o hablado, sin ser algo técnico, ¿no? Pero todo lo que desarrollamos en la plaza es gracias a la preparación del día a día en el entrenamiento.
0: Tú has sido alumno de la Escuela Taurina de Alicante, empezaste, de hecho, tu formación allí. No sé, lo más importante de una escuela taurina para un joven aspirante a ser torero, ¿qué es? ¿Se enseñan valores humanos, se enseñan valores de respeto, se enseña la técnica? No sé, la escuela taurina, tú que ya has pasado por ella, ¿para qué sirve exactamente?
1: Bueno, aún sigo allí, que todavía hasta que no debutas con picadores no sales de la escuela. Pero sí, yo creo que te cambia la vida en el forma de que ya vives más como un torero. Entonces te enseñan esos valores y esa forma de vivir y esa educación, ¿no? Que te hace madurar antes y te da cada vez más vida de torero, ¿no? Y al final pues ese respeto hacia la gente mayor, esa elegancia, esa clase que tiene que desprender un torero, pues lo vas cogiendo en la escuela. Sí.
0: Hablamos de, bueno, pues en tu caso, de un novillero que ha toreado bastante, que ha hecho mucho campo, que ha tenido la suerte de ir al campo. Llegas hasta este punto, la tarde de hoy, la tarde de este viernes 26, ¿se puede decir que para ti es la más importante de tu vida hasta hoy?
1: Sí, hasta hoy sí. Hasta hoy sí, porque pues es lo que hablamos, ¿no? Tanto tiempo sin hacer una novilla, sin picadores aquí, y que la hagan especialmente, ¿no?, para que pueda torear yo, pues representa mucho en una feria de hogueras que ha sido muy especial por el aniversario de Splat, y que al final, bueno, he toreado, pero tampoco torea tanto, ¿no? Por lo tanto, pues casi siempre la tarde que afronto es la más importante de mi vida.
0: 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L'afició, la gente con la que tú te relacionas, la que te ha visto crecer también como torero, estos días previos, ¿qué te ha dicho? ¿Qué te ha comentado cuando has ido a la plaza, cuando te han visto por los pasillos en la feria? ¿Qué te dicen?
1: Pues se preocupan por ti para ver cómo estás, que si estás nervioso, que si no, que si estás preparado. Y bueno, pues al final dices a casi todo el mundo que estás preparado y que no estás nervioso, para que no te digan nada, pero sí, la gente se preocupa y eso, y espero, bueno, que vayan bastante gente a la plaza, porque para nosotros es importante ver a la plaza repleta de gente.
0: Supongo que compañeros tuyos de clase, amigos tuyos, que son unos cuantos, tienes también una peña taurina de reciente formación. Supongo que todos esos amigos estarán presentes, ¿no? Querrán estar presentes en el tendido para verte en el día de hoy, ¿no? Tan, tan importante.
1: Sí, sí. Ellos, los de corazón, nunca faltan, así que sí que irán a la plaza. Y bueno, yo tampoco tengo mucho el control de quién va, quién no va, porque al final no me gusta mucho tampoco meter esa presión a la gente. Yo lo dejo caer, y si quieren venir, que vengan, y si no, pues ellos se lo pierden. Así que yo sé que los de corazón vendrán, y los que no, pues si no, pues irán otro día.
0: Fíjate que hablas de los de corazón, ¿no? Que eso me ha llamado la atención. Y hablando de corazón, ¿a cuánta gente tienes tú que agradecerle el esfuerzo, cada uno en su lugar, ¿no? Cada uno en su sitio, para que tú estés aquí hoy, ¿no? Porque detrás hay mucha gente, ¿no? Hablábamos de Álvaro Oliver, que yo creo que está haciendo un gran trabajo contigo, formando, y sobre todo lo más importante, ¿no?, transmitiendo lo que es el toreo, ¿no?, lo que es hacer entender a un muchacho joven como eres tú lo difícil y a la vez lo bonito que es esta profesión, pero también lo duro que es la profesión, ¿no?, la dureza de la profesión. Entonces, como dices tú, a la gente de corazón, ¿a cuánta gente tienes tú que agradecerle que hoy estés aquí?
1: Hombre, a mucha. Primero, que está aquí, a mi padre, porque es la persona clave para mí. Y mucha gente que se ha interesado por mí en este proceso, ¿no? Pues obviamente, ¿no?, a los maestros de la escuela, a mi familia, al maestro Rengo, que ahora está muy involucrado conmigo. Y al final, pues toda la gente que intenta, que cada día quiera mejorar, que pone ese granito de arena para que vaya evolucionando mi toreo y mi vida profesional, pues son a los que tengo que agradecer todo esto. Hombre, también a Nacho por la oportunidad de torear aquí.
0: Te lo iba a decir, digo, no te dejas al empresario, que si no se enfada.
1: No, claro, me acuerdo, lo dejo al último porque así hablo de él, que está súper agradecido a él, porque ya organizó la novia de Villena, está de Alicante, y sí, está muy presente en mi vida.
0: Hay mucha gente, por lo que cuentas, que está pues empujando de alguna manera, yo creo que empujando de manera literal y de manera también moral, ¿no? Para que todo lo que tenga que venir, Rodrigo, sean éxitos. Has hablado de tu padre, es verdad que tu padre está aquí en silencio atendiendo a todos. Santiago Villalón, buenas tardes.
2: Hola, ¿qué tal? Buenas tardes.
0: Yo entiendo que Rodrigo está nervioso porque su cita es muy importante. ¿Cómo está el padre?
2: Hombre, pues el padre también está nervioso, claro. Como padre, pues tienes una dualidad un poco de circunstancias, ¿no? Por un lado, por la ilusión de ver a tu hijo hacer lo que él quiere y lo que él expresa, pero por otro lado, pues como padre también, pues sientes un poquito, pues ya no solo el temor físico, sino también el temor a la responsabilidad, al torear en una plaza como en Alicante, a torear con sus amigos, a tal. Bueno, pues eso también, pues como padre lo ves, pero bueno, también pues ayudándole en la medida en lo que podemos en su desarrollo como torero y como persona, y bueno, pues apoyándole, que es lo importante como padre.
0: Fíjate cómo pasa el tiempo. Yo no sé si a ti te pasa, a mí sí, y a mucha gente con la que hemos hablado también, ¿no? Hace 2 días, literal, Rodrigo era un niño que estaba empezando a jugar al toro, es decir, coger la primera muleta, el primer capote, los pitones, ver los toros por la tele con mucha atención, con mucho interés. Pasa ese tiempo, Santi, y nos vemos aquí en el día de hoy, ¿no? En anunciado con una novillada sin caballos de luces en una plaza como Alicante, con entrada y con público de verdad, de verdad. Esta vez sí. Pues literal, Rodrigo era un niño que estaba empezando a jugar al toro, es decir, coger la primera muleta, el primer capote, los pitones, ver los toros por la tele con mucha atención, con mucho interés. Pasa ese tiempo, Santi, y nos vemos aquí en el día de hoy, ¿no? En anunciado con una novillada.

0: Verlo de una manera casi profesional, pues nunca pensábamos que iba a ocurrir, pero bueno, las circunstancias han dado que poco a poco ha sido así y bueno, pues ilusionados, ilusionados.
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1: 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Que és lo que quieres y es lo que quieres conseguir.
2: Sí, yo compagino torear con... Este año he terminado segundo bachiller, pero la verdad es que a mí no me cuesta vivir tranquilo para torear, ¿no? Porque al final, pues, me merece la pena, ¿sabes? Porque yo creo mucho en la recompensa, entonces cuanto más trabaje, más me esfuerce y más cosas haga a favor, luego yo creo que Dios me recompensará.
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2: Sí, con Israel he tenido la oportunidad de torear unas cuantas veces y he coincidido, bueno, y ahora en este verano también me quedé torero más con él. Y bueno, y luego con Cristóbal al final también es compañero y amigo, ¿no? Porque también comenzamos juntos en la escuela, hemos tenido un proceso más o menos a la vez y hemos compartido un montón de momentos, hemos entrado muchas veces juntos y al final pues tenemos muy buena relación entre nosotros. Está claro que luego en la plaza pues cada uno quiere lo suyo y va a ir a lo suyo, ¿no? Pero que nuestra relación es muy buena.
1: 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En què espejos tu te mires o te gustaría verte reflejado como torero? Morante, lo digo yo, que voy por delante, que sé que te gusta mucho. ¿Y a partir de Morante?
2: Pues el maestro Manzanares Padre, como aquí referente de Alicante y por la forma de torear, que también es la que ha bebido Álvaro y la que a mí me expresa. Y es una forma de torear y de sentir el toreo de una manera especial que a mí me llena. Y bueno, también me gusta mucho hoy en día Juan Ortega por esa despaciosidad que tiene toreando, que al final yo creo que es de las cosas más complicadas que hay. Y también lo busco yo en mi toreo. Y bueno, y luego el maestro Morante, que es caso aparte porque lo hace todo perfecto.
1: Hasta salir andando por el patio de cuadrillas cuando podía abrir la puerta grande, ¿no?
2: Yo estaba deseando sacarlo porque llevaba esperando mucho tiempo, pero bueno, si él ha decidido eso, yo no le puedo recriminar nada.
1: No, así lo ha hecho. De hecho, ha sido portada del diario Información, porque va a ser una decisión, una de tantas decisiones personales de Morante que acapara de nuevo el titular, evidentemente. Ya se va a interesar por la maquinaria que se utiliza para el Rogle del piso de la plaza de Bous y después va a decidir eixir sense que ningú el veiera, perquè la veritat és que Morante va desaparèixer en aquest moment i estava allà en la furgoneta. 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
2: Sí, el día 9 de julio, en la novillada de promoción de novilleros sin picadores en Sevilla, pues tengo la oportunidad de cumplir pues más que un sueño, ¿no? Si hablamos de que esta es la tarde más importante de mi vida, pues a lo mejor ese día cambia y es el día de Sevilla, porque yo de pequeño tenía el sueño de ir a ver los toros allí y... Hombre, siempre he tenido la ilusión y confiaba en mí de que podía conseguirlo, ¿no? Pero tan joven, la verdad que no pensaba que iba a conseguirlo y también es gracias a Nacho y a la empresa de Sevilla y todos

0: por ponerme, y ojalá sea una tarde preciosa, que ya la va a ser, porque ya con solo hacer el paseo allí es algo único y me siento un privilegiado. Pero bueno, si viste el novillo de López Gibaja, pues disfrutaremos más aún.
1: Fíjate que Sevilla, que es una plaza que yo creo que marca a todos los toreros, evidentemente, claro que esa tarde del 9 de julio no la vas a olvidar. Ojalá no la olvides porque el éxito sea grande, ¿no? Pero bueno. Y luego también Sevilla tiene sus fases, ¿eh? O sea, no, cuando llegas a Sevilla sin caballos no lo olvidas, pero cuando se produce el cambio, me contaba a mí Manuel Caballero, que ha sido compañero muchos años, que te impresiona mucho en Sevilla el sonido de los cascos del caballo en el patio de caballos de Sevilla, que suenan de una manera muy especial, ¿no? Y que eso es un punto que te hace despertar y decir, bueno, esto es un escalón más. Supongo que eso también en su día llegará, ¿no? 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Pues Santiago, que nada, mucha suerte para esta tarde, para esa cita. Vamos a estar todos muy atentos y todos pues apoyando a los novilleros, especialmente a Rodrigo, claro.
2: Pues nada, muchas gracias a vosotros por la atención y por acordarse también de los novilleros en picadores, que también yo creo que es importante darles ese hueco en vuestros programas. Y bueno, pues esperar que todo vaya bien esta tarde, que envista a los novillos y que Rodrigo esté bien y sea capaz de poderlos matar después, claro.
1: Las pasa, que es importante, Rodrigo. Si alguien nos está escuchando y no sabe quién es Rodrigo Villalón, ¿cómo le invitarías o cómo le seducirías para que viniera esta tarde a Alicante a verte, ¿no? ¿Qué le dirías a esa persona?
0: Pues bueno, que al final los novilleros sin picadores siempre ponemos el corazón, ¿no? Porque a falta de experiencia, lo que es necesario para triunfar y para realizar una faena que llene al aficionado es ponerle el alma y el corazón. Y yo me considero un torero que cuando consigue eso es especial, es diferente. Y mi intención es que me vean como eso, como un torero diferente, con personalidad, que quiere hacer las cosas bien, despacio y ojalá se pueda demostrar en la plaza.
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1: Carlos Avilés, president de la Peña Taurina El Olmo. Molt bona vesprada, buenas tardes.
5: Buenas tardes.
1: Bueno, cuéntame, porque evidentemente siempre es una gran noticia y una buena noticia que nazca, que surja, que empiece a trabajar una Peña Taurina de nueva creación, y creo que ese es vuestro caso, la Peña El Olmo.
5: Sí, exactamente. Es un proyecto que hace muchos años se puso sobre la mesa, no se pudo llevar a cabo y este año pues hemos vuelto por encima de la mesa y afortunadamente pues hemos podido tirar para adelante y a un sueño pues que parece que ya se va a hacer realidad este mismo fin de semana.
1: Ha costado mucho, Carlos, llegar hasta aquí, porque entiendo que en el toro todo está inventado ya y que evidentemente las peñas surgen a lo mejor de decisiones de otras peñas, de peñas que ya no tienen actividad, de gente que sigue pidiendo, bueno, pues un lugar en el que poder estar unidos, en el que poder seguir dando rienda suelta a la pasión, ¿no? No sé, esto, como decías, es un proyecto que ha nacido ahora, pero que lleva tiempo ya fraguándose, ¿no? ¿Cómo nace? ¿Cómo llega la idea o la necesidad, sobre todo, ¿no?, de tener que crear una peña nueva?
5: Bueno, pues aquí en Castelnuovo siempre, antiguamente, hace ya 15 años, habían dos peñas, ¿no? Que una es la Peña Mil Duros, que sigue en activo y es una peña espectacular. Y luego antiguamente había otra peña, que se llamaba Peña Muchos Ovarios, pero desapareció desafortunadamente. Uh-huh. Y se perdió esa fecha, ¿no? Se perdió esa fecha y bueno, años después nos juntamos un grupo de amigos del pueblo y nos sentamos para intentar retomar algo así. Y no, como te he dicho antes, no se pudo llevar a cabo. Y este último año, pues bueno, nos hemos puesto otra vez manos a la obra. Y bueno, pues además tenemos el aliciente de que hemos abierto un nuevo recorrido, una plaza emblemática del pueblo, que es la Plaza del Olmo, la Plaza de la Iglesia, que es una plaza preciosa y al final pues teníamos esas ganas de abrir un recorrido nuevo, una peña nueva, un poco todo nuevo, ¿no? Pero lo hemos cogido con mucha ilusión, muchas ganas y pues ahora estamos muy nerviosos, la verdad, de que todo salga bien y que todo vaya perfecto.
1: Hombre, yo creo que las cosas se están haciendo bien en Castelnuovo, en la provincia de Castelló, evidentemente, y me parlaves fa un momento, me decías que evidentemente toda la actividad empieza este fin de semana. Hoy divendres 26, ¿ya tenéis actividades? Contans.
5: Bueno, sí, tenemos esta noche dos vacas y un toro en volado y bueno, y luego tenemos una disco móvil y tal, pero en lo que viene siendo el mundo taurino tenemos dos vacas y un toro en volado de la ganadería Ponce Meliá.
1: Vale.
5: Y la verdad que tenemos muchas ganas ya de que llegue la hora, pero a la vez mil nervios de que todo salga pues como tiene que salir, que la gente lo disfrute y sobre todo pues que la gente del pueblo esté contenta con lo que hemos hecho, con lo que hemos creado y la verdad que es ganas y nervios al igual.
1: Mira, me quedé en ese titular que has dicho, Peña El Olmo, mil ganas, mil nervios. 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
1: Lo primero es que 24 años parecen muchos años, son muchos años. De hecho, tú ponías de relieve que es el ministro que más, una pena más dura, y eso tiene una explicación desde el punto de vista legal. Ábalos, según el fallo unánime de 7 magistrados, cometió 4 delitos diferentes, por lo tanto se suman las penas y eso equivale a más de 24 años. Claro, si haces una comparativa con otro tipo de delitos que son muy potentes desde el punto de vista, pues un asesinato, ¿no? Dices, ¿cómo es posible que haya delitos que suenan realmente más potentes y la pena sea menor? Pues la explicación es esa. Luego yo creo que también hay un hecho que creo que la sentencia lo deja muy claro. Es decir, un representante público de la importancia de Ábalos, un ministro, el que se corrompa es muy grave. Va a haber corruptores, pero si uno no se corrompe, no hay delito, no se hubiera producido. Yo creo que el foco hay que ponerlo ahí, que nuestros administrados, nuestros representantes públicos, recibir por parte de desalmados, de empresarios, de personas, pues una serie de dávidas, ofertas, ¿no? Pero si tú no aceptas, evidentemente, ya no, el delito no se va a producir. Por lo tanto, la responsabilidad desde mi punto de vista no es la misma del representante público o del desarmado en este caso, ¿no? Y luego, el contexto yo creo que tampoco le ha beneficiado a José Luis Ábalos. ¿Por qué? Porque se han juntado unas investigaciones, todos vinculados con la corrupción política. Y hay un hartazgo social, y bueno, y eso influye también en la voluntad de los demás.
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2: Gracias a vosotros por tomarnos en cuenta y darnos fuerza para seguir trabajando por este por esta grave situación que ha sucedido en nuestro país. Realmente bastante difícil. Tenía un hijo desaparecido, gracias a Dios ya está sano y salvo, aunque no puede llegar en el sitio donde quedaron, no pueden llegar todavía a no podemos ayudarle todavía a que llegue a la ciudad. Están varias personas que lograron salvarse en el derrumbamiento del edificio y quedan cerca del agua, es en el aire, en La Guaira, están cerca del agua, pero ya les ha llevado ayuda de cobijo porque pasaron toda la noche con frío y todas esas cosas. Ahora hoy se les ha dado alimentos y bueno, hasta yo pienso que mañana en la mañana ya pueden salir de ahí, pero en ese edificio murieron muchas personas y hasta ahora no han sido rescatadas. Ha sido muy muy triste. Las fotografías del edificio son patéticas, de verdad. Con mucho dolor doy esta información.
0: ¿Cuándo han sabido que el hijo se encontraba con vida?
2: Anoche como a las 12, como a las 12 de la noche, me mandó la telefónica o Movistar es la que controla todo el sistema de comunicación allá. Al pasar esto, pues nos quedamos sin comunicación, pero había otra persona que logró con su teléfono prestarle a varias personas para que dieran noticias a sus familiares, y así fue que pudimos comunicarnos. No directamente, yo no he hablado con él, pero he hablado con su tío, que es mi hermano, y mi hermano me ha comunicado, y pues llegó la paz a mi corazón.
0: Nuestra más sincera enhorabuena por la mejor de las noticias, y bueno, dentro del drama general, en fin, no hay nada más grande para una madre, nos podemos imaginar, así que la más sincera enhorabuena por esa noticia tranquilizadora. ¿Ha podido tener algún tipo de noticia indirecta sobre él en las últimas horas, ya sabiendo que está vivo?
2: Sí, logramos una fotografía donde él vivía. Es increíble cómo un edificio se puede caer de tal forma, y yo lo digo abiertamente: mala construcción, engaño al pueblo. Toma este edificio, ahí vivís, nos los pagáis y luego en la primera se cae. ¿Cómo edificios de 30, 40, 50 años no se han caído? Y los que se han caído, valga la redundancia, es porque no tenían mantenimiento. Pero edificios de 60, 70 años creados eran antisismo. Y esto cayó. Todos cayeron en la Guaira, han caído por lo menos unos 20, 30 edificios de la misma forma. Quedan como harina. Tengo fotografías horribles. ¿Eh? Porque no tenían mantenimiento. pero edificios de 60, 70 años creados eran antisismos. Y esto todos cayeron en la Guaira, han caído por lo menos unos 20, 30 edificios de la misma forma, quedan como harina.

0: O sea, hay mucho, lo que dicen de 235 muertos, fallecidos, eso es mentira. Hay miles de fallecidos y eso duele mucho.
1: ¿Qué mensaje les gustaría trasladar a quienes nos están escuchando?
0: Bueno, las personas que nos están escuchando, les agradeceríamos en el alma que nos sigan apoyando con su amor. Hoy los alicantinos se han manifestado, mucha gente de Valencia se ha manifestado con todo cariño con nosotros y los compatriotas y personas de diferentes países. Ahora, en la mañana no teníamos casi nada porque empezamos la colecta anoche y ahora ya no tenemos espacio. Yo les pido que no nos abandonen, que esto no es de un día, de 2 días, que esto va a ser por mucho tiempo. Tenemos de ejemplo la Dana. ¿Cuánto tiempo ya llevamos y todavía hay personas que aún no tienen su casa aún, que no han encontrado su estabilidad emocional? Eso mismo va a pasar con Venezuela y como ha pasado en otros países cuando han sucedido terremotos de esta manera.
1: ¿Qué es lo que más les preocupa de las próximas horas?
0: Que nos abandonen y que las personas que están vivas no se puedan sacar porque no tienen implementos para hacerlo. Gracias a Dios que están llegando, de España ya llegó para una ayuda, otros países, creo que El Salvador también, y esta tarde ha llegado Estados Unidos. Pero es que necesitamos más, son miles y miles de personas caídas. El apartamento de mi hermana, que es un edificio antiguo pero muy bien mantenido, yo siempre le recomendaba que si sucedía algo así se metieran debajo de la viga de la puerta. Y ella se metió y ahí quedó. Pero veía como la pared de su habitación en cualquier momento le caía encima. Y así le habrá pasado a muchas personas que se lanzan por las escaleras y todo eso, y no se puede evitar. O sea, yo creo que hay que darle más conocimiento a las personas ante estos sismos que se puedan presentar. Y de verdad que pido que no nos abandonen, no nos abandonen. Yo salgo el martes para Valencia, al aeropuerto de Valencia, porque ya sé que Caracas no puedo llegar, pero me han cambiado el billete. Yo salí el lunes y ahora me lo han cambiado para el martes. Espero que no me lo vuelvan a cambiar, porque directo desde allá os puedo ayudar a tener la noticia desde el sitio, ¿vale? Y tratar de ayudar más directamente, por lo menos dando amor, dando comprensión a la gente que está ahí tirada en el suelo, herida, un hospital que se ha caído completo con todos sus pacientes, todos han fallecido. O sea, y hay mucha gente herida tirada en la calle y en los centros de acopio.
1: La verdad es que nos quedamos sin palabras ante la gravedad, la barbaridad de las escenas que nos está narrando. Y tenemos también esa sensación, ¿no? Ese miedo que entre todos podamos caer en esa sensación del llamado narcótico de la actualidad, de forma que durante unas horas, unos días, parece que todo lo que ocurre en una determinada tragedia nos concierne a todos, pero van pasando las horas, van pasando los días y se rebaja ese foco, ¿no? Y esperemos
2: Tomemos ese registro de todo.
1: Perdón, Miriam, diga.
0: Sí, no, vino una compañera
1: Ah,
0: que
1: vale.
0: ha venido llorando porque una señora ha dado 50 euros. Nosotros no estábamos pidiendo dinero, pero también las personas están pensando que ya tenemos toda la entrada de la asociación hasta arriba, hasta arriba. Claro, yo pensaba pagar lo que me iba a llevar, pero ya se ha superado al máximo y cuando hemos llamado a las distintas empresas de envío, nos hemos quedado súper sorprendidos. En una son 2.800 llevando 200 kilos. Y en la otra son 3.500 llevando los mismos 200 kilos. Entonces, bueno, han puesto las chicas, las voluntarias, un vídeo y la gente parece que ha empezado a venir a traer dinero. Yo no quiero dinero así porque eso puede traer problemas porque somos una asociación y hay que tener las cuentas muy claras, pero ya que lo han traído, pues se ha recibido y

0: agradecemos de corazón la nobleza de las personas. Venezuela necesita eso y mucho más, como lo han... Lo de la Dana lo vivimos en carne propia. Esto se llenó desde el techo hasta el patio de cosas que llevamos para la Dana. Yo lo viví en el alma. Y no sabía que un día iba a vivir esto por mi país. Tanta muerte, tanta destrucción, tanta negligencia. O sea, de verdad, es horroroso la negligencia que hay en mi país en este momento. Y me duele mucho mi gente. Me duele ver que en el centro de acopio donde ha ido una hermana mía a buscar comida, tuvo que esperar 3 horas y le dieron un poco de zumo de naranja y un pan que llamamos allá este pan francés, que es un panecillo pequeño, por la mitad, sin nada dentro. Cuando mi hermana me ha enseñado eso, yo pero te mando dinero, yo siempre les ayudo. Y dice, no, es que los bancos no funcionan, se desestabilizó todo el sistema bancario. Dios mío, ¿pero qué van a matar a la gente de hambre? ¿Dónde está todo el dinero de Venezuela? ¿Dónde está todo lo que nos han robado, Dios mío? ¿Que no pueden darle a la gente en un centro de acopio un vaso de leche? O sea, es doloroso. Es que me voy, yo no sé, estaré presa, lo que pase, pero yo voy a decir cosas. Yo voy a me voy a enfrentar a quien sea, porque es que no es justo que un país se destruya de tal forma y que haya un sismo de esta magnitud y estén diciendo que son 235 muertos, cuando yo estoy segura que pasan más de las 9000 personas. ¿Sí? Perdón.
1: Res, nada que perdonar, Miriam, faltaría más. No, al contrario, agradecerle cómo está compartiendo con nuestros oyentes esta situación tan absolutamente desesperada. ¿En qué consiste exactamente la campaña que han puesto en marcha?
0: Recaudar este insumo de primera necesidad, o sea, sobre todo para ay, Dios mío, no me llegan las palabras.
1: Tranquila. Estoy
0: nerviosa. Insumos para curar, gasas, alcohol, betadine pequeño.
1: Material de primeros auxilios, ¿no?
0: Sí, el material de primeros auxilios, no me llegaba la palabra. Porque es que una foto que me mandó mi hermana, el centro de acopio, ahí habían, sin exageración, más de 500 personas, pero sin curarla, o sea, con sangre, con un dedo cortado, con las manos amputadas, o sea, y no había nada. Entonces yo dije, yo me voy a Venezuela personalmente, y bueno, compré mi billete, no me importó cuánto costó, pero ahora veo que la situación se me pone bastante difícil, y no quiero hacerlo, pero voy a tener que ponerle el número de cuentas de la asociación, y aunque sea de 20 euros que la gente aporte, pues nos va a servir para llevar 200, 350 kilos, que no es nada, nada, para la cantidad de personas fallecidas, para los heridos. Imagínense, hay una chica que tiene una herida desde el tobillo hasta arriba, hasta el fémur, y le agraparon, le anestesiaron localmente, no sé cómo se puede decir, localmente le anestesiaron, ni siquiera le inyectaron. Y le pusieron grapas, o sea, son grapas de operación, ¿no? Pero que no se usa en ese sistema. Dice la madre, me dice, mira, Miriam, yo no sé cómo le va a quedar la pierna a mi hija, porque eso le han vendado con una venda ahí, las grapas y los dolores de mi hija son terribles. Una niña que tiene 17 años, o sea que una pierna totalmente destrozada. Uf. O sea, son
1: Miriam,
0: cosas horribles.
1: Miriam, ¿cómo tendrían previsto hacer llegar toda esa ayuda a Venezuela, teniendo en cuenta las extremas dificultades que nos está narrando todo el mundo, por ejemplo los bomberos, como solo unos pocos pueden desplazarse hasta allí, como hemos ido contando? Sí. Y ¿cómo esperan que ese material que quieren recaudar, que ya están recaudando, pueda llegar hasta Venezuela? ¿Cómo prevén que pueda pasar eso?
0: Sí, inicialmente yo estoy hablando con todas las autoridades posibles para que no nos devuelvan el paracetamol, para que no devuelvan el, ¿cómo se llama? Norlotil, ibuprofeno, todas esas cosas para que, evitarle el dolor a la gente. Y mañana, porque somos también una federación de más de 15 asociaciones en toda España, Madrid, Tenerife, bueno, muchos sitios, se llama FABE, estamos tratando entre todo buscar el permiso exacto para que no nos devuelvan nada y que acepten todo. Y bueno, ahora tendremos que buscar los recursos, porque yo personalmente iba a pagar lo que fuera por, no sé, unos 100 kilos, pero ya 200 kilos, que es lo que me pide de DHL. Vale, hija, DHL es lo más seguro, lo más, pero nos dijo que eso era lo que costaba. ¿Sí? Eso nos ha desmayado un poco, pero somos fuertes y vamos a seguir adelante. Y vamos a llevar lo que se pueda. Y seguiremos luchando en AMASBE con la ayuda de todos para mandar todo el tiempo que pueda ser posible. O sea, esto no se va a quedar así por nuestra parte. Nuestro granito de arena tiene que ser un montón muy grande para ayudar a mi tierra, Venezuela.
1: AMASBE es la asociación, ya tienen les dades, es nuestros oyentes. Y Miriam, siente todo el apoyo y el cobijo del pueblo valenciano en estos momentos terribles, pero bueno, eso sí, en lo personal, te felicitamos por la feliz noticia de saber que tu hijo está con vida. Un abrazo, todo nuestro ánimo.
0: Muchas gracias a vosotros por tomarnos en cuenta, ¿vale?
1: Continuaremos.
0: Estamos a vuestra disposición.
1: Continuaremos el focus posata a Venezuela, continuaremos con el foco puesto en vuestro país, informando como merece la cuestión. Buenas noches.
0: De acuerdo, buenas noches, muchas gracias.
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3: Necesitamos que nos ayuden, por favor, es urgente. Han sacado 9 personas vivos con las uñas. No tenemos nadie que nos ayude.
4: Por favor, aparezcan, manden personal.
5: Se escuchan ruido pidiendo auxilio y nadie, ni una grúa.
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6: Se han ejecutado, ingresado en los efectos de la Dana, más de 9.600 millones de euros. Son ayudas directas, inversión pública, ayudas, como digo, en vivienda, en escudo social, empresas, también en sector primario. Eso equivale a un 12% del PIB de la provincia de Valencia.
7: Que la Generalitat ha cumplido en todo aquello que se comprometió a movilizar. Fueron más de 3.100 millones de euros, de los cuales 1.800 millones eran ayudas y el resto eran obras e infraestructuras de colaboración con ayuntamientos, y todo eso prácticamente está todo ejecutado, ¿no? Fuimos la primera administración en poner ayudas en mano de los afectados.
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8: Llorca se debe a Feijó. Feijó no quiere un nuevo modelo, no quiere dialogar ahora. Ha prohibido a sus comunidades autónomas que dialoguen con el gobierno de España. ¿Por qué? Porque piensa que el camino para llegar a Moncloa pasa por no negociar con el gobierno de España. El precio es que los valencianos y valencianas perdamos una oportunidad histórica, una oportunidad histórica. El precio es renunciar a 3.669 millones de euros.
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7: 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Por lo tanto, si presentas un modelo de financiación para todas las comunidades autónomas, que no te lo acepta ninguna y que solo te lo acepta una, que solo han hecho la medida, yo creo que si verdaderamente se quiere acabar con el problema, lo que tiene que hacerse es presentarse otro modelo, porque ese modelo queda claro que nadie lo quiere.
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3: Pues si quieres empiezo yo.
2: Sí.
3: Pues el HUM es un hub de museología experimental, y un poquito la pregunta es también, ¿qué es esto de un hub, no?
1: Un hub
3: es un concentrador. El hub se denomina siempre una concentración de diferentes ítems y diferentes cuestiones, y en este caso sería un hub que intenta integrar parte de investigadores de la universidad, parte de empresas interesadas también en tema de museología y a los museos. Esta iniciativa viene, es un poco una iniciativa un poco lógica que ha venido poco a poco porque nosotros partimos, bueno, casi siempre muchas historias parten de la pandemia, donde nos encerraron a todo el mundo, y mi compañera Ana Martí y yo estábamos un poco pues muy preocupados también por esa soledad de la gente de los museos, que de repente se tenían que quedar en casa y estaban temiendo perder justamente a la población que iba a los museos, a sus clientes, digamos. Y como nosotros sí que teníamos un ámbito tecnológico muy potente, pues les invitábamos a hacer online, reuniones online, y al final nos dimos cuenta que había una necesidad tremenda de que la comunicación durante estos días, esa época tan mala, pues estuviera presente para que la gente darle ánimos y darle también estrategias digitales. De ahí salió, de hecho, una asociación que se llama REMED, Red de Museos y Estrategias Digitales, y de alguna forma, pues con esa red y con la tecnología hemos ido tirando, y poco a poco pues hemos hecho nuestro espacio en ese hub que un poco intenta ver posibilidades y que nos ofrece la tecnología ante las necesidades de los museos en particular.
1: O sea, que el vostre sector es el de los museos.
3: Sí, como un sector que aglutina muchas otras cosas. De hecho, si tenemos que hablar del IDF, el IDF es el Instituto de Diseño y Fabricación. Uh-huh. Cuando yo entré en el instituto ya hace muchos años, pues casi todos los perfiles eran más bien de robótica, porque tenían mucha relación con automoción y con la Ford, bueno, con muchos proyectos de esta índole. Nosotros entramos con otra serie de perfiles más humanistas y vimos que realmente el hecho de hacer un grupo consolidado, aunque ya podemos decir que está consolidado, uh-huh, multidisciplinar, no es porque de repente hemos dicho, oye, vamos a ser multidisciplinares, sino que se ha ido cociendo poco a poco. Uh-huh. A medida que la gente de robótica ven nuestras ideas un poco locas, se dan cuenta que el ámbito de la robótica social está por conquistar, siendo que el ámbito de la robótica industrial pues ya está, digamos, absolutamente pillado. De repente yo les decía, no, es que esto es el principio. Es que vamos a empezar a trabajar con robots, ¿y cómo lo vamos a hacer? Porque claro, robots cada día casi están haciendo uno nuevo desde China, ¿no? Todas las semanas presentan un robot nuevo, casi siempre ahora son, ya sabéis, que humanoides, que andan ya un poco así, aunque también hay muchos otros un poco mezcla, ¿eh? Mezcla de rumba con tronco de humano y bracitos y manitas ágiles. Y va a haber muchos más, va a haber muchas más formas. Pero digamos que el humanoide también representa una cosa que se está teniendo mucho éxito, porque el mundo está hecho para los humanos. Es decir, vas a un ascensor, pues es para tu manita, para llegar a una altura, a las escaleras, todas las ciudades están hechas para humanos. Y de ahí también que sea lógico que los robots humanoides tengan esa especie de parte social ya conquistada. Pero bueno, no sé si me estoy enrollando yo mucho ya, porque bueno, ya sabéis que como buen profesor universitario yo empiezo a alargar y no paro.
1: A donar la clase.
3: Sí.
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3: Justamente la definición de robot social está un poquito todavía en ciernes. Se ha hablado mucho y hay gente que ha un poco... Porque parece que robot social sea cualquier robot que está en un ámbito social. Pero sí, va más allá de eso. Es una definición simple. Pero hay una definición un poco más amplia que da un poquito la importancia de esto, y es que ese sistema sería un sistema autónomo o semiautónomo que interactúa y se comunica con las personas mediante comportamientos socialmente apropiados, adaptados al contexto y orientados a facilitar una relación cooperativa entre humanos y robots. He leído esta cita para que veamos que lo importante no solamente que el robot esté delante de las personas, sino que se tiene que comportar.
1: Sí.
3: Y el tema del comportamiento...
1: ¿Como un humano?
3: O no, o como un robot, o como lo que consideremos que debe comportarse. Claro, es que todo eso, justamente estas preguntas, son las que tenemos que dar respuesta de aquí a unos años. Y eso no se responde creando robots y ya está. Se responde haciendo experimentos, poniendo a robots en ámbitos sociales, dándoles ciertas funciones limitadas y viendo si el humano comprende las funciones que tiene o de repente le está pidiendo cosas que son imposibles. Eso también pasa mucho. De hecho, lo estamos viendo continuamente. Cuando ven a nuestro robot, que por ahora no es autónomo, está dirigido también por temas de seguridad, pues la gente ya quiere interactuar, incluso le habla o tal, aunque no sabe si no sabe lo que va a pasar. Pero ya hay... Todas estas cosas son las que yo creo que se tienen que estudiar y que son muy interesantes también porque van más allá de un estudio muy local, porque podemos hacer un estudio en Valencia, pero también tenemos que tener en cuenta que esto es un tema también cultural. O sea, un robot no se va a asumir igual en Valencia que en Tokio. Empezando porque los asiáticos tienen una cultura de mezclarse con lo robótico mucho más...
1: Más avanzada que
3: sí, nosotros. Sí, todo el anime, manga... Todo lo... Sí, bueno, no sé si habéis estado en Tokio, pero es flipante porque es como la casa del muñequito este, del...
2: ¿Astro Boy?
3: De Astro Boy y bueno, y de todo lo que son... Todo está como infantilizado y robotizado. Y es una especie de cosa natural en ciertas sociedades, Doraemon. También la coreana.
2: Exacto.
3: Sí, sí, todo está muy asumido. Pero incluso... Más allá del tema infantil, o sea, si te vas, los adultos también existe esa figuración, con lo cual hay una predisposición a que un robot con carita de Pokémon pues les hable y están encantados. Aquí pones un Pokémon y a lo mejor le dirías, no, es algo como muy infantil, esto es para niños o no. Ellos no, ellos asumen que puede ser para
0: adultos. 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
3: Un pequeño apunte, por ejemplo, porque esto está ya pasando. Bueno, también lo entrocaba con lo que decías, que son sintoístas, son de tradición sintoísta. Y el sintoísmo es un tipo de religión que da espíritu a cualquier cosa inanimada. El tronco tiene espíritu, cualquier objeto puede tener un espíritu. Con lo cual
1: también
3: ellos, claro, es más sencillo el darle connotaciones más humanas por su cultura, más que nosotros como diciendo, no, el robot es un trasto, o sea, es otra cosa, ¿no? Es un objeto y ya está. Bueno, y en este caso, hablando también de aceptación o no aceptación cultural, hoy por hoy ya hay robots que sabéis que, por ejemplo, en San Francisco hay robots de reparto. En Japón también hay robots de reparto que son como cajitas con ruedas que van por la ciudad, van ahí dirigidos con el GPS y van ahí tiki tiki. Pues mira, en Japón pues son muy bien asumidos y tienen ojitos grandes, incluso se montan en el autobús y tienen unos ojos así como enormes, dos pantallas básicamente. Y ha habido casos, sin embargo, en Los Ángeles, creo que era en San Francisco, pues que de repente ya hay vídeos como que les están pegando palizas la gente.
1: ¿A los robots?
3: Sí, porque lo ven ya como un desplazamiento quizás de sus trabajos, del tema de los repartidores. Pero claro, eso no lo vas a ver jamás en Japón. Quiero decir, hay otro tipo de asimilación, igual que en China. En China se asimila mucho la tecnología y ellos tienen el pensamiento de que, bueno, sí, a lo mejor me quita mi trabajo, pero creerá seguramente otros. O sea, tienen una mentalidad mucho más positiva respecto a los avances tecnológicos porque el propio país de China en 20 años los ha catapultado. Ellos son conscientes de dónde están gracias a la tecnología. Entonces, quiero decir que en este ámbito de estudio el reto no es solamente estudiar al robot, sino el contexto cultural.
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3: Básicamente, sí que es cierto que hay estudios ya previos, estudios que, por ejemplo, te dicen, no, pues un robot normalmente da más confianza si está vestidito que si no está metálico o full metal. O si si tiene ojitos el robot y te mira, te puede dar más confianza, pero no si te mira constantemente y no pestañea, porque entonces da mal rollo. O sea, sí que hay estudios, que lo que pasa es que son estudios que se estaban haciendo con robots que ni eran bípedos ni eran autónomos del todo. El quid de la cuestión hoy es, como en todo, la IA. La IA le pone un cerebro al robot y lo puede hacer autónomo, y entonces ya puedes empezar a educar qué tiene que hacer el robot en ciertas condiciones. Lo que pasa es que también el peligro que tiene, como no es una programación lineal, es una programación, digamos, en la que la propia IA le das unos parámetros, tienes que comprobar realmente qué es lo que va a hacer y lo que no va a hacer, ¿no? Ahí entroncamos un poco en la ciencia ficción. Lo habréis visto en las películas estas famosas de la segunda parte de Blade Runner, donde el señor es un robot, realmente.
2: Sí.
3: ¿Cómo se llama el actor? Esto no me acuerdo. Ryan Gosling. Si os dais cuenta en la película, Ryan Gosling va a una habitación blanca y le hacen un test. Le dicen no sé qué y él contesta. ¿Por qué? Porque tienen que ver si está alineado con todavía con el humano, porque si no, se tienen que deshacer del robot por si es peligroso. Y eso es algo que yo, cuando lo vi en la película, dije, ostras, es que estas películas, al final la ciencia ficción se está haciendo real e incluso la estamos superando en muchos ámbitos. Por ejemplo, en el ámbito de la habilidad para moverse en el robot. Nosotros siempre en la ciencia ficción hemos visto el R2-D2, Star Wars, bueno, pues los robotitos, que vienen un poquito también del diseño de robot de Metrópolis, todo metálico, un poco inexpresivo pero gracioso, sobre todo por los soniditos, pero el movimiento muy limitado. Ostras, ahora ves un robot, como os lo he enseñado antes, sí, antes del programa en vídeo, y baila como una bailarina, con una agilidad.
1: Como una bailarina, en karate.
3: Sí.
1: Bailando rollo urbano.
3: Sí. O sea, y lo impresionante.
1: Es increíble.
3: Lo impresionante y lo que me gusta de la robótica es que no es un sentimiento transferible a través del vídeo del todo. O sea, yo te lo he enseñado en vídeo, pero cuando tú lo vieras el robot delante de ti, la percepción es diferente. Y eso es una cosa que me pone muy contento, porque sí que es cierto que vivimos en una sociedad con demasiadas pantallas, y si el robot nos lleva a la calle, yo estoy muy contento. O sea, nos lleva a los museos o nos lleva a una experiencia compartida y el robot nos acompaña a la montaña, oye, como compañero de trekking, mucho mejor que no estar solamente con las pantallas todo el día.
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3: Ese es el propósito, realmente uno de los grandes propósitos, o sea, del diseño humanoide, que sí, de que sea humanoide o forma de humanoide,
0: que sí, que puede pasar.
3: Es porque se supone que la forma ya humana va a despertar cierta empatía. Lo que pasa es que también se está estudiando mucho, porque, bueno, yo os digo que se están, sobre todo desde China, se están haciendo multitud de tipologías diferentes de robots. Una de ellos que acaban de presentar es de compañía. Claro, ese robot de compañía da un poco de miedito porque tiene aspecto como de maniquí, demasiado humano para mucha gente, y ahí estamos dentro de lo que se llama el valle inquietante.
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3: Básicamente el valle inquietante es como algo que te es muy semejante a algo cotidiano, pero que sabes que no lo es, con lo cual es más inquietante todavía por la cercanía a lo parecido.
1: O sea,
3: ¿no?
1: que el cerebro humano fa chispes.
3: Claro, sí, exactamente. Entonces, se están haciendo diferentes estudios. Ya os digo, esto es un robot de compañía que intenta pues tener toda la figuración de una persona, absolutamente, incluso con piel que sea blandita, de goma, bueno, mil historias. Y están habiendo también esos usos quizás más pues para compañía, sobre todo porque el tema de Japón, ya sabéis que hay una epidemia de soledad. No sé si con eso lo resolverán. Yo creo que no es muy buena solución. Yo creo que sería mejor irte a jugar a la petanca, pero sí. Bueno, aquí cada uno. Y luego hay muchas otras tipologías. Por ejemplo, está el robot que dicen, bueno, queremos que esté limpiando la casa todo el día o que se encargue de la casa y de las cosas estas. Pues a lo mejor no conviene que tenga dos patas porque igual se nos cae. Pues entonces, ¿qué le ponen? Patitas de rumba, pero sí que le ponen como una especie de tronco humano con, eso sí, brazos, porque las manos sí que las necesita para hacer la historia.
1: Para
3: y la cabeza, a veces es una cabeza que no tiene ojos, es sencillamente como una placa negra, un poco como tipo móvil. Entonces, se están haciendo tantas cosas a la vez, pero nos falta tiempo y nos faltan grupos de investigación que vean cómo el humano realmente se va a relacionar con ese tipo de morfologías tan específicas.
1: Volía preguntaros por qué le posan Musi.
3: Pues un poco por museos.
1: Ajá.
3: Por inteligencia artificial, un poco, sí. de tal, y porque Musi me parecía también una palabra corta y simpática, y luego también miré, ostras, a ver si Musi es algo raro en chino.
2: No.
3: Y no, miré que no era nada raro, porque luego también a lo mejor lo metes la pata.
2: Era difícil, va a estar intrigado.
3: Y parece un poco personajito también, Musi es como algo pequeñito.
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3: 1,30 m.
1: 1,30 m.
3: Es bajito.
1: Es chico.
3: Muy bajito. Es como un niño. Parece un niño y por eso también da menos miedo. Porque...
1: Pero de todas maneras, la gente que está al voltant de él, mirándolo mientras está teledirigiendo, tiene una actitud de qué guay, pero qué pasa.
3: Bueno, claro, también yo les llevaba diciendo, corro, por favor, porque no quiero ningún accidente.
1: Supose que es que estaban ayer en
3: sí.
1: Alumnes.
3: No, güey, ¿no? Gente de la universidad bajaron a verlo, claro, y luego lo llevamos al Ágora y también hicimos un pequeño baile, la gente se hacía fotos. O sea, hay una predisposición muy buena en este momento porque la gente se sorprende mucho y es el efecto wow. Pero más allá del efecto wow, tenemos que ver un poco cómo es esa relación entre humano y robot. Y en ese sentido también quiero expresar un poco lo difícil que es ese tipo de investigaciones.
1: Sí.
3: Porque una investigación que esté basada exclusivamente en encuestas o entrevistas no va a funcionar. Porque la gente tiene ya un concepto, la sorpresa, y tú no ves realmente qué se puede sacar de ahí. Entonces el condicionante de hacer metodologías que saquen datos realmente interesantes para saber cómo se está tomando a este robot o a cualquier otro robot...
0: Ha de ser en vivo.
3: Ha de ser cosas que te dice la gente, pero sin decírtelo.
2: Claro.
3: Por ejemplo,
2: en observación.
3: Observación. ¿Se está aproximando la gente hasta tocar el robot o no?
0: Ajá.
3: ¿Se aproxima la salud y se va corriendo hacia atrás? O sea, hay cosas, muchos comportamientos.
1: ¿Y quién es el comportamiento que ha notado en la poca gente que la ha visto?
3: Hay dos comportamientos básicos, que está la persona que tiene mucho miedo y jamás se va a acercar, y hay otros que son muy, muy pa'lante y enseguida lo quieren tocar, se quieren hacer la foto y encima, ¿sabes? Ahí, la gente joven es también más propensa a acercarse.
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3: Pues en eso estamos, pero es que acaba de llegar el robot, también hemos de decir que lo tenemos hace nada, unas pocas semanas, estamos todavía tal y todavía no hemos empezado. O sea, la fase que todo el mundo querría escuchar ahora mismo la vamos a tener dentro de bastantes meses.
1: Sí,
3: porque primero está la fase de los ingenieros de robótica que están poniendo el LMS el Large Language Model conectado al robot para que tenga cerebro el robot, para que pueda pensar, entre comillas, y pueda también guiarse en una habitación.
1: ¿Esa es la primera fase que esteu fent?
3: Es una fase necesaria,
2: es una fase técnica,
3: experimental, muy técnica, muy de programación, muy de matemáticas, muy de nuestros compañeros.
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3: 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Hombre, si te está haciendo el baile, está haciendo 360 grados. O sea, pues si te pega con la mano te puede dar.
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3: te puede pegar.
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3: El tema de la funcionalidad es parte del proyecto, averiguarla. Y para eso también contamos con especialistas en museología, muchos menos técnicos, pero que nos van a dar también ese ámbito de posibilidades a medida que ellos vean también el funcionamiento del robot. O sea, es parte del proyecto, averiguar esas funcionalidades, porque a veces puede que estén un poco escondidas. Yo siempre lo he dicho, digo, no es que el robot sustituya, sino que a lo mejor amplifica o da una serie de funcionalidades que no teníamos pensado que se pudieran dar. Porque el robot a lo mejor de repente frente a un cuadro puede simular la voz del pirata que está en el cuadro pintado y te puede hacer una obra de teatro, ¿por qué no? porque habéis visto cómo se mueve, es que se puede mover con una agilidad. Si tiene pregrabada a lo mejor una performance, pues el robot te puede hacer una performance.
1: De un cuadre.
3: ¿Por qué no? O sea, lo, ¿entendéis? O sea, las, el ámbito es tan amplio, tan vasto.
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3: Los retos son enormes, enormes. Des del sentido que es, en realidad es una progresión de la inteligencia artificial, pero lo que se llama una inteligencia artificial física. ¿Cuál es la gran diferencia? Por supuesto, la inteligencia artificial no física también puede hacer barbaridades, como robar un banco o cosa que afecta a mucha gente, ¿no?
1: Puede hacer... Hoy llegía una noticia que por primera vuelta la IA ha guanyat un juí comportant-se com un advocat.
3: Sí. Sí, o sea, bueno, ya, pero también, no, pero también sabéis que ha ganado premios Nobel la IA.
1: La IA
3: ha ganado ya premios Nobel de química.
1: Ajá.
3: Eso ya, ¿por qué? Porque al final fue Nobel compartido por la propia IA y el inventor de esa IA, que es el de Google, este de Google famoso.
0: Sí, sí.
3: O sea, ya tiene premios Nobel la IA. Sí. O sea, hablando de cosas buenas y malas, está haciendo cosas tremendas en sanidad, en medicina, o sea, cosas impensables, como el saber cómo se pliegan las proteínas para hacer medicamentos que de otra forma serían imposible, o descubrir materiales que son capaces de producir millones de materiales, simularlos y saber cuáles son estables para que luego hacerlos en realidad, en el mundo físico. Entonces, esa parte del mundo físico, ese salto, al final y al cabo, la robótica es un salto de la IA al mundo físico. Básicamente es eso. Y por eso la revolución, por eso decías, es que no hay otros estudios anteriores, es que vamos todos con el empujón de la IA, ¿sabes? Va, ¡bumba! Y dices, ¡ostras! Aquí estamos, ¿qué hacemos? Y los retos son enormes, empezando por el tema de la seguridad. Claro. Algún día, en el futuro, no quiero ser agorero, pero algún día tendremos en los periódicos que el robotito pito pito ha matado a un tipo porque le ha clavado un cuchillo en la espalda. ¿De quién es la culpa? ¿Del que ha programado el robot? ¿Del tipo, el dueño que le dijo mata a ese? ¿Del robot que se le fue la olla? Vamos a tener eso algún día.
1: Eso fue por, ¿eh?
3: Bueno, fa por, pero ya está pasando hoy también, hablando un poco en plan ya un poco oscuro, me estoy oscureciendo un poco, pero ¿qué son los drones que están pegándose tortas en la guerra de Rusia y esto?
2: Y
3: Ucrania, pues son autómatas, muchas veces son teledirigidos y otras veces son autónomos y son pues como una especie de robots volantes con una bomba, ¿no? Y eso está ahí. Y también los perritos estos, que en un principio esos perritos, eso sí que me dan más miedo. Yo he visto los perritos estos de cuatro patas que son capaces de correr... Pero por rocas y por cualquier tipo de paisaje, y dices, ostras, este si quiere alcanzar a alguien lo alcanza, ¿eh? O sea, ya puedes correr.
0: Black Mirror.
3: Black Mirror total. Además, Black Mirror, hay un episodio, yo soy muy fan de Black Mirror, hay un episodio que lo hacen todavía más torticero el tema, porque el asesino es un perrito en plan mono, es un perrito chiquitín. Pero el perrito cuando se te va por ti, ostras, te cruza 5 kilómetros y es que te alcanza. Y el tío te asesina además en plan chungo con navaja, creo que era. O así, joder, el puto perro. Entonces, quiero decir, los retos... Con esto quiero decir que no hay buenos ni malos en el sentido del robot. No es bueno ni malo. Es el humano el que lo utilizará para una cosa buena o mala. Y, de hecho, lo que quiero que entendamos, o la gente que nos escuche, es que quiero que entendamos que lo de la IA, porque muchas veces sí que es cierto que se dice es una herramienta, pero yo creo que es mucho más que una herramienta. La IA supone un cambio de paradigma. Y los que saben de estos temas, a mí se me puso ya la piel erizada cuando dijeron, no, es que la gente todavía no se ha dado cuenta, pero la IA es como volver a inventar el fuego. Como volver a inventar el fuego. No decían... No. Entonces, claro, las posibilidades son... Pero claro, el tipo que inventó el fuego, imaginaos, digo, ¿podía saber que el ferrocarril iba después y la máquina de vapor? Creo que no. Entonces, no sabemos lo que va a haber, pero sabemos que parece ser que los gallifantes de este mundo, de este planeta, lo saben, porque en el G7, el otro día, por ejemplo, ¿quién estaba en la mesa del G7? No estaban los siete, estaban siete más cinco o seis, que eran todos los presidentes de las compañías de IA de Estados Unidos. Claro, China no estaba, porque China no se le invita, ¿no?
2: Claro.
3: Pero te quiero decir que, claro, aquí, ¿qué está pasando? Pues está pasando una gran revolución. Y una de las patas de esa revolución, sí, es la robótica, y nosotros estamos muy interesados en humanizarla y que no nos pase un camión por encima de decir, pues las grandes compañías americanas quieren que este robot sea así y ya está, y tú te lo comes, ¿no? Vamos a ver qué sucede en esta interacción. Yo creo que es un tema apasionante que no acabaremos ni en 4 años ni en 50, vaya. Pero
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3: 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I que són truquillos, per exemple, tu ves un vídeo d'intel·ligència artificial y ves a un personaje y dices, bueno, el personaje siempre va a ser muy soso porque si lo hace la IA, pues no me lo voy a creer. Pero lo que pasa es que hay trucos como que, por ejemplo, te grabas a ti mismo con la webcam y si tú eres un buen actor, pasas el acting directamente a ese vídeo. Y entonces sí que parece muy natural porque al final está capturando la forma de actuar de una persona que a lo mejor se le da bien ser actor o hacer un personaje, ¿no? Entonces hay una serie de mezclas. Y yo quería aquí trasladar una cosa paralela. ¿Os acordáis que antes he dicho de la paliza que le daban en San Francisco al robot? Pues aquí está pasando lo mismo.
4: ¿Sí?
3: Sí, claro. Aquí, por ejemplo, en Netflix había un famoso director de animación que accedió con Netflix como productora a hacer una serie de animación. Él ya dijo que por tema de costes, sencillamente se lo ofrecieron, yo creo, a la productora, dijeron que lo iban a hacer con IA. Mm. Claro, le ha llovido de todo, lo han tenido que retirar el proyecto. Yo vi alguna imagen del proyecto y era muy chulo. Pero claro, ¿entendéis? Ahí estaba...
4: Pero encara té la mala fama, la IA.
3: Claro, pero depende de quién, porque esto a lo mejor ya lo están haciendo series de chinas,
4: sí,
3: a cascoporro. Hay un nuevo género de serie china, que es la serie de teléfono móvil en vertical para el metro. Entonces cada día es un culebrón, porque además les encantan los culebrones, son historias de amor, venganza y posesión y yo qué sé, en plan así. Entonces cada día, claro, ¿qué pasa? Que cada día hay un episodio, a lo mejor de unos cuantos pocos minutos, pero están muy bien producidos. Y dices, ¿cómo puñetas? Vosotros que sois de radio y televisión lo sabéis, que es muy cara la producción audiovisual. Sí. Claro, porque estos van a casco porro porque ya están tirando de herramientas de IA que además se hacen ellos. Y muchas de ellos son historias de amor, venganza y posesión y yo qué sé, en plan así. Entonces cada día, claro, ¿qué pasa? Que cada día hay un episodio, a lo mejor de unos cuantos pocos minutos, pero están muy bien producidos. Y dices, ¿cómo puñetas? Vosotros que sois de radio y televisión lo sabéis, que es muy cara la producción audiovisual. Sí. Claro,

0: creo que con acierto en su día incentivó a lo que eran los delatores. Es decir, el que cuenta algo y luego se comprueba, pues aunque tú te hayas podido beneficiar, evidentemente luego la pena va a ser una pena menor, ¿no? Pero yo creo que al final, más allá de la sentencia que contundente, que creo que de cara a la opinión pública, pues de alguna manera, pues el hecho de que la justicia pues sea tan contundente, pero porque está eso, por la erosión al Estado de Derecho, de alguna manera nos gratifica, ¿no? Nos da un poco de oxígeno diciendo, bueno, la justicia funciona en este país, pese a las trabas que hay. Pero bueno, tenemos que tener de alguna manera, y yo creo que ahí el poder público tiene que tener elementos para que estas situaciones no sean tan fáciles como están siendo. Son relativamente fáciles los casos estos de corrupción. Y luego hay una responsabilidad política. Hombre, pues yo siempre lo digo, aquí hay un responsable de recursos humanos que tomó la decisión de que el señor Ábalos fuera el secretario de organización del partido y que fuera ministro. Se equivocó, ¿vale? Luego lo quitó de ministro, pero lo volvió a poner en las listas. Es decir, al final dice, bueno, yo creo que las responsabilidades políticas hay que pagarlas también.
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0: A part, este cas tenia... quan hablamos de corrupció política no hablamos solo de corrupció econòmica, Aquí hablábamos de malversación, hablábamos de otros delitos, tráfico de influencias, ¿no? De una manera de entender lo que es la administración pública muy singular. Es decir, Ábalos colocaba a su novia en una empresa pública porque entendía que como ministro podía hacerlo. ¿Por qué no? Si yo soy el rey en estos momentos, pues ¿cómo me va a impedir en una empresa pública que quien yo diga vaya a entrar? Sin ningún tipo de examen o de mérito que en cualquier empresa pues te seguiría. Pues era su manera de ver la administración, ¿no? Claro, ¿cuántos Ábalos hay en la administración que han colocado a amigos, amigas? Pues yo creo que a partir de ahora pues todos irán con mucho más cura, sobre todo porque los responsables de las empresas públicas están cometiendo un delito también. Tienen que ser conscientes de que cuando te llegue tu jefe superior ante una ilegalidad, pues evidentemente no puedes permitirlo.
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1: 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Muy bien. Muchísimas gracias. Bien, muy bien, encantado de estar por aquí con
0: la
1: vosotros.
0: ¿La camiseta de la falla?
1: Bueno, yo dentro de mis circunstancias personales, sí, sigo siendo fallero y hasta el final. Bueno, o sea, al final no sé de qué, pero sigo siendo fallero de la falla exposición. Sí, claro, con la situación que sabéis que he pasado. Pero bueno, hace pocos días me apunto a una falla pequeñita del centro de Valencia, 50 falleros. Ajá. Y la falla se llama Pintor Domingo, que el Pintor Domingo es el profesor de los Benlliure, de los hermanos Benlliure. Es el profesor de pintura y escultura, que lo leí porque presenté el libro de ellos. Y nada, Pintor Domingo Guillén de Castro, es una falla muy pequeñita. Ya digo, somos 80 falleros creo que en total. Y bueno, un poco para... Yo es que soy gestor, a mí me gusta hacer falla. Entonces, como la mía han optado porque me retiro a los cuarteles de invierno, pues bueno, pues
2: ¿has buscado una otra?
1: Pago la cuota, pero me voy a otro sitio a gestionar.
3: ¿Dónde está?
1: La gasolinera de las Torres de Cuarto.
3: He oído Guillén de Castro.
1: Colegio Carniceros.
4: Ah, es la falla esa chicoteta que está al costa de la planta.
1: Hay varias, Murillo Palomar, en Plom.
4: Y ahora que plantea al costa de las Torres.
1: Esa es en Plom, ahí hay Cuar Palomar. Ah. Murillo Palomar,
4: vale.
1: Y en Plon Guillén de Castro.
4: Ajá.
1: Bueno, pues la calle, y luego antes de llegar a eso, que es antes de llegar a la gasolinera, últimamente es Pie de la Cruz Juan de Vilarrasa, que se planta en la Plaza de la Encarnación. Y luego a la izquierda tienes la falla Lepanto, que es una falla de estas innovadoras y modernas y tal. Bueno, pues a la derecha, Colegio la calle Carniceros.
2: Sí, ahí entraba yo, en Escuelas Pías.
1: Vale, pues
2: Escuela Pías Carniceros.
1: Pues la calle detrás es Pintor Domingo.
2: Ah, ¿sí?
1: La calle de detrás.
2: Yo ahí he entrenado muchos años a balonmano en Escuelas Pías. ¿Sí? Carniceros.
1: Sí, yo ahí iba, mi padre iba al colegio. Yo soy escolapio de
2: Pero nos, de mi nos interesa crecer.
0: Espera, o sea, Diego Picó, buena noche.
2: Hola, buenas noches. ¿Tenemos margen de crecimiento? Lo digo porque...
1: Bueno, hay que ir piano.
2: En un momento...
4: Me valen los cohetes.
2: No, en un momento tenemos 500 falleros ahí, ¿eh?
1: Claro, pero vamos. No sé si lo puedo decir, pero respecto
0: total, de... Total, 90 minutos la punta va a la falla.
2: Hacemos el programa desde allí todo.
4: Apuntema ahí, Manolo.
1: Respecto... Vamos adelante. Respecto de exposición, las cuotas son 40%.
4: Me Madonna me mata, que no va a echar la de ella y de repente va a echar la teua.
1: Pero es una...
4: Manolo, que tú vives.
1: Ostras, y que verás, está totalmente deformado. Sí.
0: Que este, que enseñando a Manolo más la foto de Fernando Hierro, que no lo había visto.
1: Se ha hecho un bordalás, pero mal.
0: Mal.
2: La peña le
1: quita
2: la agujita.
1: Y nada, esta ya os digo que es una falla muy buena.
4: ¿Pero me le echáis o no?
1: Sí, vamos.
0: ¿Oh?
1: ¿Todos?
0: No,
1: ¿eh?
0: Que sí.
2: Ahora le voy a apuntar yo el nombre, el pintor.
1: Pintor Domingo.
4: El escudo está guapo.
1: Es muy bonito.
4: Y la camiseta negra me mola mucho.
1: Sí, es muy bonito, ¿no? Que ayer fuimos a jugar a los bolos.
0: Ah, pues.
1: Claro, sí. Ayer fuimos a jugar a los bolos. Bueno, yo os digo que a mí es que me gusta gestionar y como me falla no quieren que gestione, que consideran que soy lo peor, tampoco está mal. Si así lo consideran ellos, pues ganar un primer premio y un segundo debe ser cosa... Pero bueno, no me meto en eso, que luego me dicen que me meto con ellos.
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1: Sí, señor.
4: ¿Veritat?
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2: Qué guay, tío.
0: Además, ¿sí? No para.
1: No, últimamente no paro.
2: No me preguntes a mí si estoy haciendo algo nuevo. Estoy haciendo lo mismo siempre. Pero...
0: Marca transfer, estarás ya Tragueli y Juventus. Porque claro, de momento están dando un respiro para el Mundial.
2: Hombre, por el Mundial. Lo más que claro, el Mundial, ¿sabes lo que tiene?
0: Que genera también moltes operacions.
2: Al mismo tiempo que retrasa algunas operaciones de equipos más pequeños,
0: ajá,
2: los equipos gordos, uh-huh, siguen funcionando, ¿no? Hoy el City, uh-huh, ha fichado un tío por 130 millones de euros, ¿no? Tampoco no se ha calentado demasiado la cabeza, ¿no? A lo mejor jugador de Inglaterra.
1: ¿Cómo han perdido los ingleses el valor del dinero en el fútbol, eh?
2: Totalmente. Mira, hoy he hecho...
1: 130 millones de euros.
0: Manolo, ¿pero tú preferís eso o que ningú pugui fitxar a ningú com en Espanya? Que
1: no, no, no. Si
0: el límit salarial, el overplay...
2: Hoy he hecho un repaso, Manolo. Hay 20 jugadores en la historia del mercado que superan los 100 millones de euros, ¿vale?
1: Desde 20.
2: 20, más o menos, sí. 20. 20 en concreto. Si quitas a aquello de Neymar y el PSG y el super traspaso aquel del Mónaco de Mbappé a
0: España, que
1: no, no, no, si
0: el límite salarial, el overplay,
2: he hecho un repaso, Manolo, hay 20 jugadores en la historia del mercado que superan los 100 millones de euros, ¿vale?
1: Desde 20.
2: 20 más o menos, sí, 20, 20 en concreto. Si quitas a aquello de Neymar

0: Tipo, así, o sea, jugadores que dices.
1: Pere Coutinho va a ser.
0: ¿Dónde vas, tío? Fichando.
2: Oye, el Atlético de Madrid con el portugués, que yo no me acuerdo nunca.
0: Sí,
2: el
0: Joao Félix. Joao Félix,
2: aquel.
0: Sí, pero en los últimos años, el año pasado, por ejemplo, el Liverpool fichó dos tíos de más de 100 millones de euros:
2: Joder.
0: Isaac y Wirtz. De una tacadita, ¿eh? O sea, en el mismo mercado, ¿eh?
2: Ha perdido valor el dinero totalmente en el fútbol, sobre todo en Inglaterra.
0: En Inglaterra es una cosa exagerada.
2: Hombre, cuando estaba hablando el otro día Julián Álvarez, que yo no sé lo que vale, pero no vale 150 millones de euros.
0: No los vale.
2: Bueno, 150 millones de euros, partimos la base que no vale nadie. Quiero decir, nadie vale 150 millones.
3: ¿Qué va?
0: No, ¿sabes lo que pasa?
3: Separan que en Guañafet un mal año. Ni en el millor del seu Sánchez cree que Julián Álvarez valga 150 kilos.
0: No, pero mira, el otro día me dijo un director deportivo, me dijo, que además que domina mucho el mercado, como no puede ser de otra forma, me dijo, los jugadores que valen 150 millones de euros no te los venden. Los que te venden por 150 millones de euros son los que valen 80. Y tiene toda la razón, pues porque el jugador que vale 150 millones de euros puede ser Lamín, puede ser Olise,
2: por mucho que vayas a por ello, no te...
0: Ya puedes ir allí con todo lo que tengas.
2: Tienes toda la razón,
0: te van a decir.
2: Es una buena reflexión, me gusta.
0: Vuela. Ahora, ¿cuál te vende por 150? El que vale 80.
2: Claro.
0: El que vale 80. Acuerdo, sí. No, estoy de 150. Pero ya, se está pasando usted. Pues si no lo paga, pues ya me lo quedo.
2: Porque esto, por ejemplo, es un caos, una muestra más del caos en el que está sumido el fútbol. Quiero decir que un Julián Álvarez, que alguien tiene que poner por él 150 millones de euros, haya dicho, ha llegado el momento de cambiar de aires. Hermano, que tienes que tener a alguien que te ponga 150 quilates. Quiero decir, o sea, que no estamos hablando...
0: Eso es un buen callejón sin salida.
2: ¡Hombre!
0: Buen laberinto que se ha metido.
2: ¡Hombre!
0: Y una buena presión.
2: ¡Qué desastre! Hombre, el Atlético de Madrid lo vivió eso.
0: ¿Te acuerdas cuando decía, no, es que el Valencia le ha pedido a este jugador presionar?
2: Claro.
0: Presionar es eso.
2: Sí, sí.
0: Es estar en una rueda de prensa.
2: Es cuando Canós dijo que se perdonaba él a sí mismo 100.000 euros, o lo ponía él.
0: Es estar en una rueda de prensa del Mundial y decir...
3: Es Tenger en per qué.
0: Estar en una rueda de prensa del Mundial y decir, me quiero ir.
2: Sí, esto tiene que dar un cambio.
0: Necesito
2: un cambio.
0: Me quiero ir.
2: Solo con que venga alguien que ponga 150, esto
0: quiero cumplir quiero cumplir mi sueño. Bueno,
2: 150.
0: A ver, 150, en un principio no, porque la cláusula de Julián son 500 millones, y si no nos engañaron mucho, aunque hubo comunicado oficial incluso, el Madrid ofreció 150 millones por Julián y el Atlético de Madrid dijo que no. Con lo que entiendo que la afición del Atlético de Madrid, si ahora el Atlético de Madrid lo vende por menos, le dirá, oiga... Uf, esto es, ¿cómo se llama? Administración desleal, ¿no? Si a usted le han ofrecido 150 eso y no lo vende, y ahora usted lo vende por 70, ¿estamos locos o qué pasa?
2: Ya, pero os pasa un poco como nos pasaba a Valencia en la época de Mendieta y Farinos, a todos los lados menos al Madrid, que es lo que al final condenó, al margen de toda la operación, a Mijatovic. O sea, el hecho de, no te vas a cualquier equipo menos al Madrid, sino que encima te vas con nocturnidad y alevosía. Pero es lo que pasó con Mendieta, con Farinos en su día, que Mendieta, por ejemplo,
0: curioso cómo anda,
2: se lo ha perdonado al
0: ¿cómo van las tertulias?
2: A la realidad del valencianismo.
0: Como a las tertulias, porque estamos hablando de mercado, y cuando has empezado el programa, venía en el coche escuchando,
2: ¿no?
0: Estabas haciendo una comparación del básquet de esta limpiada que le están pegando a Valencia Básquet.
2: Me sabe fatal.
0: Que es tremenda. O sea, además es que no les han dado ni un día, macho. Darles tres días. No sé,
2: deja que el cuerpo. 50 millones de euros, Panathinaikos.
3: Presupuesto para la próxima temporada.
2: Sí. Madre mía.
3: En Wayne tenía 37.
0: Sí, mira la garba, ¿eh?
3: En Wayne tenía 37.
2: Y el que nos hemos traído es el que fue el mejor jugador el año pasado de la. ¿No ha fichado uno o ponen?
3: Van a fichar.
2: No.
3: Y será un altre. Este es TJ Shorts. Tú pares un altre. Tú pares
0: no, Shorts es el chiquitito de partida.
3: Es uno menudete, un base.
2: Sí, sí.
0: El negro bajito,
2: pues aquí
0: bajito.
2: Fue pro puñetero, ¿eh?
0: Sí, pero
2: pro.
0: Zurdito, zurdito, muy
2: borde,
0: bueno.
2: Borde.
0: Pero y te venía escuchando y digo, ostras, eso es exactamente lo mismo que le pasaba al Valencia de las Champions.
2: Tal cual.
0: Yo recuerdo.
2: El problema no es Mayendre.
0: Una final de Champions, pitar el árbitro. Y publicar, Farinós se va no sé dónde.
2: Inter se fue.
0: El otro se va tal.
2: Y
0: venga la de banda.
3: Es normal.
0: Sí, pero...
3: Eres el escaparat que més ha lluit en Europa.
0: Pero había donde...
3: Y a més, eres el escaparat...
0: Pero había una diferencia.
3: Més barat on comprar esos jugadors en Europa.
0: Manolo, pero había una diferencia. Al año siguiente tenías mejor equipo.
3: Es que...
0: Y tú te desmantelan otra vez después de la segunda Champions... Y otra vez tienes proyecto y otra vez y ganas la liga.
3: No es Mai Vendre. El problema no es Mai Vendre.
0: Lo que le ha pasado a mi Pavesa, o sea, al Valencia Basket, tampoco lo normal, no es normal.
2: Pero
0: que
2: no
0: acabes,
2: mola, no
0: estés levantando la copa y dices, este se van.
3: Yo siempre, es ser que a altre nivel, pero yo siempre he posado el mateix exemple.

0: ara ja no està en primeríssima línia, però l'equip que havia estat sempre en primeríssima línia a Europa, que era la Juve, i que tornarà a estar, la Juve, excepte Buffon, perquè volgué quedar-se quan baixaren a la segona, i Pirlo, Buffon ha venut a Platini, a Zidane, vull dir, la Juve ho ha venut.
1: I en su època más dorada de todo, sin ser ni el Madrid ni el Barça, sí, el famoso Sevilla de Monchi. Quiero decir, aquel Sevilla que vendía jugadores y al año siguiente traía otros y eran igual de buenos.
0: El problema no es más y vendre,
1: no, no, si yo lo comentaba eso estos días, porque el Valencia Basket tiene una cuestión que además los Rocher eso lo tienen clarísimo, quiero decir. Ahora posiblemente le venga unos años de transición hasta que vuelvan a construir otra vez un gran equipo. También es verdad que hay una cosa, que en aquel entonces se marchó Pedro Martínez. En esta no se va Pedro Martínez.
0: Claro.
1: Y la Secretaría Técnica, por lo que dicen, vosotros lo sabréis mejor que yo, que estáis más en la actualidad, trabaja muy bien la gente de Valencia Basket. Que es el miedo que podemos tener los valencianistas siempre. Quiero decir, el hecho de que tú dices que renueven a Sommer, pero porque vale mucho, no. Porque no sé lo que me van a traer, porque no me dan miedo.
2: Y a 0 minutos, ¿no?
1: Bueno, también es quizás
2: normal. El Mundial, ¿no?
1: Ya es mucho que esté allí, o sea que... Pero bueno, lo vengo a decir por el hecho de... La diferencia que hay entre que te desmantelen el equipo y tengas un profesional que te diga, no se preocupe, Pepe, Antonio y Juan van a reemplazar a estos, dele 2 años. No se crea que van a ser el primer año Maradona. Es que luego igual lo pueden ser.
3: Es que es una pena.
1: Que es un poco lo que dices del Valencia. Y lo malo es cuando te desmantelan el equipo y a ti te pimpla, te chupa un pie.
3: Obviamente. Lo que pasa es que en el básquet es una pena.
1: A mí me da mucha pena lo que ha pasado con Valencia Basket.
3: Porque además creo que se había... generado una... O sea, el Valencia Basket juega una cosa que no juega todo el mundo baloncesto. Ellos tienen un estilo propio de estos de ir a 100 puntos, de el que llega a tira, ritmo asfixiante.
0: Un estilo atractivo.
3: Además de atractivo, muy personal. O sea,
1: pero eso, y claro, eso Diego, no lo van a perder.
3: Sí, pero tienes que acertar mucho en los jugadores que vengan, que sean iguales.
4: Sí, pero mira, Perisepe, TJ Shorts, que es el jugador...
3: Es ese palo.
4: Es de ese perfil.
3: Hombre, claro.
4: Será pichor que Montero, porque será pichor, pero claro, es de ese perfil.
3: Pero han ido...
4: Se adapta a lo que tú
3: porque vas. Tienen una claro. buena dirección deportiva.
1: Eso es lo que técnica, estamos hablando, que eso es lo que no te debe dar
3: que
1: miedo.
3: Van ojo, al...
1: Que hubieran querido ellos que siguieran todos, me imagino.
3: Claro.
1: Pero Juan lo dijo, el día de que la celebración, Juan Roche, el día de la celebración lo dijo. Dice, se me quieren llevar a la mitad. Ya sabían clarísimamente que le desmantelaban el equipo.
3: Sí, eso no.
1: Pero él ya tendrá a su gente trabajando, que es lo que aquí hace tiempo que
3: y luego hay una cosa fundamental en este tipo de proyectos. En Valencia Basket no se va a bajar de ahí.
1: No, porque
3: tiene un proyecto muy consolidado. Es verdad que dentro de la Euroliga, pues no es de los grandes presupuestos de la Euroliga.
1: Claro, pero por eso mismo digo, ¿cuál es su reto al año que viene? Yo creo que hacer las cosas bien.
3: Sí, pero
1: hacerlas bien.
3: Pero si tú haces las cosas bien en Euroliga y vuelves a ir o al cruce definitivo, o otra vez a la Final Four, y otro año tal, y un año te cuelas, y otro tal. Llega un momento que cuando ganas, no se van.
1: Claro. Cierto.
3: Claro, cuando ganan, no se van porque quieren seguir ganando.
0: Pero es que, Diego, entonces, es el que yo te dije al principio en el meu editorial. ¿Qué le puedo oferir a la Valencia Basket? Es un proyecto súper atractivo. Encara que siga el comenzamiento de una reconstrucción. ¿Qué le puedo oferir a Valencia?
3: Campeón en España, que es la única liga europea que aguanta. Semifinal, Final Four. Estadio de 17.000 aficionados, el mejor estadio de Europa. Un mecenas que sabe de baloncesto. Un entrenador, el mejor entrenador.
1: Ahí está la clave.
3: Coño, al que viene le llamas y le dices, oye, que te vienes aquí. Y dice, ah, pues sí, ahí sí. Ahí sí que voy.
1: Claro, lo que pasa es que yo creo que el mercado del baloncesto es más ágil o más loco. Porque es que las cláusulas lo lees, son 1.5 millones, 500.000.
3: Bueno,
1: o sea,
3: pero están proporcionales.
1: No, pero sí, no lo digo por nada malo, lo digo por el hecho de pues tú vienes a un jugador, al Montero este, y aquí está cobrando 1.5, le das 3, y lo suyo vale 500.000 euros, y tengas 500.000 y me lo llevo, y aquel se lleva 1.5 millones de euros más, pues el chico se va. Ya, y posiblemente no será el último equipo. Y lo verás en Valencia de vuelta, seguro, dentro de 3-4 años. Pero aquí, por ejemplo, hombre, por lo que decías de Pedro Martínez, yo no entiendo demasiado de básquet, pero el otro día, es verdad, tú vas 108-105, ganando, ¿no? Y fue cuando se metieron a la prórroga.
3: Sí.
1: Y él se pone a defender, que es lo que me decía el otro día una persona que entiende. Bueno, no hace falta entender mucho. Tú haces personal,
4: claro,
1: y son 2 tiros.
4: Pero no fama ahí.
1: Tú tienes margen de derecho, no lo hace.
4: No lo hace.
3: Son así.
1: Y se la jugó el Barça a 3 y un tío de 9 metros metió el triple de su vida y fueron a la prórroga. Sí. Pero cualquier entendido básquet
0: te dice. A la prórroga y palmaren.
1: Claro, te dicen, perdona, quedan 7 segundos de una personal que tire de 2 y pelota para nosotros. Claro. No rompo mi. Ojo, si hay que tener personalidad, ¿eh?
3: Bueno, pero esa personalidad le ha llevado a la semifinal del Final Four, le ha llegado a la semifinal de Copa perdiendo en el último segundo con un triple loco de Zonja y a ganar la Liga Española. Ganar la Liga Española es muy top, ¿eh? Que hay dos equipos de la Liga Española en la Final Four, ¿eh?
1: Sí.
3: O sea, la Liga Española es la única de Europa que aguanta.
1: Yo también te tengo que decir, cuando ve, porque la bestia negra de Valencia es el Madrid.
3: Sí.
1: Le pasa un poco como en el fútbol. Al Barcelona hemos hecho grandes barbaridades y al Madrid también alguna, pero ni punto de comparación. Pero yo este año cuando vi que caía el Madrid con Tenerife, digo...
4: Sí.
1: Esta liga del Madrid.
3: Y yo creo que ellos también.
4: Acabó Baskonia también, que era el trenemig.
3: Ellos se sabían...
1: Además, nosotros tenemos un chumido escénico al Real Madrid.
3: Y yo creo que Valencia Basket se sabía que a 5 partidos era el mejor equipo de la liga, incluso mejor que el Madrid. Porque físicamente es un equipo demoledor. O sea, yo cuando vas a un partido de Valencia Basket y no estás muy acostumbrado, y ves que en el minuto, que llevan jugando 1:46 y hace 3 cambios.
1: Eso es buenísimo.
3: ¿Estamos locos o qué pasa, tío?
1: Eso es buenísimo.
3: Si este no ha votado, si este no ha tocado, es como yo Arzabal el otro día, lleva 32 minutos y no toca el balón. Y de cambio. Y otro frejo.
1: Eso es una locura.
3: Es una locura de equipo.
1: Yo ya digo que un día en un partido, cuando iba a hacer los cambios, y Rafael, el speaker, y de repente dice. Una cabasa. Una cabasa. Un partido iba a meter 4-1. Y él procura hacer, ¿eh? Taylor entra por Montero. El Valencia Basket, una cabasa. ¡Au, pacadín!
0: 12-1. Pero eso diría también que, ¿qué le puede oferir el Valencia a los futbolistas? ¿Quién proyecta es el del Valencia?
1: Mira, yo creo. Yo os venía a escuchar.
0: O ven que a dir, porque huí desde Bélgica y apunten que el Hull City prende la davantera en el fichaje de Meunier del lateral dret que vol Carlos Corbera.
1: Yo hago una primera intervención y más estando aquí. Bueno, también he oído cuando habéis llamado a Salva y más estando Diego Vigo y tal. Pero yo os prometo que cada verano cuando llega me convierto de otra vez en Disney. Quiero decir, llego a creer que el Valencia nos va a cambiar algún día, ¿no? Pero luego os empiezo a escuchar todas estas realidades que vais contando y digo, es que nos han vuelto a engañar, quiero decir. O sea, te ponen un nombre encima de la mesa y luego el primero que llega se lo lleva. Que digo, porque este es un chico, creo que está libre totalmente, ¿no? O sea, no hay que pagar nada por él. Porque tú me dices, no, el problema aquí, la negociación ahora con Guido, es que si los millones cuál, que si tal, que yo creo que Guido también se ha fumado algo que le ha sentado mal. Quiero decir, acepta lo que tal Valencia, hermano, que tampoco te está lloviendo el mundo ni las ofertas ni tal. Vale, sí, fútbol exótico, pero chico, entre está una liga competitiva, pero vale, que él decida lo que quiera. Pero lo que vengo a decir es, el hecho del Valencia es, en cuanto aparece uno, se lo lleva. O sea, siempre es así. Es que eso es lo que nos cansa al valencianismo. O sea, aparece uno y se lo va a llevar. ¿De verdad hemos ido a negociar o hemos ido, como
4: decís,
1: pero con una escopeta de perdigones?
0: Sí,
1: o de balines,
0: el problema es que el jugador volía...
1: Nunca vamos a cerrar.
0: El problema es que el jugador volía 2 años. Tú le
1: ¿Y
0: estás
1: por qué no?
0: Y tú le estás donando un mes... Porque son 34 para 35.
3: Porque es una locura de fichaje. Yo lo he dicho aquí, me ha caído un hate absoluto.
1: Vale, ¿y no hay otro?
3: Yo
1: ¿no
3: hay nunca otro? En
4: claro
3: mi...
4: que ha de haber un altre,
3: yo
1: ¿el
3: nunca
1: Andrés este
3: en mi
1: de,
3: vida...
1: ¿De Aston?
3: Yo nunca en mi vida ficharía a Meunier. Nunca en mi vida. Nunca.
1: ¿Y quién
3: yo
1: ha
3: no ficho
1: ese...
3: un tío que en septiembre cumple 35 años. Lo siento, no lo ficho. Es
4: el
3: que no lo ficho.
4: El que el bol.
1: ¿Nos ha metido él en ese lío?
3: No, el entrenador, porque dice, a ver, un tío libre.
1: No tiene un palmarés precisamente como secretario
3: y tal,
1: técnico.
3: Que traigan a ese. ¿Sabes lo que pasa cuando tú tienes dos jugadores así, a tiro, que acaban contrato? ¿Vale? No amagas, golpeas. No amagas. En el momento que amagas, pones al jugador en el mercado.
1: En el mercado, sí.
3: O sea,
1: los pones.
3: No, y le haces crecer.
1: Sí.
3: Porque este Meunier, que viene de la
1: liga. Otro también puede ser, que sea un movimiento de agentes diciendo que se lo va a llevar esto, a ver si Valencia
3: sí,
1: ya
3: pero
1: se
3: el Valencia ha dejado caer que están ahí, ha filtrado que están peleando.
1: No, pero
3: eso
1: es lo que te digo, que también
3: chico,
1: puede
3: ha
1: ser.
3: Ha filtrado que el chico quiere venir. Pero es que yo creo que en estos jugadores no puedes amagar. Porque son jugadores libres,
1: claro, que
3: sin
1: estoy,
3: contrato.
1: Es que lo que te estoy diciendo.
3: O sea, que no vas a pagar. Entonces claro. No puedes amagar. Tienes que ir y cerrar en 10 minutos. O sea, tienes que cerrar. Y si no cierras en 10 minutos, a otra cosa, señores, que hay 150.000 jugadores de fútbol. Que el problema que tenemos en Valencia, y nos ha pasado en los últimos 3, 4, 5 años, es que parece que se acaba el mundo. Es que con Canós, cuando había que fichar a Canós, parece que no había ningún futbolista más en la tierra. Era o Canós o nadie. No, Canós se ha revelado, está llorando, va a pagar el de su bolsillo. Oiga, que no hay más futbolistas. De verdad, la Secretaría de Liga no tiene más futbolistas que Canós. Pero es que nos ha pasado en intentar ahí repetir. No, tiene que ser este. Oiga, que hay más futbolistas. ¿Qué hay más? Oye, ¿no está Guido? Fuera Guido. Hacerla más Guido. Vamos a ver qué hay.
2: Pero hay. ¿Tú crees que tienen?
3: Claro
0: que ese es el problema.
2: ¿Tú crees que tienen?
3: No, otra cosa es que los tengan. Pero futbolistas, Manolo, claro que hay.
1: Y no, decía, eso no tengo ninguna duda. Decía, hoy en día...
3: Bueno, no,
1: en
3: y decía día, Manolo, no. ¿Qué puede ofrecer el Valencia?
1: Es que además hoy en día...
3: ¿Qué puede ofrecer el Valencia?
1: Se llama un tío como tú, que trabaja mercado por el periodismo... Y es un abanico de jugadores.
3: Pues claro.
1: Mire, aquí tiene.
3: Claro.
1: Y además, jugadores, agentes libres de estos que llaman, gente. Si los quieres con una madurez absoluta y total, si los quieres más jóvenes, más jóvenes.
3: Pero escucha, que decía Manolo, ¿y qué puede ofrecer el Valencia? El Valencia, por suerte, aún tiene el escudo. Es lo único que le queda.
0: Pero es que.
3: Manolo.
0: Con
3: paella y sol. ¿Qué es lo que vende el club? No, es que aquí se vive muy bien, es que aquí le tratamos de puta madre y tal. Con eso no.
0: Ojo, quizá existen, si atiendaste Valencia, que lo que ven es que así se vive un golpe.
3: Claro. Pero tú lo que vendes.
1: ¿Dos y medio lo que le están dando ya netos? ¿No estarán dando dos?
3: Pues le tendrá que dar eso, si no, no vendrá. Lo que pasa es que Guido querrá 3 años.
4: Tres años.
1: Quiere 3 años. Quiere 3. Ya, no eran 2 al principio, ahora quiere
4: 3. 3.
3: Pero acaba contrato y te dice, yo quiero 3 años. Dice, ¿pero cómo que 3 años? Pues como 3 años.
4: Y mismo sueldo.
3: Si no, pues me voy a otro lado. Hombre, ya, pero es que pues oye, no, mira, no me interesa, pues fuera, no le vas a dar 3 años. Fuera, otra cosa.
1: Eso tienes toda
3: razón. No te redes con Guido.
1: Eso es.
3: Vamos a otra cosa.
4: Eso. No, pero no.
1: No hagas una Aguirre Zabala.
4: Pero pegueule la vuelta al discurso. Voy a decir, el entrenador, que es el teu cap de proyecto.
1: Es que sí, obsesiona.
4: No. El entrenador es el teu cap de proyecto. Tú crees en el entrenador. Carlos es nuestro coach. Lo tenemos renovado. Ha hecho una temporada desastrosa. Continúa. Vol Guido y vol Menier. Guido y Menier, porque es proyecto.
1: También estoy.
4: Pero si no, el proyecto es el entrenador. Me pido jugadores, pues no se los doy. Es que tampoco te sentís.
1: Con varios antecedentes peligrosos de este entrenador.
3: No, y dudo bastante.
1: Que como no me traigas al que quiero y me traigas uno que quieres,
4: no va a jugar.
1: Pepe no juega.
3: Dudo bastante que los 3 jugadores que están medio. O sea, 2 jugadores fichados y 1 a punto de fichar sean del entrenador.
4: No, pero, pero Menier y Guido sí.
3: Ya, pero y entonces esto, que estamos en el bazar de me traes uno mío, uno tuyo,
1: sí.
3: Dos para ti, una para mí, dos para mí.
1: Los que no son de él no juegan.
4: Diego, yo estoy diciendo, en la lógica de mérito, en el proyecto es el entrenador y el entrenador vuelve estos dos, cómpralos.
3: Ya, pero sí, estás aplicando lógica.
1: Yendo a un mercado libre. Claro. Y más yendo a un mercado de jugadores libres.
4: Exacto.
1: Vale, a pagarles un pastizal, si me quieres contar esa historia, perfecto. Pero es que Cente costó 5 y si lo divides en los años de amortización,
4: ¿y Almeida?
1: Igual vale lo mismo que Guido.
4: ¿Y Marcos André?
1: Igual vale lo mismo que Guido en, o sea, un año, ¿eh?
3: El problema es que tú, cuando has hecho un desembolso, has fallado siempre.
1: Bueno, pero es que ahí...
3: Es que fallaste en Cente, fallaste en Almeida, fallaste en Marcos André. Y si me voy para atrás, en los que has dejado algo de dinero, has fallado todos. ¿Todos?
4: Sí, pero ahora la estructura es nueva.
1: Por eso todavía es más grave cuando estás trabajando jugadores libres de mercado, agentes libres que llamáis, estás trabajando eso y tampoco eres capaz de cerrarlo. Que no tienes que negociar ya con nadie más, que no hay un club con el que negociar, que el club me marea, que el club me entretiene. No, no, es un jugador y un representante. Y además a uno de los jugadores lo tienes en Valencia. Tiene los chándales de Valencia en el armario todavía. Simplemente, chico, vete a comer un día al Cullera, siéntate con él y si lo que tú dices, oye Guido, o sí o no. ¿Cuánto quieres? Mira, esto, pues hasta aquí vamos a llegar.
3: Esto no podemos.
1: Claro.
3: ¿Puede? No, fuera. No,
1: pues otra cosa. Tampoco le des a él lo que te estoy diciendo, un valor extraordinario. Pero también estoy de acuerdo con lo que está diciendo Salva. Luego el entrenador al otro no lo va a poner, ¿eh? Antes ponía a Pepelu.
3: No, pero lo tendrá que poner.
1: Pondrá a Pepelu.
3: Bueno, pues que ponga al que quiera. Que ponga
4: y
3: al
4: ya
3: que
4: comienza tot, ¿eh? En Tenk.
1: No, y lo que me imagino, porque la pretemporada está a la vuelta a la esquina.
4: Dos, tornen.
1: No me imagino.
4: No, el 3, no digas, la semana que viene.
1: Va a coger ahora, y va a hacer un Guillamón, va a mandar a 4 o 5 tíos a entrenar al campo de al lado.
3: Yo creo
1: a devaluarlos por completo.
3: A mí la sensación que tengo es que él tenía esa intención,
4: pero a de preso le han de Carlos.
3: Pero alguien igual le ha dicho, el año pasado ya metiste la pata con esto, a lo mejor tienes que darte cuenta que esto no se puede hacer. O sea, claro, o no se debe
1: desde
3: hacer.
1: Desde el punto de vista que, por ejemplo, Raba y Santa María, y me contarás a mí cómo les haces creer, o cómo alguien puede llegar a creer que estos chicos te pueden valer para un 25% de la temporada. No, no hablo ni de partidos.
3: Futbolistas que tienes que sacar.
1: Pues hay muchos, Diego.
3: Hombre, claro. es que tienes muchos jugadores. Es que el año pasado fichaste al Kurmuy y este año vuelves otra vez a lo mismo. Llevas ya tres fichajes. Llevas tres fichajes y ninguno de ellos, ahora mismo, de los tres fichajes que han hecho, ¿tú crees que alguno juega? ¿De titular? Muy bueno tiene que ser el japonés. Muy bueno tiene que ser japonés. Maradona.
1: A mí los japoneses... No tengo nada contra ellos, pero más allá de uno o dos, mira que Kubo, la Real Sociedad nunca se ha llegado a consolidar.
4: Estamos en la selección española al 11, ya. Ahora matéis en un... Estamos hablando ahora en un vídeo. Y veréis, habla, juega Marcos Llorente, juega Merino de titular.
1: Merino por Pedri.
4: ¿Qué serie? No, Pedri no. Está...
3: Merino por Dani Olmo.
4: Está Lamín, espérate, que va poco a poco. Está Baena.
1: Es que está Dani Olmo, lo tiene muy importante.
4: Está Oyarzábal.
1: Sí.
3: Sí, pues Merino por Dani Olmo.
4: Y Merino por Dani Olmo.
1: Merino por Dani Olmo.
4: Es Llorente, Cucurella, Cubarsí, Laporte, Unai Simón.
1: Llorente en la selección.
4: Pedri, Rodri, sí. Lamín.
1: A mí en nada, Merino. Tío. Ese es un faba. El tío es un faba. Y se vende una cabra.
3: Muy bueno.
0: Lo del escabre de esa banda. Pero a mí es un futbolista que el rendimiento que libre en el Atlético de Madrid, Maile libre en la selección española.
1: Al contrario que Oyarzábal. Que lo Oyarzábal es en la Real Sociedad, no lo ves nunca.
4: Pero aquí, Llorente.
1: Sí.
4: A mí me sembra que es mejor que Pedro Porro, pero vamos.
0: No, es que a mí Pedro Porro tampoco me agrada. Pero...
4: Yo creo que es el mejor lateral derecho que hay en España.
1: ¿Sí?
4: Sí. Lo que pasa es que si tú el otro día te trocas en una selección que no tienes espai y ahí lo que necesitas es un espai, pues ahí estamos.
1: ¿Y por qué dice que no iba a hacer cambios que después del otro día y de repente ahora
4: pues me Merino y Llorente? Sí.
0: Merino, pero Dani Olmo.
4: Sí.
1: Que todo el mundo dice que Dani Olmo el otro día fue el hombre que desestabilizó porque juega a otro ritmo el fútbol. Que por cierto, ya es agua pasada el primer partidito. De Ribos Corberán estaba presente,
0: La pinta.
1: Yo es que lo veía allí, yo veía ahí a De Ribos Corberán, digo, este está por ahí.
4: Bueno,
1: este
4: voy a estar su mentor, Bielsa, en la banqueta.
1: Así le va, no se habla con nadie, nadie quiere saber nada de él. ¿Es la misma historia de Valencia?
4: Efectivamente.
1: Me autogestiono, es todo igual, es todo igual.
3: ¿Hay alguien del que se aprende?
1: No.
3: El que no, mira,
1: si no Montpare, se parece a son pares, un porco.
3: Mira, te iba a decir esa.
0: Si no se parece a son pares, un porco.
3: Montpare decía, es un fide puta. Ah, perdón.
1: No, es un porco. Yo toda la vida he
0: escuchado.
1: Pues es lo matéis, no se parece a son pares.
3: Oye, interesante lo del fichaje del técnico. De balón parado.
1: El de balón parado. Y se cargan a este, a José, este...
3: No creo que se cargan.
1: Armengol este.
4: Yo he preguntado, pero no tiene respuesta.
3: Lo que es un poco raro...
4: Lo que sí que vos contes es que Chema Sanz, que va a deixar, que va a abandonar Juan Alessio Lisi...
1: Osasuna,
4: ha firmado per l'Aston Villa.
3: Chema.
4: Chema Sanz se va a l'Aston Villa. De qué técnico bueno. Asistente de Unai Emery.
1: Qué bueno.
3: De otro técnico asistente.
4: Sí.
3: Porque hay muchos, sí. Yo he estado con ellos últimamente.
4: Y... está preguntando el día y me acaban de confirmar ahora. Aston Villa.
1: A mí me han dicho que Josep Alcácer le llaman el Farolas. No, lo digo en serio. A mí me llaman que es el Farolas. ¿Sí? Me dicen que es el Farolas. Hombre, el Valencia no hace mal en fichar un tío para el balón parado.
3: Sí, pero a mí
4: se encargaba el café.
1: ¿Y el que viene de
3: me
1: dónde?
3: Extraña que llegue tan tarde.
1: ¿Este quién es? ¿Lo conocéis al que viene?
3: Bueno, pero. No. Este trabaja en el Levante. ¿Eh?
4: Este estaba en Alessio Lisi, era el técnico de pilota parada.
1: Ah, sí.
4: Sí.
0: Pero amb l'especialet que es. Que es
4: Corberán, vale Miranda,
0: Diego, me parece una buena noticia que haya tingut en esta vuelta el que le habitualmente le tiremos en cara, que es que no te autocrítica, con para decir, mira.
1: Sí.
0: Eso no ha funcionado, hem de cambiarlo. Ajolta, pues cuando se falla, que dilo. I a més,
3: home, per supuesto.
0: I a més, deia Salva que és un dels tècnics que més profil atenta a la pilota parada, no?
4: No te confirmi aquesta informació, però jo crec que Osasuna és el que més gols a pilota parada va fer la temporada passada, però davant del Barça i del Llevant, que el Llevant també va fer un fum.
0: Sí. Bueno, pues es una noticia interesante.
1: No, hombre, quedémonos con el detalle de lo que tú acabas de apuntar. Claro. Decir, que es capaz dentro de su...
3: Claro, de abrir
1: poca humildad, de poca humildad, que es lo que transmite... de aunque sea en verano y a última hora y tal, así de tapadillo, de me he cambiado a este. Pues, que no lo sepa nadie, que lo he tenido que cambiar porque no hacíamos una buena. Bueno, pues eso es una buena noticia. A ver si nos vale para más cosas, que no lo tengo yo claro. Pero desde luego, volviendo a lo que estábamos hablando de los fichajes, yo estoy con Diego. Pasa por ellos, venga, vamos ahí. Pero en un día, enciérrate en un hotel. En eso la gente lo odiara o no lo soportara, lo que quisieran. Y Llorente era el número uno. Aunque se lo hicieron con el... ¿Cómo se llamaba el francés aquel que tenía la habitación de al lado? Y nos lo quitaron. ¿Cómo se llamaba aquel que tenía nombre árabe?
3: Sí.
1: Tenía nombre árabe.
3: Ah, me cagué en la
1: madre. Sí, que estaba Llorente negociándolo en un hotel y estaba la habitación de al lado.
3: La habitación de al lado,
1: Yorkaev,
3: sí. ¿Yorkaev? Sí, Yorkaev.
1: ¿Os acordáis de aquel? que estaba Llorente ahí negociando y lo tenía en la habitación de al lado y ¡pam! Se lo guindaron. Pues hay que hacer algo de eso, quiero decir. Mañana te tienes que meter en un cuarto con Guido y además pones, yo qué sé, pones ahí unas pelotas, pones decoras un poco amenazante, ¿no? Y le dices, nene, ¿esto va en serio? O yo me retiro, claro, y ya.
0: ¿Sabes el que,
1: y además
0: sabes
1: un jugador que lo tienes
0: tú,
1: aquí.
0: ¿Tú sabes el que pasa? Mira, el Dijuns...
1: Pero todo a base de madurarlo.
0: Dijuns, Salva Gómez se informaba que el Valencia...
1: No, no, sí, luego, sí,
0: le había puesto un deadline a Guido Rodríguez.
1: ¿Le había puesto un?
0: Un deadline, una data de caducidad a la oferta.
1: Vale.
0: ¿Vale?
3: Una línea roja. Vamos.
0: Que es Dumenche.
1: Sí, lo habéis dicho, el día 28.
0: Vale. ¿Tú sabes lo que ocurre? Que el Dumenche arribará, no contestará a Guido, y si de así un mes Guido ya no te ofertes que él y se duisquen, hay una otra vuelta al Valencia y dirá que sí, y el Valencia le dirá, pasa.
1: Pero ahí es un poco lo que dice, ahí también tienes que tener un poco de teoría, ha llegado tarde, querido, y ha hecho marcha.
0: Pero
1: demostrándolo, pero claro, no estando solo con Pepe
0: saben, pero como no estando solo saben con Pepe que estás tan desesperado, saben que ese deadline
3: te juegan un poquito,
0: es un
3: a...
0: deadline ficticio. Digo.
3: No, aquí en el mercado nadie va en plan pollo, ¿eh? O sea, aquí todo el mundo sabe de qué pie coge a cada uno.
1: Claro, dónde le, hoy en día lo del mercado, ¿no?
3: Y estamos,
1: es que
3: y
1: es
3: estamos hablando de muchos millones de euros. Muchos millones de euros.
1: ¿Ha fichado alguien algo, algún equipo español?
3: Bueno, el Barça ha gastado 80 millones de euros.
1: No, no, no,
3: hablo
1: de Barça o Madrid. El resto, no.
3: Bueno, sí, creo que Sevilla ha movido algo. No, no está siendo un mercado. Es que para los equipos, bueno.
0: El Cartagena ha fichado a Tontiveros.
3: El Madrid ha fichado. Madrid ha fichado 3 o 4 jugadores, además creo que importantes para...
1: ¿Pero va a hacer un club de pensionistas?
3: Para Mourinho. Bueno, el Madrid con jugadores así de ese estilo...
1: No, si nosotros a esta altura preocupamos por el Real Madrid.
3: Claro, no.
0: Es otro mundo, quiero decir.
3: El Atlético de Madrid. El Atlético de Madrid se va a traer a Kangin, casi seguro.
1: ¿Se va a traer a Kangin Lee?
3: Sí. No me extrañaría.
0: Sí, en el Atleti, pero el que Mandiet está...
1: ¿Y vosotros
0: sí
1: veis a Kangin Lee jugando en el Atlético de Madrid con Simeone?
3: Kangin es buen jugador, ¿eh?
1: ¿Pero lo ves jugando con Simeone?
3: Kangin es rabioso, ¿eh?
1: Sustituir a Griezmann, el papel de Griezmann un poco.
3: Kangin es un futbolista rabioso, ¿eh? Que digo yo, ¿eh?
1: No, si eso Kangin sí lo tengo claro, pero lo digo porque...
3: Kangin mete la pierna, sí.
1: Es todo tan estático, tan lento.
3: Ahora, claro. Ahora, antes era más virguero, pero ahora no, ¿eh?
1: Aquí lo que daba las patadas mal dadas. Acordaros que ha dado siempre patadas mal pegadas.
3: Sí. Pero,
1: o sea, era el típico Kangin, chico que decía, pero qué patada acaba de pegarle.
3: Pero Kangin ha mejorado el aspecto físico, el tren inferior.
0: Ese primer año en Aguirre, en Mallorca, es cuando se nadona que per molta técnica que tinguera, o corría y pegaba...
3: No, y en el PSG cuando juega con Luis Enrique, tío, que llegar a dos, hacer un camino de 2 Champions ganadas seguidas.
1: No, yo soy a muerte. Yo soy de Pedro Martínez y de Luis Enrique.
3: Eso te curte, pero vamos, como...
1: Mira que Luis Enrique me cae mal.
3: Como el amo.
1: Eso es un fenómeno.
3: Sí, pero...
1: Eso es una demostración, es lo mismo de Pedro Martínez, es una demostración que los entrenadores y las ideas claras, a veces también triunfan.
3: Hombre, los buenos.
1: Hombre, claro.
3: No, claro, es, claro. Eso es la importancia del entrenador, que muchas veces... No, es que el entrenador tampoco te importa. Si tienes jugadores y tal... No.
1: Bueno, pues estamos hablando antes del 105-108. Tengo 9 segundos, haz falta. No, no lo hago. Yo me pongo a defender.
3: Yo juego así.
1: Que soy así, soy así. O sea, y tener las narices suficientes para decir, soy así siempre. En toda circunstancia soy así. Y al final da frutos. Eso funciona. Lo que no se puede ser es veleta. Porque eso es lo peor de todo. Nosotros lo hemos tenido este año con el Valencia, por ejemplo, cuando no ha habido... Un 11 titular, bueno, no lo ha habido en ningún momento.
0: Sí, yo creo que en el tram final...
1: Claro, cuando ha habido un Bielsa, que estamos todos con las dudas todavía de si eso es un equipo de autogestión. No de los propios futbolistas, sino que entre todos dijeron, vamos a poner aquí a los que están... Que Hugo Duro no lo ha visto. ¿Dónde está el equipo ese que trae 10 millones por Hugo Duro? ¿Dónde está el equipo ese?
3: No, pero tú ofertas ahora mismo no tienes por ningún jugador.
1: ¿Y Pepelu? Pues eso es lo que yo te iba a decir.
4: ¿Y ofertas por Pepelu?
1: ¿Hay?
4: No, pregunte.
1: Ah, ninguna.
3: No, Osasuna lo quiso, ¿eh?
4: No, pero Osasuna... Bueno, sí.
1: Ya, pero ¿cómo lo de Jesús Vázquez con el Celta? ¿Te quiere?
4: Si
1: Lissi
4: era contigo, sí. Sense Lissi, no. Lissi ha fichado per el PAOK. Si el PAOK le ha un mitjentre y te basta, pues a Lissi
3: sí,
4: le te manda
3: a Pepelu. Pero yo creo que Pepelu no se va a ir al PAOK.
4: Da.
3: Claro.
1: ¿Y lo de Javi Guerra con el Barcelona? ¿Que yo era un globo sonda?
3: No,
1: eso no es nada, ¿no? Es que yo no
3: fichado,
1: veo hoy en día. Yo no creo que el Valencia tenga hoy en día ningún jugador de
3: 80 millones de euros y quiere fichar a otro de 150. O sea, que no. Es otra película, ¿no?
1: No, pero yo como
3: el mercado
1: lo veo.
3: Yo
4: hice fichaje en Olanteng, ¿eh?
3: ¿Cuál?
4: El de Gordón.
3: Bueno, ni tú ni nadie. Yo,
4: a esos dinés, ¿eh?
3: Yo tengo alguna información.
4: Que no
3: sé,
4: dinés,
3: de,
4: ¿eh?
3: Que, de la que no se puede hablar en público porque nos meterían en la cárcel. Pero es de noche, ¿no? Y la gente tampoco.
1: ¿Son las joyas de Zapatero? ¿Vamos a hablar de las joyas?
3: Bueno, entre las joyas de Zapatero, por ahí irá más o menos. Por ahí irá la valoración. No, es un fichaje extraño. Sí.
4: Es sorprendente, ¿no?
3: Sí, sí. Sí, sobre todo por 80.
4: Le invitaron al Mundial y digo, bueno. I aquests diners no crec que els valga, aquest jugador, però bueno.
3: Ja, però
4: igual
3: bueno,
4: explota.
1: És el que me dio miedo el otro día cuando leí la pretemporada y volvemos a jugar contra el Castelló. ¿No os acordáis el año pasado, el verano pasado?
0: Es que
1: la rotata que nos dieron, mira, en la Ciudad Deportiva.
3: Esto ya hice yo una
1: y luego vez. Se cargaron al entrenador al mes y medio.
0: Sí, me diseo que Gisca algunas respuestas no. del
3: ¿El opinó de qué? ¿El opinó de qué?
1: Pero pon la musiquita, tío.
0: Y tórname el tema de la pretemporada, que me siempre interesa. Venga.
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0: 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Roberto Berrio, que és de l'escola de Picó, diu ojalá. Chimo diu, el València és un desguace, todos los jugadores lo saben, todo lo que fichan es chatarra y encima luego no lo puede sacar. Meunier no va a venir. Tibu BCF diu, el proyecto Europa es tal trola que los jugadores jubilados como él y Guido ni se han decidido aún. Marcelo Ollero, yo no lo fichaba, buscaba uno más joven y con proyección, tener en cuenta que la temporada que viene necesitaríamos dos laterales. Jorge CS diu, esperem que sí. Y bueno, pues de momento... Digo que diga que ya que hay un hate per dir que no ficharía a Meunier, pues nosotros la gente está més en la línea de Diego Pico. Tema pretemporada, a la fi.
1: Oye, Merchina Peris os manda un saludo a los...
0: Molt bé, de
1: los
0: nada.
1: A toda la audiencia.
0: Merchina.
1: Merchina, te queremos mucho.
4: Sí, sí, sí, la ponemos. Sí, sí, sí, gracias.
3: Gracias, Merchina.
0: Bordella, el tema de la pretemporada. Yo el otro día me feia la pregunta. Dos equips de segona divisió... Un día se acaba de puchar la segunda.
1: Pero el año pasado no fue la pretemporada. Y jugamos a ese nivel.
0: Dos equis mes de la Championship, que es la segunda división inglesa. Un equipo de Angola. Y el Newcastle. Entre eso y que la plantilla no va a ser la plantilla que va a competir en la Liga, a la fi les pretemporades, señores, servisen de alguna cosa.
3: No, a la fi es que no aprendes. El problema es que el problema de este club en los últimos años es que como no tiene exigencia y no tiene crítica interna, no aprende. O sea,
1: mola.
3: Si tú haces eso que acabas de decir y llevas 3 años haciéndolo y tus últimos
1: qué
3: tres años
1: sí, sí, sí.
3: hasta enero creías que bajabas seguro a segunda división, o sea, firmabas en un papel, este año bajamos seguro.
1: Muy bien, Diego.
3: ¡Coño, haz otra cosa!
1: Claro.
3: No hagas pretemporada. Juega partidos contra el Infantil C.
1: No juegas contra el Castellón.
3: Pero coño, no hagas lo mismo. Si haces lo
1: mismo. No, porque el año pasado me quedé traumatizado de la tocata que nos dio el Castellón en el Antonio
0: Puchal.
1: El negrito aquel que no sé si es el chico que ha sido. Tiene un delantero.
4: Venga,
1: bueno.
4: Venga.
1: Ese fue el que nos pegó aquí.
4: Venga, Mabil, no recordes, sí.
3: Pero escucha.
4: Pero bueno, Manolo Volker se sube contra, no sé, el Aston Villa.
0: ¿Cambia algo?
4: El Inter de Milán.
1: Está teniendo razón el Pico.
0: ¿Cambia algo?
4: Pero digo que no.
0: Juega contra el Aston Villa.
4: Pero que no te resabores.
0: Juega contra el Inter de Milán.
4: No te resabores.
3: El problema es que
4: yo estoy muy de acuerdo en el calendario.
3: El problema es que
1: pues
3: a ti vos
1: la temporada
3: yo
1: te demostró
3: otra vez lo mismo.
4: Porque es que jugar, pero que vos jugar contra el Real Madrid, el Barça,
0: no,
4: el Aston Villa, el Inter de Milán, el Milán, que me golechen todos.
0: No, Salva, quiero cambiarlo.
4: Pues
0: quiero hacer una cosa diferente.
4: Pero ¿y qué vos hacer?
0: Lo que sea, algo diferente.
1: No nos ganó Leganés también en la ciudad.
3: Oye, mira, hemos decidido.
4: Empatales.
3: Hemos decidido que este año no hacemos partido de pretemporada.
0: Muy bien,
4: Diego. Bueno. ¿Qué fas?
3: O no.
4: ¿Qué fas?
3: Pues, jugamos entre nosotros. Un par de sonones. Sí. Coño, si llevas haciendo 3 años lo mismo y en los 3 años el inicio de temporada es de bajar Diego, a segunda división, hay que cambiar algo.
1: Es la continuidad de la pretemporada. Llevamos varios años que el inicio
3: que solo
1: hasta
3: ganas
1: mitad
3: el
1: de temporada
3: naranja.
1: Es igual de desastre. Solo.
3: Llevamos 3 años que solo ganas todos los partidos de pretemporada y solo juegas en la naranja. Vamos a cambiar algo.
4: ¿No te resabore la pretemporada?
3: ¿Cómo que no entienden?
4: ¿No?
3: No, entonces las pretemporadas no sirven.
1: No.
4: Les pretemporadas le servís al entrenador. Pero que el mal inicio de temporada no te resabore la pretemporada.
3: Pero Salva, me dices que le sirven a partir de enero.
4: Disservicio al entrenador, pero aquella estraga con
3: pero vamos a cambiar algo.
4: Sobre
3: si tú llegas todos los días a entrenar.
4: Cosa que después aplique mal
3: si
4: lo
3: tú
4: que...
3: llegas todos los días a entrenar corners y haces todos los días lo mismo y no marcas ni un corner en todo el año, coño, tendrás que cambiar la forma de entrenar los corners.
4: Diego,
3: pues
4: no.
3: Tendrás que cambiar las pretemporadas.
4: Diego, no con ningún club que no faça pretemporada y que no juegue contra ningún pretemporada.
3: Salva,
4: no sé, no digan tonterías.
3: La pretemporada del Valencia es un chiste, tío.
4: Bueno.
3: Es un chiste.
4: ¿Qué pretemporada es esa? ¿Pero qué es un chiste?
3: Pues porque son equipos que no te compiten. No vas a competir.
4: Pero que torneo de que vas a jugar contra el
3: no mejora
4: el Inter de Milán.
3: No, esos
4: el
3: equipos,
4: Brujas.
3: Esos equipos no pueden jugar
4: pues
3: contra
4: ti. Dime contra
3: porque tú has desaparecido de ese rol de equipos que se generan. Pues mira, el Aston Villa se va a jugar contra el Bayern de Múnich en no sé dónde.
4: Yo jugaría contra el Ansira. Yo faría una vez dos contra el Ansira, Manolo. El primer. Un equipo inferior.
3: Claro. Pero sube el nivel.
4: Pues es lo que estás haciendo.
3: ¿Qué? Coño, salva.
4: ¿Lo que estás haciendo?
3: Que el equipo más potente es el 12 de la Premier.
4: ¿Y?
3: Pues que tienes que competir, tío. Porque haciéndole así, pues te ha salido mal,
4: Diego,
3: siempre.
4: Si no puedes jugar contra el Manchester City, tendrás que jugar contra el 12 de la Premier. O sí, contra equipos jugar.
3: Pero tendrás que jugar contra equipos mayor, de tu nivel.
1: Tenemos un problema mayor.
4: Yo creo que este debate sobre la pretemporada, no sé.
1: No, pero hay otra cuestión, Salva. Lo peor de todo no es eso. Lo peor es que llegamos un año más a estas fechas. El equipo está totalmente desconfigurado, no tiene ningún sentido. Y van a volver a jugar un montón de chavales que luego ni en el mejor de los casos van a tener favor de ellos, van a tener minutos.
4: Pero lo pichón es lo que digo, Manolo, no son el rivals. Es que tú vas a afrontar la pretemporada y la tegua plantilla, desde el primer partido de pretemporada hasta el primer partido de Liga, no va a tener resabores.
1: No, hasta aquí te digo, hasta el 30 de enero.
4: Efectivamente. Hasta el 30 de enero. Ese es el problema. Pero no es rivals de pretemporada,
3: pues
4: Manolo.
3: Para mí es muy importante y muy definitivo.
0: Yo creo que es una concatenación,
3: claro,
0: de las dos situaciones.
3: El hecho de repetir errores.
1: O sea, a mí me sabe muy mal cuando ahora los chavales le dicen, ahora han renovado a Mario tal, el Domínguez, te doy no sé qué, a Víctor Junior, no te preocupes, te doy no sé cuántos. Ahora los sacarán caramelas a todos y les das oportunidad hasta el trofeo naranja, tal, no sé qué. El día 18 de agosto no juega ni mi tía Carmen. Jugadores que no sean del primer equipo no juegan ni mi tía Carmen.
4: Pero es que esta es la realidad del fútbol.
1: Si lo vimos, ¿no?, el año pasado con el Rubo, el famoso partido de Burgos, cuando sale el chaval, te marca un gol de cabeza, las otras dos semanas no tenía lateral derecho, no lo puso, no lo pone. A Otorbi, ¿cuántos minutos le ha dado a Otorbi en toda
3: cero
1: la temporada?
3: Pero entonces, no, en Liga cero.
1: Y le están convenciendo al chaval y el chaval sigue que quiere seguir en Valencia. Bueno, pues tú sabrás, querido. Yo encantado de que siga, yo no tengo ningún problema, pero...
4: Bueno, y ahora vos un extremo y has fichado un japonés. Teniente Otorbi, ¿la tengo apuesta a Otorbi? Otorbi.
1: Claro, no, pero Otorbi le ha dicho que tal, lo acaramelas ahora, lo tienes aquí el veranito, mientras no tienes nada para competir.
0: Ojo,
1: porque tú no tienes nada para competir,
0: no,
1: en este momento.
0: Ojo, es pichón en cara. Potser, que la apuesta del entrenador siga a Otorbi y la de Lisandro Issei siga a Ryunosuke Sato.
4: No, porque si no llevaría Otorbi.
3: Pero las apuestas se... ¿no? Las apuestas se demuestran apostando.
1: Los cojones se demuestran andando.
3: No, la apuesta es a Otorbi. ¿Cuánto has jugado? Cero minutos. Oye, claro, una apuesta maravillosa.
1: ¿Y durante el año quién decide?
3: Ahí
1: eso,
3: sí te la has jugado, ¿eh? Ah, ahí bien, sí te la has jugado, ¿eh?
1: Ver, claro,
3: con la apuesta.
1: Es lo que estamos hablando. Por eso ahora, claro, están diciendo a todos los chavales, no, con ficha del primer equipo o con pretemporada con el primer equipo. Eso ya
4: pero
1: lo
4: es que la
1: todo
4: academia, te que treballar ahí, sí, Manolo.
3: Sí, a mí el trabajo de la academia.
1: Pero luego no salen.
4: Ya, pero la academia. Pero la academia falta.
1: Tampoco el Valencia hoy en día está aportando jugadores a la segunda división. Porque ahí nos entra un miedo raro.
4: A seguir.
1: No los dejamos irse.
4: A seguir.
1: No, no los dejamos irse. Todo el mundo está diciendo que el Víctor Junior este es un jugador idóneo para ceder en este momento. Pero ahí nos entra.
3: Sí, incluso Otorbi.
4: Otorbi, Mario Domínguez.
1: ¿Y si el día que juguemos contra el Cartagena de nuevo en Copa del Rey y me va bien tenerlo? Que no se vaya. Tío, lo tienes para jugar 45 minutos.
3: Mira Hugo, ¿no? Que se fue al Celta a promesas.
4: Celta Fortuna,
3: este,
4: máximo goleador.
3: Máximo goleador del Celta. Y han subido a segunda división, ¿no?
1: Sí,
3: Celta,
1: sí,
3: Fortuna.
1: Sí.
3: Bueno, pues eso es una cesión. Sí. ¿Ves? Esa es una cesión que más o menos tiene un plan.
1: Bueno, pero ahí el entrenador y el club deben tener un plan respecto a lo que tú dices. Del 30 de agosto, cuando acabe el mercado. Estos chavales, venga, hay dos o tres aquí, vamos a cederlos. Que se vayan y volverán, no tengamos miedo. No queramos tener tres tíos en una posición para el día que se lesionan los tres de esa posición, pongo a un cuarto y no te pongo a ti nunca, chaval. No, así no. Porque claro, ni hacemos a los chavales crecer, ni avanzamos
3: eso
1: en nada.
3: Eso tiene poco sentido. Y luego, uno de los errores que da la sensación, lo más que es para otra taula,
1: sí,
3: es para otra tabla, he dicho. Madre mía, Manolo. Qué viejo soy. es el tema de. Bueno, otro día. Vale, es que es muy largo.
0: Yo conté la semana que ve a Folgado, que estará así aguantante.
4: Hugo González es propietario del Celta. Yo estaba
3: tenía
4: el dubte, era es propietario del Celta. Sí.
3: Pero ¿y no te has quedado opción?
0: ¿Picó España-Uruguay?
3: 1-3.
0: Era España.
3: Hombre.
0: ¿Más?
1: 2-0.
0: ¿Folgado?
4: 4-0, porque Bielsa va a jugar al ataque.
0: 3-0, digo.
3: Ah, sí, Bielsa, vamos a ver cómo
1: mira, lo pones.
0: Ahí te es la previsión del temps.
4: ¿Tormenta?
0: Sí.
4: No fotes, ¿eh?
3: Tormenta de verano.
4: No, Manolo.
1: Allí.
4: Que se van
1: a hacer las 7 de la mañana.
4: Sí, sí.
0: Gracias.
1: Yo voy a dormir.
0: Diego, gracias.
3: Guadalajara.
0: Folgado, la torna estudio enseguida. 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
0: Charlie, ¿tú qué dirías?
2: Nit d'erotisme. Yo diría nit d'erotisme. Mira, yo estoy bien.
0: Mític programa,
2: por eso, en esta casa hay que decir nit d'erotisme. Estoy pues un poco sobao, la verdad. No os voy a... A mí me ilusionaba, a mí el fútbol hace que me reactive rápido. Es una hora extraña, sí, es una hora muy extraña, la verdad.
0: Fernando, ¿tú qué dirías? Buena nit.
3: Sí, yo creo que sí.
0: Buena nit, ¿no? Porque encara no se enchita.
3: Sí, exacto.
0: Exacto.
3: Buena nit.
0: Exacto. 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
0: Efectivament.
2: A mi me llama la atención lo de Merino, lo digo en serio, De inicio, digo, pues, porque Merino lleva sin jugar un partido más de 20 minutos 7 meses u 8 meses, ¿no? Apuesta, él es muy de Molina, para De La Fuente. Merino es un jugador importantísimo. Pero es cierto que yo creo que Olmo estuvo bien el otro día, entonces, no sé, además en eso, ¿dónde va a poner a Merino y a Pedri? Vamos a ver, esa dualidad de.
3: Hombre, yo creo que Pedri al lado de Rodri y Merino como, llegando al área porque.
2: Por Fabián, como si fuera Fabián.
3: Porque
2: ¿no?
3: remata. Yo creo que más arriba.
2: Más arriba todavía.
3: Más arriba incluso, porque Merino te puede ayudar a jugar viniendo sí. un poquito entre líneas y tal, pero sobre todo lo que tiene es mucho remate y mucha llegada.
2: Sí.
3: Él empezó a hacer goles ya en San Sebastián, después en el Arsenal y ahora pues lo está manteniendo. La selección lo utiliza mucho de esta manera. Ayer De La Fuente hizo un nunca pierdo, es decir, si no hago cambios está bien,
2: si
3: pero
2: bien.
3: Si hago algún cambio todos merecen jugar y todos van a dar sí. nivel, ¿no? Bueno, yo creo que el resultado del primer partido le está condicionando mucho. hay futbolistas que ya van a cumplir pues tres partidos enteros, seguidos como enteros, titulares casi. Y probablemente alguno de ellos enteros.
2: Sí.
3: Una primera fase en la que además un mundial que te ha metido un partido más, una eliminatoria más. Y yo creo que ese primer partido pues ha hecho que pues, ¿no?, los dos centrales, el lateral izquierdo, Rodri, Pedri, Oyarzábal, ahora Lamín, pues están repitiendo alineación partido tras partido y vamos a ver. Es verdad que son jugadores que con el paso de los partidos deberían ir a más, pero bueno, quizá otros van a menos. Porque
1: ya, si tú hagueres guañat el primer partido, puedes ayudar a todos suplentes.
3: Puedes hacer cambios, puedes haber metido a muchos más jugadores nuevos, les haces descansar ya pensando en las eliminatorias, que incluso, hombre, una posible eliminatoria contra Austria, unos 16avos de final contra Austria, pues, hombre, tendrías que jugar con los mejores, pero... Pero bueno, si el partido se pusiese bien, incluso también les podrías dar descanso. Se podría jugar también con ese tema, pero desde el principio ha habido un resultado negativo que te ha condicionado. Muchos futbolistas con muchos minutos ya en tres partidos. Y bueno, y sí, Pedro Porro estuvo muy bien en el otro partido. Vuelve Marcos Llorente, que no estuvo muy bien en el primero. Pero pocos jugadores estuvieron bien en el primer partido contra Cabo Verde. O sea que bien, yo creo que España, ante la posibilidad de solventar este grupo, quedar primera y esperando el cruce de 16avos sin problema, ante un Uruguay que yo creo que ha reforzado mucho el centro del campo. Fede Viñas no está. Al final sabes que cuando juegas contra la selección española, por mucho que quieras presionar arriba, te van a dominar. Te van a dominar porque tienen facilidad para salir de la presión y luego, además de que tienen facilidad para salir de la presión, te meten en tu campo y ahí ya empiezan a tocar, a tocar, a tocar, a tocar, hasta que encuentran la situación para generar alguna oportunidad de gol y profundizar y llegar. Bueno, pues intenta o con 4-5 o con 5-4, aparte del punta, que es Darwin Núñez, y a esperar a ver si pueden defender bien y después pueden explotar el contragolpe. Pero vamos, después de lo que ha ofrecido Uruguay en los dos primeros partidos, creo que España es claramente favorita.
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2: És que a mi Bielsa me parece un personatge... del pasado, futbolísticamente hablo, es decir, no como persona, pues no lo conozco, me parece un tipo que yo creo que el arroz se le pasó hace mucho tiempo, maniático, que creo que no ha sabido conectar con un equipo que sobre todo es garra y presión más que fútbol, porque esta selección de Uruguay es probablemente la más floja, sí, futbolísticamente, que hemos visto los que estamos aquí, y quizá la única opción de pelear era no encajar, ¿no? Es decir, te vas al 0-0, una jugada de la contra equipos malos, ganas, pero si encima quieres jugar de tú a tú con futbolistas muy normales, tú quitas a Valverde de ese equipo y no hay ningún futbolista de calidad, es decir, Darwin, el delantero está jugando,
0: sí, sí,
2: y no ha jugado desde febrero, es decir,
0: Darwin Núñez, sí,
2: el resto no se van de nadie, tenían un Arrascaeta este que no está en el banquillo, que era un buen futbolista, que tampoco está jugando,
3: no está participando.
2: Entonces claro, es decir, yo creo que la revolución era eso, o tirar al entrenador, Salva. Porque claro, es que si como están jugando no van a ganar. Y los jugadores tienen mucha fuerza.
0: Es que sembla que Valverde y Darwin Núñez ya han filtrado que si Bielsa continúa después del Mundial, que ellos no continúen, sí, en la selección.
1: Sí,
0: claro,
1: sí, claro, pero claro. Yo creo que queda claro. Lo primero es que tienen una conversa de 40 minutos en Bielsa.
2: Es insoportable.
1: Probablemente siga Nomes Bielsa parlant, perquè la velocitat, sí, sí, és la que parla.
0: 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Senanaren, lo que está contando todo el día la prensa de Uruguay, que a mí me sorprende moltíssim.
1: No, sí, es una bochería.
0: Fernando Senanaren, bueno, para de parar el taire y mira, me voy.
2: Bueno, es que igual están hartos ya.
3: Evidentemente, claro, yo no sé qué está pasando ahí. No hablan también de los entrenamientos, ¿no?
0: Le han denunciado que entrenan.
1: Son más adultos.
3: Exacto. Que si hay partido cada 4 o 5 días.
0: Y en 3 turnos.
2: A mí me contó un chico de Bilbao. A mí me contó un chaval de Bilbao.
3: Es una locura.
0: Claro.
2: Un chico que está muy metido en la directiva del Athletic, sí, que iba a ver los entrenamientos de Bielsa. Y que un día, en un partido de Marcos y otro, hicieron una pared y le salió mal. y que el lunes estuvo 2 horas haciendo la misma pared los dos jugadores, las 2 horas de entrenamiento. Me lo explicaba que era un tipo muy maniático en esas cosas y que era obsesivo. Era un poco obsesivo con el entrenamiento, con el trabajo y tal. Yo creo que el futbolista a esta altura de temporada tiene que entrenar poco, descansar y competir, creo yo, vamos. Porque si no, quitando los de España que vienen un poco justos y hay que darles más minutos, pero dime a todos esos futbolistas, Valverde tiene que coger la forma. En julio tiene que estar ya.
1: No, es que a mí es tú mires, si el jugador juega en el Manchester, en el Tottenham, en el Sporting de Lisboa, en el Nápoles, que son jugadores absolutamente preparados. Sí. Ahí sin a qué. Però jo crec que la selecció d'Uruguai està en plena efervescència i que només els falta perdre avui
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0: Va estar 40 minuts de xerrada i la premsa diu que la tensió ja va esclatar quan Bielsa va dir: sé que muchos de ustedes no me quieren en el banquillo, pero contra España se va a jugar bajo mis formas y mis maneras. Y a partir de ahí, els futbolistes pegar a fuchir, salsa José María Jiménez para tratar de frenarlo y digo: no, muchachos, no nos vayamos, nos está hablando el técnico. Pero aquí es pegar a fuchir. En la previa de un partido como el de Wii, Fernando.
3: No, y además imagínate que Bielsa ha dicho presión alta, vamos a emparejar y tal, y Uruguay metidos atrás.
2: ¿Qué es lo que va a pasar?
3: ¿Esto qué es?
0: Testigos de la concentración en Guadalajara revelaron que durante los momentos más duros del cruce, Bielsa se mantuvo en silencio absoluto, mirando al suelo fijamente, mientras los futbolistas le reprochaban su trato.
1: Bueno, igual que quan parlen en la roda de premsa.
2: No, igual, sí,
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3: Sí, és molt raro.
2: Bielsa és un personatge que bien de la xola no deve estar.
3: No, és molt raro.
2: Fa una vida rara, va con chándal todo el día. Sí. Es un personaje al que yo creo que
0: se senta en una nevera.
2: No, sí, es verdad. No, pero no va por la calle y le saluda a un tío y come con él. Es decir, bueno, es un personaje peculiar al que yo creo que el arroz futbolístico, el fútbol tiene sus momentos y hay momentos en los que uno tiene que dar paso. Pero claro, como ha entrenado otras selecciones de Sudamérica, ellos pensaban que era porque está Uruguay, yo le he visto 2 partidos y ha sido la peor selección del Mundial, chico.
3: Bueno, y luego a ver, vamos a hablar de lo que han discutido.
2: Claro,
3: ¿no?
2: Claro.
3: Que lo que han discutido ha sido: ¿qué hacemos?
1: Sí. ¿Cómo juguemos?
3: ¿Qué hacemos? ¿Vamos arriba o nos metemos atrás? Sí. ¿No? Sí. Y que es algo lo que pasa. Es algo
0: y que, pasa. Y que, por ejemplo, los entrenamientos se están matando físicamente.
3: Sí, eso es aparte. Pero es algo que pasa normalmente, igual cuando juegas contra el Barça, ¿no? Por ejemplo, ¿voy arriba o me meto atrás? Y al final casi la mejor solución es meterte atrás e intentar. Pero claro, estás tan metido atrás que luego te cuesta tanto llegar.
2: Sí, es una mezcla de Cabo Verde, que se metían atrás porque sabían que tenían que jugar atrás. Estos encima se van atrás y creen que son buenos para jugar para adelante. Entonces, es tan típico jugador que da un paso, el otro que no lo da, el
0: que
2: no
0: te pone. Es que no voy a entrar en un tema. No voy a tocar un tema.
2: ¿Por qué?
0: ¿Qué fue el Valencia contra el Barça?
2: Claro.
3: Por eso sí, yo lo he comentado, que es: ¿qué haces contra el Barça? Y aquí nos ha pasado. Vamos arriba, 6, 7. Vale, nos metemos atrás, 3.
0: ¿Por qué Feguay hizo Corberán?
3: Lo hace porque al final...
0: No.
3: ¿Por
0: qué lo hace?
2: Porque él cree
3: lo hace
2: que
3: porque su filosofía.
0: ¿Quién es la filosofía de Corberán?
2: La suya.
0: No. ¿En qué admira Corberán? ¿En qué
2: admira Corberán? Había el saco, ¿no?
0: Ya está.
2: ¿No? Así de fácil. Así de fácil. Y es yo y ya está.
3: Pero además es que se resume todo un poco por una frase que ha dicho el propio Bielsa, que ha sido... si a España sufre mucho más cuando no tiene la pelota.
2: Sí.
3: Ahí se resume todo. Él quiere tener la pelota para que España sufra más.
2: Pero él tiene equipo para tener la pelota. Es el problema. Si es que no tiene ningún jugador que levante la cabeza. Yo no he visto ningún jugador técnicamente en ese equipo para llevar el equipo.
3: Y luego, Carlos, es mucho más difícil tener la pelota si estás muy metido atrás.
2: Claro.
3: Es decir, él quiere ir arriba para presionar arriba, para robar, entonces ya juegas en campo contrario, tal, todas estas cosas.
2: Sí.
3: Pero el problema es que si empiezas por no robar, ya tienes problemas.
2: No, se la pasan los centrales.
3: Ya tienes problemas. Y luego, si al final España te mete muy atrás, es que te cuesta mucho salir, mucho. Porque estás con 5-4 o sí. con 4-5, sí. amigo, a 15 metros de, tu, de la línea frontal del área, y cuando robas España, sí. pues tiene facilidad para hacer una buena presión tras pérdida, recuperar rápido, y si no, pues a ver con cuánto sale Uruguay, con uno o ninguno,
1: yo,
3: como el
1: yo
3: chiste.
1: Creo que eso es lo que ha provocado que Wiss siga titular Merino. La posibilidad de que Uruguay es coloque en campo español y que la selección española necesite furtar la pilota. Y ahí es molt millor Merino que Dani Olmo. Si finalmente el planteamiento sí. de Uruguay es ese, ¿no? Que
3: yo, para la presión, dices, tras pérdida y tal, de Merino.
1: No, sobre todo si Uruguay te la pilota.
3: Ya.
1: Si Uruguay de veres sí. conseguís agafarle la pilota a España, yo creo que en ese trabajo Merino es mejor que Dani Olmo.
3: Ya, pero yo no sé si Uruguay va a tener facilidad para...
2: Va a tener la pelota.
3: Es que no se la quita nadie a España. Ya. Vamos a ver.
0: Una si juegan a la contra, los jugadores no le fan casa al entrenador. Eso bueno, va a borrar.
2: Sí, seguro, seguro, seguro.
0: Y
2: seguro.
0: La prensa de Uruguay va a comenzar a denunciar.
3: De todas formas, aunque quieras ir arriba, pasa lo que pasa. Que no, si, vas arriba, no si vas arriba y España sale bien de la presión, ya. y luego ya juega en tu campo y te mete atrás. O sea, te mete atrás, ya vas replegando, sí, que y te que no mete atrás.
0: Claro,
3: luego quieres salir, te roban, y sales una vez cada 10 minutos.
2: Y si te roban, te hacen gol, te han matado.
3: O cada 15, pues entonces, claro, entonces es muy difícil querer jugar presionando arriba cuando España tiene capacidad para tener la pelota y jugar en tu campo, pero de sobra.
2: No es el mejor rival para Uruguay y España. No es el mejor rival.
3: No, España lo que pasa es que tiene esa manera de jugar que yo creo que domina casi todas a casi todas las selecciones. Luego hay otras que te las equilibran, por ejemplo, por físico te lo equilibra Francia.
2: Francia sí.
3: Alemania te lo equilibró, me parece que fue la Eurocopa. Inglaterra te equilibró un poquito, pero bueno, Alemania acabó perdiendo, Inglaterra acabó perdiendo, Francia acabó perdiendo. Es decir, que al final hay selecciones que te pueden igualar. Solo he visto una selección que ha competido de tú a tú, incluso creo que ha sido mejor en los dos partidos contra España, que ha sido Países Bajos en la Nations League.
2: Sí, fue un muy buen equipo. Sí.
3: A partir de ahí, pero bueno, yo
1: en
3: creo
1: el partido que es igual en Mestalla, España.
3: En Mestalla.
2: En Mestalla.
1: Va a ser un resultado.
3: Y ahí igual.
2: Lamine salvó el partido este. Sí.
3: Pero claro, Países Bajos ahora no está igual. No está, es que para mí era una de las revelaciones del campeonato. Sí, pero no está jugando igual y el cruce, imagínate cuál es.
1: Y un partido durísimo. Però...
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2: Ese era Alfredo.
0: O sea, Bielsa se creuaba el futbolista y no él saludaba.
2: Eso lo viví yo con Di Stéfano en el Valencia también, ¿eh? Era el que dependía del día.
3: Sí, bueno, depende.
2: Alfredo decía que un día que sí, y hacía un abrazo y al día. Ah, tía, macho,
0: no, pues este directamente ni él se mira.
1: Ah, si está siempre mirando a tierra.
2: No, es que para él son sus trabajadores. Eres el jefe, sus trabajadores. Y tiene que hacer lo que diga él.
1: Bueno, con que no nos resale más sentir, el Simnes, el partido se juega de 6 de la vesprada,
2: sí.
1: hora de Guadalajara, on fa 27 graus de temperatura en este momento.
0: Tienen que haber dicho buena vesprada, Luis.
1: Y,
2: claro.
0: Buena vesprada tiene que haber comenzado.
1: Buena vesprada, claro.
0: Buena vesprada.
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3: A ver cómo lo sacas adelante, Salva.
0: Este va así, vosaltres. Está ahí Juanjo Romero y fuera.
1: De manera en pitches, Juanjo Romero.
2: Hombre, lo que sea.
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0: De ganas se mete en octavos, sí. Fíjate.
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3: Para mí, de las más bonitas de España, por decir la más bonita, si la blanca.
2: Va a jugar completamente blanca.
3: El chándal también
2: hoy.
3: Es muy bonito, el chándal también es muy bonito. La camiseta es preciosa, sí, preciosa. Se han quedado sin estocaje, se han quedado...
1: Pero sí, la barbaridad.
2: No queden.
1: Oye, la barbaridad.
2: No queden. De Serie A no queden. Después
3: de Serie B quedan algunas.
1: De Serie B...
3: Pero ayer pillaron 65.000 por ahí, ¿eh? De Serie B,
1: por ahí.
3: Sí, sí.
2: Les aduanes creen que están plenes de camisetas blanques.
3: Es que ha triunfado
2: de
3: mucho
2: la,
3: Luis.
2: De la selección española.
1: Ahí está.
2: Sí.
3: Ahí está.
1: Nos hemos contado un detalle en ahí. Porta el polo tres talles més grans.
3: Siempre, de veres.
1: Sí. Es que porta un babero.
3: Sí, sí.
1: ¿En serio?
3: Su personaje. Sí. Su personaje.
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0: No, en esta fase inicial,
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3: 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Pues són àrbitres igual de ligas muy menores, que están pitando a Argentina o a Brasil o a tal, y ostras, sí.
1: Pero ya ayer el primer gol de Alemania.
0: Bueno, era falta clarísima.
3: ¿Sí?
1: Sí, clarísima.
3: Y juego peligroso, ¿no?
1: Claro, pues que le pega.
0: ¿Y se pegó esta perda a Mundo del Maluc?
1: Es que sobre todo, aunque toque balón, es que le pegan la cara después.
0: Sobre todo, lo que más me está sorprendiendo de este Mundial es la poca intervención.
1: Yo también. El VAR, exacto.
0: El VAR intervé poquísimo, sí.
1: Y se interviene rapidísimo, Luis.
2: Lo que me agrada es que intervienen los corners.
1: Sí.
0: No me es en los que no son.
1: Claro,
3: exacto.
0: Sí. En los que son y no se señalen, ahí no.
2: Claro.
0: Es verdad. Si es todo blanco.
2: Bueno,
1: yo coincido contigo, pero por lo menos que en eso no lo hagan.
0: Sí,
1: porque te regalaron con él, te hacen un gol y estás muerto. Está jugando, no está jugando nada Araújo del Barça, ¿no?
0: No. ¿Ronald?
1: Sí. Ronald McDonald. 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
1: Pues dilo para el partido anterior, porque ahí está una hora diciendo que era por la madre de Sams.
0: No, es...
1: Pues ya lo sé, Luis.
0: Sí.
1: Una hora te estoy diciendo.
2: Pues está guardando si hay un minuto de silencio respetuoso, mientras también está a punto de comenzar el otro partido del grupo entre Cabo Verde y Arabia Saudita. Bueno, si ahí qué ocurre, ¿no? En ese,
0: poca
2: en ese
0: cosa.
1: Es el partido bueno, ¿eh?
0: Te pinta de que pasará poca cosa.
1: Es el partido bueno.
2: Pero esos partidos igual pasan cosas,
1: ¿eh? Te diviertes.
2: Y vas
1: a tener deficiencia y te pasas de maravilla. Te da igual a quien gane.
0: Charlie.
1: Que sí, Luis, que tú y yo iríamos a verlo. No me digas tonterías.
3: Pero bueno, el que gane se clasifica,
1: pues
3: ¿no?
1: Pues sí, he ido. Yo he ido a ver un Marruecos a Arabia Saudí en el 94 con Juanjo Romero. Vas a decir, y tú y yo habríamos ido, y además con la camiseta de Arabia Saudí.
0: Con Globo, el minuto de silencio ya en Guadalajara.
1: Ahí está.
0: Ahí sí que, ahora sí, va a comenzar el partido. Tercer encontre de la selección española. Encara no encaixat cap gol en el Mundial. El grupo de Luis de la Fuente. 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
1: Los dos equipos el segundo equipaje.
3: Pues,
1: El que juega... Que van los equipos el segundo equipaje.
3: Sí.
1: Però hi ha uno que juega en casa, ¿no? Que es Uruguay.
2: Uruguay. Yo con este.
1: Ya, pero que juegue con su equipo y tú juegas con otro que no sé.
2: No le pegues vueltas a eso, Charlie.
3: O quizás se pacta, ¿no? Se pacta antes para...
1: A mí me gusta porque me gusta.
3: Por el tema de las marcas
0: y todo eso. Acaba de comenzar el partido. Un de claro y una 3-2-cur, ¿no?
1: Sí, sí.
2: No haya problema, sí, sí.
0: La primera posesión del partido espera España, que busca ser primera de grupo. Será si guanya o empata este partido. Primera pilotada arrere para que Unai Simón le pegue puntelló al balón y le envíe directamente cap a la gradería. dirien que ha estat una treta inicial millorable per part de la selecció espanyola.